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1: La presidenta Claudia Sheinbaum destacó que el trabajo de la Secretaría de Gobernación es ejemplar y a través de esta dependencia se atiende a comunidades de Guerrero para el retorno de familias desplazadas. Asimismo, la jefa del Ejecutivo Federal resaltó que a través del programa Sí al Desarme, Sí a la Paz, se han entregado casi 14.000 armas de fuego que representan 40% de las más de 30.000 armas decomisadas por medio de la Estrategia Nacional de Seguridad.
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1: El embajador de Estados Unidos en México, Ronald Johnson, aseguró que la estrategia de seguridad entre ambas naciones busca golpear a los cárteles en el dinero que sostiene sus operaciones. Johnson aseveró que la estrategia binacional debe centrarse en desmantelar las redes financieras.
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1: La jefa de gobierno, Clara Brugada, informó que su administración duplicó el presupuesto anual destinado a vivienda al alcanzar los 9 mil millones de pesos con el objetivo de ampliar la construcción de hogares accesibles para las familias de la Ciudad de México. Señaló que este año se prevé alcanzar la meta de edificar más de 10 mil viviendas construidas y entregadas desde el inicio de su administración.
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3: Ya estamos aquí en el Huitlacuache para que nos marques y nos cuentes de dónde nos marcas y dónde están para ti las mejores garnachas, las que dices. Ay, mira. Bueno.
4: Hola otra vez, tlacuacheros.
3: Hola otra vez, ¿quién habla?
4: El tocayo Diablito, por supuesto, pasando lista.
3: Cuéntanos, ¿dónde están los mejores garnachas para ti?
4: Mira, para empezar, yo fui el que te mandó la foto de las migas para que las conocieras.
3: No, me mandó las fotos y dije, uy, no, sí, mañana mismo voy.
4: No, tocayo, es que fíjate que hace 8 días me llevaron a unos tacos que la neta sí se ganaron la recomendación. Son unas madres que se llaman tocinadas. Ajá. Y puede ser de arrachera, de costilla, de pechuga, de cuanta madre, allá por Avenida San Fernando, y se llaman Los Tres Chinelos. Y la neta, para la calidad que manejan, bien de precio, güey. Y aparte, el pastor que ahí venden, buenísimo, güey, ¿eh? O sea, digo, aparte de venden gringa, suaderos, pastor, todo eso, la neta, esas tocinadas y lo primero que pensé, dije, esta va para el Huitlacuache, güey.
3: Ahí está. Bueno, mi querido don Rulo, no cabe duda que usted no para de tragar, ¿verdad? Ya nos mandó quesadillas. Esta es su sección favorita, güey. Y cada semana nos trae como nuevos lugares. Me encanta. Eres fritanguero, eres carnachero de corazón, mi Rulo.
4: Yo solito me autonombré como corresponsal del Huitlacuache, güey.
3: Me encanta, mi Rulo. Ay. Y sí, ya lo tenemos amarradito un hilo porque ya está flotando, ya está glorificado. Gracias, mi querido Rulo, te mandamos un abrazo.
4: Cuídate.
3: Claro, ya, por favor, ya.
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3: Así es, ya estamos de vuelta aquí en el Tlacuache de los 40. Gran sección, el Huitlacuache. Bueno.
4: Bueno, bueno, Diablito.
3: Hola, ¿quién habla?
4: Habla Antonio, de aquí, tu amigo de Villacuapa.
3: Cuéntanos, en Villacuapa hay buenas.
1: Yo he hablado mucho de las salsas. ¿Las conoces, Toño?
4: No.
3: Ah, Dios mío, pero ¿cuál nos vas a hablar entonces?
4: Si les gusta mezclar la cochinada, la birriamen.
3: ¿La birriamen dónde está?
4: Hay una sucursal que se llama El Hombre Salsa. En las mañanas vende tacos de birria.
3: El Hombre Salsa.
4: El Hombre
3: y
4: Salsa.
3: Y las mañanas hay tacos de birria, están buenos.
4: Sí, no, los mejores que he comido.
3: Ah, ¿sí?
4: Entonces, como ando en el Uber, he comido hasta de muerte lenta, de perro, de guaguacoa, de todo.
3: Muerte lenta, ¿qué trae muerte lenta?
4: Ahí en Rojo Gómez y... Ay, bueno, cerca de este parque Tizantle, hay unos tacos que cuestan a $2.
3: Ah, no me digas. Del taco. Están muy baratos, ¿no? Está medio sospechoso ese precio, ¿no?
4: Demasiado baratos.
3: $2 un taco, mucho perro desaparecido.
4: Pues ellos dicen que es de Santiago.
3: Espérate, ¿sabes qué, Toño? Sí, vete a checar, güey, porque $2 el taco, o sea, ni en los 90s.
4: Sí, te lo prometo, $2. Yo crecí en Iztapalapa, entonces...
3: Ya has comido todo.
4: No sé si fue por el tipo de carne o qué show, pero una vez me comí 12 tacos ahí. Me hicieron daño, por supuesto.
3: Gracias, mi Toño. Te mandamos un abrazo hasta Villacuapa. 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
2: En W Radio, el secretario de Seguridad y Protección Ciudadana, Omar García Harfuch, afirmó que la coordinación entre las autoridades es uno de los principales ejes planteados por la presidenta Claudia Sheinbaum para combatir al crimen organizado. Detalló que gracias a ese trabajo en conjunto se pasó de 13 homicidios al inicio de la actual administración a 3 casos en julio pasado.
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2: La presidenta Claudia Sheinbaum encabezó la ceremonia conmemorativa por el 50 aniversario del heroico colegio militar. En su calidad de comandanta suprema de las Fuerzas Armadas, recordó que las instituciones militares del país mantienen una particular cercanía con la población, sobre todo en momentos difíciles como terremotos, huracanes, inundaciones y otros desastres naturales.
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2: La jefa de gobierno, Clara Brugada, instaló la Junta del Sistema de Cuidados de la Ciudad de México. La mandataria anunció que su administración tiene como meta construir 300 nuevos centros públicos de cuidado y desarrollo infantil con el objetivo de que en el año 2030 se tenga una red que permita atender a bebés desde los 45 días de nacido hasta los 6 años, con horarios de 6:30 de la mañana a 6 de la tarde y de manera gratuita.
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0: Bueno.
3: Bueno.
0: Oli, ¿quién habla?
3: ¿Qué rollo, pinche diablo, José? ¿Qué? Acá en Mazatlán.
4: ¿Qué rollo, papi?
0: A ver, Mazatlán, uno de los lugares gastronómicos, en cuestión de mariscos, es de verdad grande. Así que esta es una buena llamada. Cuéntanos, mi José, qué pinche delicia te deglutes todos los días allá.
3: Mira, ahí te va, ¿no? Yo, por mi profesión, soy trabajador de plataforma, hermano. Desayuno, como y cena en la calle. Okay. Hay unos tacos que se llaman El Veneno.
0: ¡Vamos!
3: Por la salsa. Una salsa tatemada.
0: Tatemada. ¿Tortilla leve de harina?
3: No. Ahí te va, la salsa, permíteme.
0: Ah, perdón.
3: No te me quites.
0: Perdón, señor. Disculpa. Voy a dejar mi arma aquí al lado.
3: Hay una salsa que es sopa de codito, fíjate bien.
0: Ah, papá.
3: Un aderezo de crema mayonesa con habanero, viejo.
0: Uf, qué rico.
3: Hay una salsa tártara.
0: Ok.
3: Pepino, cebollita, huevito, crema mayonesa y su habanero picadito, picosísimo. Vos se llama El Veneno porque es pura lumbre.
0: Wow.
3: El guacamole, ese no pica.
0: Ah, ok, pero rico para darle su untada,
3: sí,
0: ¿no?
3: Sí, para darle sabor. Los tacos son dorados. Uf. O suaves. El taco dorado lleva adentro papa o queso.
0: Ok. ¿Tú quieres dorado o suave?
3: Yo me gusta doradito.
0: ¿Chilaquiles, dorados o suaves?
3: No, los chilaquiles me gustan que se fría tortilla y se echen a remojar que se aguadera tortillita en la salsa.
0: ¿Verdad que aguados? Obviamente.
3: Y, no, claro. Al seco, al aguadito y luego le pones.
0: El chilaquil es aguado. Sí.
4: Tú también, Morocco.
0: Gracias. ¿Sí? El
4: chilaquil.
0: Perdónenme.
3: Mira, Morocco, ¿qué tienes? Morocco, es aguado. Tú no tienes.
0: Sí, nada. El chilaquil duro es como para turistas, güey. La neta. Sí. Tiene que ser el chilaquil aguado.
3: A mí el chilaquil, fría tortilla, hace la salsa, la echan a remojar ahí, que es aguadé. Sirve ese plato, le pone su crema, su queso, su cebollita y un par de
0: bolsas. Sigue aguadando. Pero fíjense, pues ahí está. Qué rico Mazatlán, ¿eh?
3: No, espérate. Es que nos quedamos en el taco dorado.
0: Pues es que ya también te quieres echar todo el programa, sí, José. No mames.
3: Permíteme. El taco dorado, carnal, vale 20 pesos. Bien. Pero arriba lleva un guiso de tu elección, ya sea chicharrón, ya sea machaca la mexicana, ya sea marlin ranchero, ya sea frijoles del último saco, así refritos. Ya sea cabeza arriba.
0: Con helicóptero, ¿no quieres, güey?
3: No, te estoy diciendo lo que se consume acá.
0: No. Ojalá, oye, podría ser nuestro corresponsal en Mazatlán oficial de lo
3: sin
0: que esté
3: problema
0: pasando. Órale. Ya estás, ¿eh?
4: Ya
0: a
4: dijo,
0: cualquier
4: eh
0: tema, ¿eh? Como el Guti. El Guti es nuestro corresponsal de Guadalajara, Jalisco. Bueno, corresponsal de allá de Mazatlán, nuestro querido José. Muchas gracias. Gracias. Nos vemos pronto.
4: Arriba la América,
3: saludos.
0: Siempre acabo con cuidado.

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1: Bueno.
2: Bueno.
1: ¿Sí, quién habla?
2: Rosy.
1: Rosy, ¿de dónde nos llama, Rosy?
2: De Guadalajara.
1: Cuéntanos, mi querida Rosy, tu historia tenebruda.
2: Fíjate que yo soy enfermera y hace tiempo trabajaba para el ISSSTE.
1: Ajá.
2: Y a mi mamá se dedica a dar terapias de Reiki. Entonces, un tiempo le estuve ayudando a dar terapia y empecé a hacerme muy susceptible a ver y a sentir muchas cosas. Ajá. Entonces, en una ocasión que estaba trabajando en el hospital, me tocó ver así literal cómo pasó una sombra por el pasillo, y a minutos de nada, la paciente que estaba en la habitación de un lado entró en coma y a los minutos falleció. Y sí, fue una sensación así de no manches. Ya de ahí yo le dije a mi mamá, ¿sabes qué? Ya no te voy a ayudar porque me estoy volviendo muy susceptible a todo eso. Y dije, no puedo yo cargar con todo eso.
1: Pero a ver, o sea, ¿tú viste? ¿Qué fue lo que viste ahí?
2: Yo no puedo decir que vi que una calaca o algo así, no, o sea, yo literal lo que vi fue una sombra oscura que pasó por el pasillo por donde yo estaba. Yo estaba dentro de una de las habitaciones y vi cómo pasó esa sombra, pero por el pasillo. Y a los minutos, la paciente que estaba en otra de las habitaciones enseguida fue cuando entró en paro.
1: O sea, algún alma que fue por ella.
2: Pues sí, yo pienso que eso fue.
1: ¿Y has visto algo más? ¿O de plano dijiste yo ya aquí ya?
2: No, yo ya a partir de ahí me desconecté de todo eso, porque si no era muy feo, porque se sentía mucho. Cuando estaba en el hospital me llegaba a mi casa y llegaba muy cargada, me sentía muy cansada, y fue a partir de que yo empecé a ayudarle a mi mamá. Pues mi mamá me limpiaba, me daba terapia.
1: Ahora, ¿tu mamá a qué se dedica?
2: Mi mamá da terapias de Reiki.
1: Okay. Entonces, ¿tu mamá iba al hospital a dar terapia?
2: No, mi mamá atendía pacientes en su consultorio y yo le ayudaba.
1: Okay.
2: Pero a raíz de que me sucedió eso, digo, en varias ocasiones me llegaron a pasar cositas así, pero no les tomaba mucha importancia porque no me considero una persona muy crédula de esas cosas.
1: Okay.
2: Pero a partir de esa ocasión que me pasó que vi así esa sombra y que al ratito la paciente entró en paro y que se nos fue, sí fue así de que dije, no, ya no puedo yo con eso.
1: Uy, güey. Está cañón. ¿Cómo era la sombra? ¿Será? ¿La viste perfecto?
2: Sí, era una sombra oscura, literal, como, pues sí, como tu sombra, cuando está el sol que te da la contraluz y te da la sombra. Así,
1: o sea, literal, así, una sombra bien hecha, pues.
2: Sí.
1: Ahora, bueno, pues sí, o sea, bien hecho, no había nadie, no había nada que produjera, obviamente, esa sombra. ¿Por cuánto tiempo la viste pasar?
2: Pues fue así, en lo que volteé a la puerta, la vi pasar y me volví a voltear con la paciente con la que yo estaba, y fue así, ¿la vería o no la vería? Y no quise preguntarle, porque la verdad sí fue como, me entró como un escalofrío y dije, ¿qué onda? Qué raro, ¿no? En otra ocasión me pasó, pero eso yo pienso que no creo que se haya tratado de energías, más bien yo pienso que fueron los gases que tenía el cuerpo, porque estaba en el área de urgencias y ya tenía ratito que había fallecido una paciente, ya la tenían con la sábana tapada. Y literal vimos entre varios compañeros cómo se levantó, que sería unos 30, 40 centímetros, y se volvió a acostar. Pero pues eso científicamente se sabe, pues, que son los gases del cuerpo que se van liberando cuando ya uno fallece.
1: Sí, dijo, no, yo sí. Así no me voy a morir así. No,
3: nada, yo bien de cucharita.
2: No, es que como uno se va a morir como uno quiere.
1: Pues sí. Oye, muchas gracias, mi querida Rosy. Ay, güey, pues
2: sí,
1: bueno.
2: Sí, ella sí tiene muchas historias.
1: Gracias, Rosy, por contarnos tu historia.
2: Gracias a ustedes, que tengan muy bonita noche.

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1: Y ya estamos de vuelta aquí en El Tlacuache Tenebrudo. Así es, llámenos, cuéntenos sus historias tenebrudas. Bueno.
2: Bueno.
1: Si quiere hablar, buenas noches.
2: El mamacito. Y pues mire, yo me dedico al servicio de aplicación, viajes, todo eso de... Entonces, en una ocasión me pasó que pues ya, yo iba a recoger un usuario a una plaza. Ya voy en el carro, todo el rollo, normal. Llego al destino y cuando llego al destino veo que el usuario se queda viendo hacia el carro. Y yo haciéndole señas de, así, Marcos, no me acuerdo ni cómo se llamaba el güey.
3: Ajá, para que se subiera.
2: Ajá, para que se subiera, le hice la seña, pero el chavo se quedaba viendo al carro. Y yo así de, hola, y me dice, mamacito, y ya no, sí. Y como que se quiere subir al carro y se vuelve a regresar. Y yo, sí, viaje para Marcos, ¿no? No, pues que sí. Le digo, soy yo. Y ya se sube y me dice el chavo, le hace, así es que clarito vi que venías con alguien, por eso no me subí. Y le dije, no, ¿cómo crees? Pues si tengo aquí, te estoy recogiendo, estoy enfrente de ti, pues no hay nadie, ¿no? Y hay chistes que nos quedamos con eso y lo dejo al usuario y me dice, no, así es que se siente como raro, ¿no? Le digo, no me digas porque pues sí me da miedo. Le digo, y ahorita que te bajes era noche ya. Y ahorita que te bajes, pues ya ni voy a querer ver al retrovisor. Y veníamos ahí hablando cosas de ese tipo, ¿no? Y ya pasa, y yo me quedé con eso. Entonces dije, no, ¿sabes qué? Ya no voy a trabajar, me voy a ir para mi casa. Ya sí me dio como ñañara, ¿no? Y ya en eso llega y me manda mensaje unos amigos. Uno de mis amigos tiene un local donde vende micheladas y todo ese rollo. Y me dice, oye, ¿qué onda? Pues vente a echar una chelita, güey, ya no has venido, que no sé qué. Le dije, pues, va, cámara, paso, es temprano. De hecho, ya estoy por llegar. Le digo, nada más paso a mi casa a aventarme una calavera y me regreso.
1: A sacar el ectoplasma, dice.
2: Mira, deja de decirte la placenta. Y dije, no. Entonces en eso paso y me chifla mi amigo. Le dice, Y le digo, pues le hago así la seña de espérame, ¿no? Porque pues lo que te había dicho, pues voy al baño. Entonces me sigo y me marca mi amigo. Me dice, ¿qué tranza? ¿Sí vas a venir o no? Le digo, sí, güey. Le digo, nada más voy al baño rápido. Y me regreso y me dice, él ya ni vas a regresar, porque vas a ir a participar, vas a ir a partir. Y le digo, no, ma, ¿cómo crees? Le digo, pues si ya nomás voy a mi casa y me regreso. No te hagas, güey, pues si vas a ir a partir. Le digo, que no, pues si voy acá. Le dice, pues si clarito vi cómo ibas con una morra. Sí, yo me quedé así de, no, mam, ¿neta? Le dice, sí, güey, pues si yo vi cómo ibas con una morra. Le dice, ni vas a venir, tú te vas a ir a participar. Le digo, no, ahorita regreso. Le digo, ahorita regreso. Deja vuelto por el retrovisor a ver qué tal está la llorona. De hecho, sí, o sea, le fui a echar, pues a bendecir y todo. Y apenas fue mi mamá, ya sabes, ¿no? Recordé de Chalmita y eso, y trajo su agüita bendita. Y cada que lo lavo, en el agua que para lavar el carrito le echo ahí un chisguete. Y...
1: Sí, oye, ya tengo una pregunta, porque antes de recoger a este chavo que habías hecho otros viajes, porque ahí con alguien se subió esa cosa, ¿no?
2: Sí, pues yo nunca me había pasado, la verdad. O sea, ha de tener que eso como 2-3 meses. Pero nunca había sentido yo algo, pues alguna, nada, o sea, y ni siquiera cuando se bajaron, sino cuando el chavo me lo dijo, fue cuando ya empecé a sentir esa vibra, y luego fui y lo bendecí. Pues no soy, aparte no soy muy muy creyente en ese rollo, pero sí me dio cosas. Sí, no, ya ahorita sí ya no volteo al retrovisor a las 3 de la mañana, me sigo a mi casa y ya. Sí, no.
1: ¿Para qué, güey? Ahí está,
2: no, no, pues, vaya a ser la de malas.
1: La historia del mamacito y la mamacita.

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0: Cuache de los 40, estamos de vuelta.
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1: Bueno.
2: Bueno, bueno.
1: ¿Sí, quién habla?
2: Y el David.
1: ¿Qué pasó, mi David?
2: Bien,
1: bien. ¿Y tú, mi David?
2: Bien, aquí orgulloso de mis discípulos, que ya saben que a la suegra, órale, ¿cómo van? Órale.
1: Bien, es que él fue el primero en desafiar una suegra, impresionante.
2: Bueno, ya. Desde ayer estoy escuchando que si las suegras, que si es, dije yo, esos, mis muchachos. Muy bien.
1: Cuéntanos tu historia tenebruda, mi querido David.
2: Ay, hermanitos, pues como ustedes bien saben, o por si no se acuerdan, yo trabajo en un hospital.
1: Ajá,
2: y,
1: sí.
2: Y sí, sí está, sí ha pasado muchas cosas ahí en mi trabajo. La verdad, sí ha pasado muchas cosas. Pues, sobre todo hay un área que lleva hacia terapia, hacia el área de terapia intensiva,
1: ajá,
2: que es como un pasillo. Es un pasillo así, pues largo, por así decirlo. Y siempre en el turno de las noches, siempre los mismos compañeros decían, no, es que no nos gusta pasar por ahí porque sentimos una mala vibra. No, es que no nos gusta pasar por ahí porque sí nos, como que nos hacen maldad. Cositas así, y yo la verdad, yo no lo creía. De mi parte, pues yo no lo creía. Sí creo en las malas energías, ¿no? Energías negativas y positivas, por así decirlo. Pero ya al grado de que digan, es que siempre hay algo, hay un niño ahí, siempre hay algo ahí, o se escucha algo ahí, como que no me cuadraba. Pasó el tiempo y estuvo un momento donde me pidieron el apoyo para la cobertura de la noche, y pues adelante yo sin ningún problema, ahora sí que billete es billete.
1: Ay,
2: y ya estando en el hospital, pues me toqué dejar unos insumos médicos al área de terapia.
1: Y
2: estoy hablando que eran como a las 2:30 de la mañana.
1: Y
2: justamente en el pasillo, y esto es verídico, o sea, a mí me costó asimilarlo. En la entrada, haz de cuenta que yo vas caminando sobre el pasillo y hasta el fondo están las puertas de cristal del área de terapia intensiva.
1: Ajá.
2: De al otro lado del cristal, clarito, así, mira, diablito, claramente un niño con la bata del hospital, clarito, clarito, la imagen del niño, y yo todavía me quedé así, o sea, me paré y dije, ¿este es en serio? Yo, pero yo pensando que era un pacientito que se había bajado de la cama o algo, pero pues es un área donde no hay niños. Entonces, camino rápidamente, abro la puerta, sí, y le digo a mi compañera, oigan, ¿y el niño que estaba acá? Y mi compañera se puso así pálida, pálida. ¿Qué niño? Le digo, es que acabo de ver un niño acá. Le digo, no, es que no hay ningún niño. Me dice, ¿segura que no hay ningún niño, David? Me dice, no hay ningún niño, no me espantes, por favor, porque me han estado haciendo travesuras. Dice, ¿pero qué tipo de travesuras? Sí, es que escucho que me dicen, hey.
1: Me picó la cola, dice.
2: Hey, ándale, casi.
1: Que le decían, a ella le decían, hey, hey.
2: Ándale, sí, a ella le decían así como que, hey, hey. Y ella me dice, yo no he volteado ni nada, porque pienso que pues alguien me está haciendo maldad, o sea, algún enfermero, algún compañerito o algo. Pero clarito se ve, o sea, vi la imagen del niño.
1: El niño.
2: Pasa el rato, yo me quedo con esa sugestión, pasa el rato. Y como a las 2-3 horas vuelvo a pasar y clarito, diablito, clarito se escucha un hey.
1: En el pasillo.
2: Pero, o sea, se siente hasta la energía toda, o sea, el ambiente frío, como un escalofrío. Se siente una energía muy, muy, muy fea, muy, muy pesada, pues.
1: Oye, ¿y sigue yendo por las noches o ya no?
2: No, ahorita no me ha tocado, ya tiene como 2 años que no me ha tocado. Estoy hablando que eso ya tiene casi los 3 años de ahorita. Pero con los mismos compañeros que han estado en turno anoche, sí mencionan, ya nos están espantando, o ya nos escondieron tal cosa, o ya, o sea, ahí hay una energía ahí bastante... Bastante
1: Órale.
2: Fuerte.
1: Estoy en un hospital en Chiapas. Soy el niño.
2: Exacto. Pues es que, hermano, imagínate cuántos turnos de la noche, que Dios bendiga a mis compañeros. Porque
1: siempre,
2: o sea, así como es una anécdota que les platico ahorita, así hay tiempo.
1: Gracias, mi querido David. Ahí está el caso
2: de. Un gusto saludarlos. Cuídense mucho.
1: Abrazos, mi David.

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8: Bienvenidas y bienvenidos a Revista del Consumidor Radio. Yo soy Leos.
9: Yo soy Cha. Y hoy estamos aquí con todos ustedes para cocinar el platillo sabio de Profeco.
8: Les traemos una receta que combina sabores dulces, ácidos y saladitos. Atún a la vizcaína.
9: Tome nota. Para preparar nuestro platillo necesitaremos 5 latas de atún, ya sea en agua o aceite, pero bien drenadas. Medio kilogramo de jitomate, una cebolla, 2 dientes de ajo finamente picados, 3 papas medianas cocidas y cortadas en cubitos y media taza de puré de tomate.
8: También vamos a utilizar aceitunas verdes, alcaparras y chiles güeros en escabeche al gusto. Además, 3 cucharadas de aceite de oliva, 2 hojitas de laurel, sal, pimienta y un poquito de sazonador de hierbas a la italiana. Y si le quieren dar ese toquecito crujiente, 1/4 de taza de almendras fileteadas. ¿Vamos a la preparación?
9: Para iniciar, en una cacerola u olla grande calentamos nuestro aceite de oliva y sofreímos la cebolla junto con el ajo hasta que estén transparentes y bien doraditos. Después agregamos los jitomates cortados en cubos pequeños y salpimentados.
8: Añadimos el puré de tomate, agregamos un poquito de sal, el sazonador de hierbas al gusto y las hojas de laurel. Dejamos cocinar a fuego medio por unos 10 minutos hasta que el jitomate reduzca un poco.
9: Pasado este tiempo, agregamos las aceitunas sin hueso y las alcaparras. Y aquí va un paso que es opcional, pero que le da un toque muy rico, la verdad. Unas almendras fileteadas. Mezclamos todo muy bien y lo dejamos al fuego unos 5 minutitos más para que todos los sabores se integren a la perfección.
8: Ahora vamos a agregar la papa precocida para que termine de cocinarse con el calor del guiso. Después incorporamos el atún y lo mezclamos con muchísimo cuidado. El secreto aquí es hacerlo suavemente para que no se nos bata la papa ni se nos deshaga el atún.
9: Y para el toque final, sazonamos con sal y pimienta al gusto, pero mucho ojo aquí. Les vamos a pasar un tip muy importante. Recuerden que las aceitunas y las alcaparras ya son bastante saladas, así que prueben su guiso primero para que no se les vaya a pasar la mano con la sal.
8: Para cerrar, vamos a agregar chiles güeros enteros al gusto. Y un secretito es que le podemos poner un chorrito del mismo vinagre con el que vienen los chiles, que le va a dar un poco de acidez muy característica y muy deliciosa. Tapamos después la olla y dejamos a fuego medio por 10 minutos para que ahora sí todos los sabores se integren por completo.
9: Y listo,
8: ya quedó.
9: Ya podemos disfrutar de este espectacular atún a la vizcaína. Para presentarlo, decoren con unas hojitas de perejil fresco, un poquito poquito más de almendras fileteadas y, por supuesto, acompáñenlo con unas buenas tostadas, puede ser también un bolillito.
8: Lo que quieran, galletitas, queda buenísimo. Anímense a prepararlo y cuéntenos en nuestras redes sociales cómo les fue. No se les olvide que también pueden ver esta receta en el canal de YouTube Profeco TV. Yo soy Leos.
9: Yo soy Chay y fue un gusto cocinar con ustedes aquí en Revista del Consumidor Radio.
8: ¡Hasta la próxima!
9: ¡Bye, bye!
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6: 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Hay números de teléfono que se te quedan grabados para toda la vida. Y otros que, además de recordarlos, te sacan de un apuro. ¿Te suena esto?

0: 22.
1: Ese es el spot musical que en los años 80 identificaba al teléfono del consumidor para dar a conocer los servicios de la Profeco a la población consumidora.
2: El teléfono del consumidor comenzó sus operaciones el 5 de febrero de 1980 como apoyo al programa ¿Quién es quién en los precios?
1: En ese entonces, un equipo de 16 telefonistas se encargaba de informar los precios de 40 productos básicos de la canasta básica en 31 mercados y cadenas de autoservicio de la Ciudad de México y el área metropolitana.
2: Pero además en periodos de alto consumo como la Cuaresma, el Día de Muertos, regreso a clases o fin de año. El servicio ofrecía información sobre los precios de artículos de temporada.
1: Desde sus primeros años, el Telcón logró que incrementara la confianza de la población. Inicialmente, en 1983, se atendían 273,561 llamadas. En cambio, en el 2025, se recibieron aproximadamente 1,262,672 llamadas. ¿Te imaginas?
2: Con el paso del tiempo, este espacio dejó de ser un simple módulo de consultas para transformarse en un escudo legal. Al comunicarte al teléfono del consumidor, no solo recibes asesoría jurídica y orientación general,
1: sino que también es posible presentar quejas y denuncias contra proveedores y prestadores de servicio que incumplan la Ley Federal de Protección al Consumidor.
2: Se atienden quejas como fallas o rechazos en la entrega de un bien o servicio, descripciones poco claras, incumplimiento de plazos establecidos, modificación o rescisión de contrato sin aviso o autorización y la negativa al realizar algún cambio o devolución.
1: También se busca solucionar las inconformidades de manera ágil con establecimientos registrados en el mecanismo Concilia Express. Este servicio te brinda orientación sobre la instancia gubernamental a la que debes acudir cuando la Profeco no tiene competencia legal en el asunto.
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0: que esto te hace feliz y yo estoy aquí para decírtelo, para confirmártelo, para vivirlo contigo. Hoy es viernes 4 de septiembre. ¡Ay, sí! Ya comenzamos el fin de semana. ¿Cómo estás? Yo soy Lu Gama y estoy aquí en los 40 para acompañarte en las próximas horas y también para decirte qué es lo que se habla en redes sociales, las noticias, los conciertos, festivales a los cuales te vamos a invitar, el aviso parroquial. Traigo el día de hoy todo para ti. Así que, por favor, quédate conmigo. Yo soy Lu Gama en los 40.
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0: Soy Lugama y tú escuchas Los 40, la radio de los conciertos. Oye, sabemos que Natanael acaba de anunciar que tiene más fechas en su gira aquí en México. Pero hay una publicidad que no sabemos si es IA, si es real o no, pero son varios lugares concurridos, varios lugares populares en China, en donde la publicidad está para promocionar la música de Natanael Cano y su gira, obviamente todo en el idioma chino, pero da referencia a que Natanael Cano ha llegado a ser referencia en la música en China, o sea, el rey de los corridos tumbados sonando fuertemente en China, tanto así que se ven videos de taxistas que traen la música de él, pabellones de transporte público con la imagen de él. Aún no se sabe si esto es IA o no, o si lo usaron como para presumir que tiene un sold out en el GNP y que abrió una segunda fecha, o a lo mejor si es real. No lo sé. 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Déjamelo saber porque quiero decirte que tendremos boletos. Así que tú pendiente siempre de la programación de Los 40, de nuestra cartelera en los40.com.mx.
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0: Gama y me escuchas en los 40, la radio de los conciertos. Oye, tremenda noticia nos compartió Pablo y Melissa Robles, integrantes de Matiz, que sabemos que ya, ¿desde cuándo andaban juntos? ¿Desde cuándo? Había fotos, había momentos en que sí se dejaban ver juntos, no como, como en plan de pareja, pero sabíamos que había demasiado amor. En el momento que arrancó la banda, pues como un amor fraternal, ¿no? Pero ese amor, además de que fue creciendo, se fue convirtiendo en algo más. O sea, bueno, el anuncio es de que se van a convertir en papás. Y ella recientemente publicó un video en Instagram donde confirma que su embarazo ya tiene 11 semanas de gestación. Bueno, pues felicidades por esta noticia, por este nuevo miembro en la familia, porque Matiz de una u otra forma va a crecer. Bueno, pues estaremos muy pendientes de lo que va a pasar y espero que esto consolide su amor y también fortalezca la agrupación. Soy Lu Gama y nosotros continuamos con más música a través de los 40, la radio de los conciertos.
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0: soy Lugama y estoy contigo en los 40 arrancando el fin de semana. ¡Qué delicia! Oye, fíjate que Tini volvió a los escenarios en medio de un conflicto familiar bastante fuerte, delicado, que ya hemos hablado aquí en este espacio, y eligió hacerlo con un mensaje contundente ante miles de fanáticos en Guadalajara. En este show, la cantante evitó referirse directamente a la disputa con sus padres, pero habló de su presente y deja clara su intención de seguir adelante. Ella textualmente dijo: "No me voy a ir, me voy a quedar, estoy más firme que nunca, más feliz que nunca". Ella se le vio visiblemente emocionada, ¿eh? De hecho, agradeció especialmente a todo su equipo, a sus amigos de toda la vida, a sus seguidores, obviamente a su pareja, guapísimo, Rodrigo de Paul, a quien definió como el amor de su vida. Y en esta presentación especial que tuvo en Guadalajara, la gente le mostró su apoyo al gritarle: "No estás sola, no estás sola". Y esto hizo que Tini, pues, no se rompiera, pero sí se vio muy conmovida y sí se le salió una que otra lagrimita. Pero además de esto, hubo un momento muy especial en el concierto, porque hubo una fan que le arrojó una muñeca vestida de novia con todo y velo, y Tina buscó a su novio, a Rodrigo, para entregárselo. Se lo colocó el velo y le dedicó un aplauso. Oh, la verdad es que fue una gran noche, y pues bueno, lo más importante es que ella, pese a toda la situación abrumadora que está viviendo con el tema de la familia, se ve fuerte, se ve sólida y se ve contenta para seguir adelante. Aquí te dejo más información. Yo soy Lugama y nosotros avanzamos en esta madrugada a través de los 40, la radio de los conciertos.
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0: Comenzamos el fin de semana a través de los 40 y como somos la radio de los conciertos, seguimos hablando de conciertos. Sí, sabemos que Siddhartha está en plena gira y que tiene dos fechas en CDMX, específicamente en el Palacio de los Deportes, pero creo que este recinto ya le quedó un poco pequeño. Por eso el cantante en conferencia de prensa confirmó que el próximo año volverá a pisar el GNP. Ahora se encuentra listo para hacer vibrar el Palacio de los Deportes, pero se da cuenta de que está en su mejor momento y que tiene absolutamente todo para hacer sold out en el GNP el próximo 2027. Hay una canción de su nuevo álbum que se llama Pedacito de mi Corazón, que te la recomiendo demasiado. Es una canción, es una carta de amor para quien tú quieras. Hijo, hija, esposa, para quien tú quieras. Es una carta lindísima y además muestra el gran músico que es Siddhartha, la verdad. Bueno, es momento de avanzar con más música. Estamos despertando, amaneciendo ya en este viernes 4 de septiembre aquí en Los 40, con toda la actitud.
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0: Hola, hola, bienvenidos, bienvenidas, ¿cómo están? Estamos en un episodio más de Ya Oíste. Yo soy Génesis Sainez y hoy tenemos un tema muy peculiar, un tema que puede pasarle a cualquiera, nadie está exento. En la cocina, en el trabajo o incluso en tu casa, en la calle, que son las famosas quemaduras. Y vamos a hablar sobre qué hacer en un momento difícil que está, porque muchos entramos en pánico en ese momento, es como de, ay, se está quemando, está pasando algo, pero no, a esto nos viene a acompañar nuestro querido doctor Oscar Reyes, jefe del servicio de urgencias. ¿Cómo está, doctor?
4: Hola, buenas tardes, bien, gracias, aquí, gracias por la invitación.
0: Ay, muchas gracias a usted por acompañarnos. Esto se va a poner bueno, porque estamos en una temporada donde justo puede haber muchas, muchas quemaduras, pero vamos a empezar sobre qué son las quemaduras, doctor.
4: Bueno, las quemaduras prácticamente son lesiones causadas por agentes físicos externos, principalmente sea fuego directo, líquidos calientes. Existe también las quemaduras por corriente eléctrica y en menor medida, pero también existen las quemaduras químicas. Entonces, wow, básicamente son lesiones térmicas, básicamente.
0: ¿Cómo son los tipos de quemaduras, doctor, que le han llegado?
4: Bueno, las quemaduras se clasifican, puede ser por, como ya mencionamos, por el tipo de agente que la ocasiona, que ya mencionamos que puede ser por fuego directo, le llamamos por escaldadura, quiere decir por líquidos calientes, quemadura química y quemadura eléctrica. Esa es una clasificación que es de acuerdo al agente físico que lo ocasiona. Y para nosotros como médicos es muy importante clasificarla de acuerdo a la profundidad o la gravedad de la lesión.
0: Ajá. Okay.
4: Hay varias clasificaciones, conforme van pasando los años, se han creado varias clasificaciones. La más usada o la que está más en boga es la que le divide en primer grado, segundo grado y tercer grado.
0: Oh, sí.
4: Ajá, eso es de acuerdo. A nosotros como personal de la salud nos funciona mucho para determinar la gravedad de la lesión y a la vez de saber la gravedad de la lesión, saber si el paciente requiere ser tratado en un hospital o puede ser tratado en su domicilio. La quemadura de primer grado es la que comúnmente cuando vamos a la playa y nos asoleamos.
0: Lo bronceadito,
4: ajá,
0: acá.
4: Esa es una quemadura de primer grado. Obviamente, pues como la mayoría de la gente sabe, pues no es necesario ir al hospital para tratar ese tipo.
0: Incluso hay gente que se broncea por gusto, ¿no?
4: Ajá, o sea, exactamente. Y es algo irónico, pero las quemaduras de primer grado son dolorosas precisamente porque afectan las capas superficiales de la piel, que se llama epidermis, y es ahí donde están los receptores del dolor.
0: Ya tocamos el de grado 1.
4: Primer grado,
0: ya ven. Nos vamos con el de segundo grado.
4: Okay. Sí, el de segundo grado, ya estamos hablando que ya la quemadura es más profunda. De hecho, la quemadura de segundo grado se divide en superficiales y profundas. Ajá.
0: Okay.
4: El segundo grado ya afecta capas más profundas de la piel, en este caso la dermis. Y este tipo de quemadura es muy importante porque la recomendación es que sí se tenga una atención médica, que ya son más profundas a diferencia de las de primer grado. ¿Cómo los vamos a identificar? La piel se pone rosa y las famosas ampollas o flictenas. Ajá, ya es una característica de las de segundo grado que ya van a cursar con ampollas. Ajá, entonces este tipo de quemaduras, la sugerencia es que sí se vaya a alguna atención médica, a diferencia de las de primer grado.
0: Sí, sí me ha tocado ver, no me ha pasado, pero sí me ha tocado ver que el aceite creo que es lo más común que vemos, que les cae en la piel e inmediatamente como que empieza a salir la ampollita, o sea, obviamente entre el movimiento y todo, de que te arde, me tocó ver que a mi mamá le salió una enorme, pero no entendía, o sea, yo en mi mente es como, ¿cómo es que sale o por qué salen las ampollitas? Es como media de protección de la piel o por qué se da?
4: La mayoría de las quemaduras de segundo grado, como bien mencionas, está ocasionado por líquidos calientes, ya sea aceite, agua hirviendo, o también por objetos calientes como el clásico, la plancha, la secadora.
0: Yo con mi plancha del peine.
4: Entonces, la ámpula o ampolla, como se le conoce, aflictena, no es otra cosa que se sale el líquido de la piel y se acumula ahí. De hecho, más adelante vamos a ver que cuando ya las quemaduras son más extensas, algo que daña mucho al paciente es la pérdida de líquido o de volumen, que le llamamos nosotros.
0: Okay.
4: Ajá. Aquí también es importante mencionar, ya cuando entramos a una quemadura segundo grado, nosotros ya a nivel médico, es muy importante la extensión de la quemadura. ¿Estás de acuerdo que no es lo mismo que te, como bien mencionas, que te quemes una área pequeña de tu mano a que te quemes, por ejemplo, todo el tórax, ¿no? O todo el pecho. Sí.
0: Pero pasemos a la de la quemadura de tercer grado, que esa es la última de la escala, sí, por así decirlo.
4: Es la más grave. Por lógica, pues la profundidad es mayor. Aquí es cuando el paciente inclusive ya tiene exposición de hueso, exposición ósea, cuando ya se quema tendones, ya se queman como músculo. Obviamente, pues son pacientes que se exponen a corrientes térmicas o están mucho tiempo expuestos, sobre todo cuando hay fuego directo, ¿no?
0: Claro.
4: Y desafortunadamente muchas de las veces el tratamiento es quirúrgico. Muchas veces inclusive si una extremidad está muy afectada, inclusive puede requerir amputación. Entonces ya es una quemadura pues ya más grave, ¿no?
0: Y hay una pregunta que me gustaría hacerle, porque creo que todos necesitamos saber esas acciones rápidas. Que en dado caso, no sé, estoy en mi casa y veo, o sea, para poder ayudar y también para saber qué hacer yo, ¿no? ¿Qué hacer cuando estás en ese momento que no estás obviamente en el doctor o en lo que llegas? ¿Cómo tratarlo o hacerlo inmediatamente, una quemadura?
4: La principal recomendación es no aplicar ninguna sustancia a la quemadura.
0: Ni la famosa clara de huevo.
4: No, hay veces que le ponen antibiótico en crema, tampoco se sugiere. Clara de huevo, algunas cremas como el tepezcohuite, el aloe. Entonces, la sugerencia es no aplicar nada de eso. Tampoco agua fría. Mucha gente, pues la lógica muchas

0: Y si la quemadura sí se ve que tenga ampollas o todo sugiere que sea de segundo grado, pues sí se sugiere que vaya a atención médica.
1: Y lo que hoy nos comparte, doctor, es muy, muy importante, porque hay cosas que ni siquiera sabemos. O sea, podemos decir que es muy como de, ay, no me va a pasar, o nada más me quemé tantito, pero lo dejamos a la desidia y son cosas que se pueden complicar. Nos ayudó a desmentir muchos mitos. Muchas gracias. Y pues, sin más por el momento, yo le agradezco mucho que nos haya acompañado. Espero que se le haya pasado muy bien.
0: Sí, al contrario, gracias a ustedes.
1: Y pues nada, Estel Lovers, la verdad es que yo estoy muy, muy agradecida. Muchísimas gracias, doctor, por esta compañía, por compartir información tan valiosa. Yo soy Génesis Sainz, fue un gusto tenerlos aquí. Muchísimas gracias, nos vemos en el próximo episodio. Adiós.

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0: Ya no pospongas ese despertador, ya. Si ya sonó, es momento de que salgas de esa cama y conquistes este fin de semana que está apenas empezando. Oye, el día de ayer tuvimos a una reina. Estuvo con nosotros Dana en el brunch. Que la neta, pese a la fama que está teniendo, el éxito que está teniendo, no deja de ser una niña lindísima, súper accesible, muy sencilla, cercana a sus fans. Y bueno, llega con este nuevo look, con esta nueva imagen y con esta canción que nos ha encantado en colaboración de Belinda, que se llama Dulce Vita. Es una canción enérgica, es una canción que sí o sí tienes que tener en tu playlist. Bueno, vivimos grandes momentos con Dana en el brunch, así que yo te recomiendo que los revivas, que cheques todo lo que pasó con esta visita a través de @elbrunchfm o los40.com.mx, ¿ok? Y muy pendiente, porque siempre en el brunch tenemos grandes invitados, siempre pasan cosas bien lindas, así que si por alguna razón te lo pierdes, por favor disfruta lo mejor del brunch sábados y domingos a partir de las 10 de la mañana. Vamos con Música Te Late, yo soy Lugama y despierto contigo en los 40.
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0: Nos tenemos que despedir, estamos llegando ya a la recta final de esta madrugada, pero el día apenas está comenzando, así que te deseamos que tengas un gran fin de semana lleno de cosas buenas, positivas, viajes, que te lleguen muy buenas noticias, que la pases increíble, que te diviertas, ¿no? 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Adiós.
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3: Se realizó la ceremonia de los premios Juventud en Marbella, España. Shakira, Aitana, Alejandro Fernández, Prince Royce y Romeo Santos se colocaron entre los máximos ganadores al conquistar 3 galardones cada uno. Antonio Banderas, Marc Anthony, Yandel y La Oreja de Van Gogh recibieron el reconocimiento Agente de Cambio por su impacto cultural y su influencia en distintas generaciones.
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3: Tras pasar más de 24 horas en el Torito, Luis de Llano Macedo fue puesto en libertad, aunque lo esperaban medios de comunicación, evitó dar declaraciones. El productor cumplió el arresto por el incumplimiento de la sentencia relacionada con el proceso de Sasha Sokol, que entabló en su contra por daño moral.
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3: Un brote de gastroenteritis infecciosa aguda afectó a 135 médicos residentes y de alta especialidad del Hospital General de México. Se detectó el 31 de agosto y 41 personas permanecen hospitalizadas. Este brote está asociado al consumo de alimentos en el servicio de comedor subrogado de la institución.
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3: Quedaron definidos los horarios para el cierre de la Leagues Cup este 6 de septiembre en Houston, Texas. El partido por el tercer lugar entre León y América será a las 4 de la tarde, mientras que la gran final entre Toluca y Monterrey se jugará a las 7:15 de la noche. Soy Ivette Parga Ávila.
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1: ¿Qué pasa contigo? Dímelo.

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3: Se realizó la ceremonia de los premios Juventud en Marbella, España. Shakira, Aitana, Alejandro Fernández, Prince Royce y Romeo Santos se colocaron entre los máximos ganadores al conquistar 3 galardones cada uno. Antonio Banderas, Marc Anthony, Yandel y La Oreja de Van Gogh recibieron el reconocimiento Agente de Cambio por su impacto cultural y su influencia en distintas generaciones.
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3: Tras pasar más de 24 horas en el Torito, Luis de Llano Macedo fue puesto en libertad, aunque lo esperaban medios de comunicación, evitó dar declaraciones. El productor cumplió el arresto por el incumplimiento de la sentencia relacionada con el proceso de Sasha Sokol, que entabló en su contra por daño moral.
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3: Un brote de gastroenteritis infecciosa aguda afectó a 135 médicos residentes y de alta especialidad del Hospital General de México. Se detectó el 31 de agosto y 41 personas permanecen hospitalizadas. Este brote está asociado al consumo de alimentos en el servicio de comedor subrogado de la institución.
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3: Quedaron definidos los horarios para el cierre de la Leagues Cup este 6 de septiembre en Houston, Texas. El partido por el tercer lugar entre León y América será a las 4 de la tarde, mientras que la gran final entre Toluca y Monterrey se jugará a las 7:15 de la noche. Soy Ivette Parga Ávila.
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3: Yuridia ofreció el primero de sus dos conciertos en el estadio GNP con la gira Las Cartas sobre la Mesa ante más de 54,000 personas. Tuvo como invitados especiales Edith Márquez y a Josy Cuen. La sonorense hace historia al convertirse en la primera mujer mexicana en presentarse como solista y con sold out en este escenario, al cual regresa esta noche.
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3: Hoy, 4 de septiembre, el sistema de transporte colectivo Metro cumple 57 años de haber iniciado su operación. Diariamente transporta más de 4.5 millones de usuarios que se desplazan por la red en las 195 estaciones distribuidas en 12 líneas y 226.5 kilómetros de extensión.
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3: No cesa la polémica. La FIFA acusó a la UEFA de llevar a cabo una campaña de desprestigio en su contra y en contra de su presidente Gianni Infantino, luego de que el organismo europeo afirmó que evalúa la posibilidad de iniciar un proceso penal contra Infantino y otros dirigentes.
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3: La jornada 7 de la Liga MX se disputará este fin de semana. Solo habrá 5 partidos debido a que la última etapa de la Leagues Cup obligó a modificar el calendario y a reprogramar los encuentros Pumas-León, Puebla-Toluca, América contra Tijuana y Querétaro contra Monterrey. Soy Ivette Parga Ávila.
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0: Nuevo León y de sus alrededores, toda la gente que esté escuchando esto, es, le va a ir súper bien, súper económicamente, bastante abundante. Y pues así, de aquí hasta las 12, soy Liz Elizondo y soy tuya. En los 40, bienvenidos a un nuevo programa. Pues siendo ya las alrededor de las 10 de la mañana, bien paique y todo, llegué temprano todas estas semanas. ¡Ay, no! A ver si el lunes no traigo rezago y toda la cosa. Oigan, pues bueno, quédense conmigo porque vamos a estar hablándole, pues les vamos a dar consejos cibernéticos porque hay fraudes. Aguas, aguas si les llega un mensajillo. Ahorita te voy a decir qué está pasando. También voy a hablar de Keanu Reeves, de este vato que le hacía así con el Matrix y toda la cosa que parece Cristo, él. Te voy a hablar también de lo que no sabías de Shakira y muchas cosas más. Quédate con nosotros porque tenemos los mejores chismes, las mejores rolas y obviamente somos la radio de los conciertos. Arrancamos.
1: Bebé, yo sé que estás trabajando.

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pasó? Ya no te di el teléfono del... ¿cómo se llama? De la complacencia. 81-27-010-885 para que me pidas la rolita que tú quieras, ¿ok? Hoy siendo 4 de septiembre. Muy patriotas. ¿Qué voy a comer hoy? Yo creo que mole. Yo creo que es momento para comer mole. Oigan, bueno, déjenme te platico algo. Keanu Reeves, este hombre de... pues lo conoce porque han salido en las películas como John Wick o Matrix. Keanu Reeves es considerado una de las estrellas más sencillas, humilde diría mi abuelita, de Hollywood. ¿Sabías que suele viajar en transporte público cuando puede? Yo creo que te has encontrado ahí un clipcito donde el vato anda en metro y sí, y se le quedan viendo de que será o no será. ¿Cómo alguien de Hollywood puede andar viajando en transporte público? ¿Debe tener un Lamborghini o algo así? Pues no, chiquis. En varias ocasiones ha sido fotografiado cediendo su asiento en el metro a mujeres, a viejitos o a cualquier persona. Además, tras el éxito de Matrix, donó parte importante de sus ganancias al equipo de efectos especiales. También a los de los vestuarios, porque considera que ellos también eran responsables del éxito de la película. No me estén hablando, por favor. Otra curiosidad es que toca el bajo en una banda de rock llamado Dogstars. Ah, ¿verdad? Eso no sabías. Que Keanu Reeves tocaba el bajo y lo toca muy bien. Porque aquí ponen, ¿verdad? Y ha preferido mantenerse alejado de los excesos típicos de Hollywood. ¿Cuáles son los excesos? Que si las fiestas, que si los amigos borrachos, o que si el alcohol, que si esto, que si lo otro, y pues todas las sustancias que nosotros ya conocemos que son excesos. Su historia también ha estado marcada por tragedias personales, que eso yo creo que lo ha llevado a ser una persona más humana y más centrado y con los pies en la tierra. Su historia, esto lo ha llevado a apoyar diversas causas benéficas sin buscar publicidad, porque a él no le gusta andar publicando. Por eso, muchos dicen que Keanu Reeves no solo interpreta héroes, también tiene fama de ser uno en la vida real. ¡Ay, Keanu Reeves! Por eso te pareces tanto Jesus. Me gusta mucho. Y es de Matrix y todo. ¡Ay, no, bien padre! Me gustaba mucho cuando también sale en la de... ¿cómo se llama la de Última Cena? ¿La Clave? ¿O cómo? ¿Cómo se llama? La Clave no. Es que sí es algo como La Clave, ¿no? La llave, no. Ay, ¿cómo? El código. Código de Da Vinci. ¿Ya ves? Te dije que era una clave. Ay, no, Keanu Reeves, te amamos. Ya regresamos. No sale ahí. No sale. Una disculpa, no sale Keanu Reeves en el

Oigan, pues tengan demasiado cuidado. Si tú, pues bueno, yo creo que ya no hay gente que no tenga un teléfono para poderse comunicar con todos, con todas las personas, con todas las peoples, con toda la comunidad, con toda la familia. Y pues bueno, ahora sí les voy a dar un consejo cibernético, porque el fraude, anda un fraude muy fuerte del hola, cambié de número. Normalmente todos ahí caemos, normalmente más los señores, ¿verdad? Pero pues bueno, es considerado uno de los fraudes más comunes, que comienza con un simple mensaje que dice: hola mamá, hola papá, hola yo, hola, hola X, cambié de número. Y pues bueno, esto no es como casualidad. O sea, obviamente ya saben que están lejos de la familia o que hay como un distanciamiento y eligen a esa persona pues para mandarle un mensajito. Pero después de generar confianza, ¿cómo trabajan ellos? Después de generar un tipo de confianza, el estafador pide dinero argumentando una emergencia. O también que no puede acceder a una cuenta electrónica, una cuenta bancaria, bla, bla, bla, guara, guara, la cuchara. Para que entres como que en confianza. Y la mejor forma de evitar es muy sencilla. Antes de hacer cualquier transferencia, llama al número que ya tienes guardado de esa persona. O verifica por otro medio que realmente sea esa persona. ¿Por qué? Porque también hay manera de que sabe esta persona que no tiene pila, o que si le vas a marcar va, el número ha cambiado, el número está fuera de servicio. Porque estos nombres son una máquina para hacer que todo cuadre, porque todo está sincronizado, y que caigas en esta estafa. Bueno, una llamada de un minuto puede evitar una pérdida importante. Así que mejor asegúrate de que esta persona sea realmente con la que estás hablando. Estos temas son perfectos para nosotros, pues decirle a toda la gente que no se dejen engañar, que no estafen, porque justamente tengo un familiar que acaba de caer en una estafa. Hola, soy Liz, ¿cómo estás? Y yo, pues andando en la calle, pues no contesté, y me dijo: ay, es que le transferí 5,000 pesos porque me dijo que eras... mijita, ¿cómo te fue con los 5,000 pesos? Y yo: ¿de qué estás hablando? Sí, pues es que me mandaste un mensaje que ibas a cambiar el número porque tenías un detalle y pues te marqué y no contestaste. Y luego vi la llamada perdida y dije: no manches. Dijo: y luego que me hablaste de otro número. Y pues ya te deposité, que lo resolviste. Y yo: no, sabes que te acaban de estafar. Y a Sergio también, utilizaron a Sergio también para caer en otro tipo de estafas. Entonces tengan mucho cuidado. Y sí, por decir que yo no contesté, dijo: y nunca se me ocurrió hablarle a tu esposo o hablarle a tu hija. Siempre, siempre que sepas que puede andar por ahí o que pueda estar con alguien, pregunten antes para ver si es verdad. Porque siempre va a haber alguien de que no, sí, la está pasando mal, ocupa lana, o no, pues aquí está trabajando. No dejen caerse, no caigan en confianza, o hagan preguntas como preguntas clave. Pues no sé, que tengan como un código. Nosotros tenemos un código de una palabra de seguridad. Exacto, una palabra de seguridad. Pues ahí tengan mucho cuidadito, porque anda mucho rondando en hola, cambié de número. Hola mamá, hola papá, hola whatever, cambié de número, ayúdame con esto. Pero pues ahí está, este consejito te doy porque tu amiga Liz soy. Vamos a regresar con la programación.

0: Quédate con nosotros, estás escuchando la radio de los conciertos. Soy Liz Elizondo, ya regresamos.
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3: 81-27-010-885 es el WhatsApp. Dice, ¿qué onda, Liz? ¿Me pones algo de Manuel Turizo? Pues, ¿cuál? ¿Esa o qué?
4: Ando manejando sola porque me dejaste, oyendo las canciones que onda me dedica.
3: ¿Cómo se llama esa, Ray? Pido a Dios que te cuide, que ande cuide que otra vez pa' mí. No quiero que... No, hombre, ¿cómo se llama? Por favor, no me enamore. La bachata, tienes toda la razón, es que necesito cantarla para poderme acordar. Vamos con la bachata de Manuel Turizo, por los 40, la radio de los conciertos.

0: Saludos a toda la gente que nos está escribiendo a través del WhatsApp, 8127-010-885. Oigan, pues vamos a hablar de las películas. Vamos a hablar de la película Volver al Futuro. Déjame te platico algo. Hoy es imposible imaginar que Marty McFly, sin Michael J. Fox, pero él no fue el primer actor elegido. Marty McFly se murió, ¿verdad? O sea, tipo, el actor, ¿no? Sí. Sí, pero creo que ya habían anunciado que había fallecido. Mira, búscalo. Sí, sí. Mira, búscalo, por favor, búscalo. Pero pues bueno, les quería decir el Michael J. Fox, que es el que interpretó a Marty McFly. Él no fue la primera opción, chicos. ¿No? Ah, ok. Mira, yo ya le ando colgando los tenis. Es que yo había escuchado que ya, digo, bueno, había salido una nota fake que ya había colgado los tenis, pero no es cierto. Solo, sí, está padrísima Volver al Futuro. Todas. Pero pues bueno, él no fue la primera opción. El Michael J. Fox, que es Marty McFly en Volver al Futuro. El papel originalmente era para Eric Stoltz, quien incluso grabó varias semanas de la película. Sin embargo, los productores sintieron que no tenía el tono de comedia que necesitaban y que estaban buscando. Tomaron una difícil decisión de reemplazarlo y calar con alguien más. ¿Quién fue este alguien más? Michael J. Fox. Aceptó el reto mientras grababa una serie de televisión, y así que durante semanas filmó la serie de día y la película de noche, durmiendo muy pocas horas. Y pues bueno, otro dato curioso, la máquina del tiempo iba a ser un refrigerador, no iba a ser este vehículo. Pues bueno, la idea cambió porque los productores temían que los niños intentaran meterse a uno jugando. ¡Muy bien! Palomita para los productores. Imagínate ahí el niño congelado. Yo el niño congelado ahí me si así no ponías como de refrigerador a un de protagonista y los morrillos se metían a jugar escondidos. Ahora imagínate con esta película. Oye, estuvo increíble. La verdad que el carro, todo fue pensado, increíble. Volver al Futuro con Marty McFly y el profesor, ¿cómo se llamaba? ¿O cómo se llama? El Doc. Emmett Brown, que ha venido aquí a las convenciones, a Cintermex y toda la cosa. ¿Tienes foto, Ray, con él o no?
1: No.
0: Yo no tengo foto. Yo necesito tomarme foto con ellos antes de que Jesús les hable. Pero pues bueno, en una convención iré. Vamos a musiquito. ¿Mande? Christopher Floyd. Lloyd. De Lloyd con L de Liz. Vamos con una rolita y ya te regresamos.

0: vamos a un corte rapidísimo y ahorita regresamos con más aquí en la radio de los conciertaxos. Ya regresamos.
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pues oiga, pues me quedé aquí, navegando en la web y me topé una sección de películas que casi tuvieron un final completamente diferente y te los voy a platicar. Ahorita que estaba buscando aquí todo lo de Volver al Futuro, pues bueno, me apareció una nota que te la quiero compartir. Pues bueno, películas, muchos clásicos del cine que estuvieron a punto de terminar de otra manera. Y no sé qué hubiera pasado, porque obviamente en mi mente, cada que veo una película y digo, hubiera cambiado esto o no sé qué hubiera pasado, porque yo cuando estoy viendo una película, lamentablemente y me caigo bien mal, yo ya sé qué va a pasar y cómo va a terminar. Entonces, cuando a mí me le cambian algo que yo ya tenía en mente, me causa algo como una explosión en mi mente. Entonces, te voy a platicar. Por ejemplo, Titanic. Se escribieron varias versiones de la escena final antes de elegir la que todos conocemos. O sea, donde sobrevive Jack, que todos estuviéramos, bueno, la mayoría de la gente quiere que esto hubiese pasado. Pero pues no. La dejaron ahí a la morra sola. No. Yo tengo un conflicto con la Rose. O sea, para mí, si quieres saber de lo que estoy hablando, hay un episodio en Tercer Piso que ahí opino bastante de esta película. Pues sí me dio un poco de coraje, ¿eh? Porque al final, como quiera, la morra se quedó, tuvo familia, todo bien bonito. Pero yo no, ni sé si le haya platicado a la familia al esposo. Imagínate. Ay, sí, me eché con el Jack ahí en el carrito, en la cargacha. Imagínate, y al otro tampoco no lo quería. O sea, y el esposo, el que se quedó con ella, decir, fichita que me quedé. ¿Tú crees que le haya platicado? Claro que no le platicó. O sea, yo hubiese querido otro final del Titanic. Pero pues bueno, a lo mejor si hubieran cambiado el final, no hubieran tenido el éxito que tuvo. Otra. Toy Story, algunos personajes iban a tener personalidades muy distintas durante el desarrollo del guión. A mí me gustó cada personaje que tenía una personalidad pues muy como marcada. Muy personalidad muy marcada, por si el señor cara de papa me encanta, el super Grinch. Y luego ya encuentra al amor de su vida, que es la señora cara de papa. Y pues ahora le hace caso a la señora cara de papa. Sigue teniendo su mal carácter, pero hay alguien que lo domina mejor. Y la señora cara de papa de que, ay, mi vida, mi amor, y todo, se saben. Y sí existen esos personajes en la vida real. Woody, para hablar así de un personaje en especial, Woody tiene como esta herida de rechazo. Él quiere ser el mejor en todo. Él quiere la ¿cómo se llama? La autorización, no. La validación de Andy. De Andy, o sea, él quiere ser el número uno y él no podía aceptar de que un nuevo juguete, pues más moderno, le quitara su lugar. Y pues me gusta porque sí existen estas personalidades o en nuestras diferentes etapas de nuestra vida, claro que pasamos por todas esas. Bueno, y en muchas películas también los finales cambian después de las proyecciones de prueba. O sea, cuando vamos a verla y que se juntan todos y que, ¿sabes qué? Esto no me gustó. Cuando un grupo de espectadores da su opinión, pues ahí, una escena no convence, los estudios vuelven a filmar este pedacito y pues bueno, lo hacen antes del estreno para cambiar su final. Eso demuestra que el cine sigue cambiando incluso cuando parece estar terminado. No sabía, ¿verdad? Lo del Titanic y lo de Toy Story. Pues bueno, y así hay muchas películas que casi cambian el final que tú conoces. Vamos a continuar con más aquí en la radio de los conciertos.

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2: Ya regresamos. Y antes de mandarte a una canción de Shakira, la del jefe, tengo un jefe de esta que no me trata bien. Te voy a platicar algo súper rápido de ella que no sabías. Pues bueno, Shakira, ya sabes, súper talentosa, pero ella escribió canciones desde bien pequeña y su primer poema lo hizo cuando era niña. Habla varios idiomas, entre ellos español, inglés, portugués e italiano, y ha estudiado árabe debido a sus raíces familiares. ¡Ah, loca! Era árabe y toda la cosa. Algo que pocos saben es que participa activamente en la composición de prácticamente todas sus canciones, o sea, siempre se involucra, y también ha trabajado como productora musical. Además, crea una fundación enfocada a brindar educación para los niños en situación vulnerable y un proyecto al que le dedica tiempo desde hace muchos años. Esto es El Jefe.

0: 81-27-010-885 es el teléfono de WhatsApp para que me mandes tu complacencia. Vamos a un corte rapidísimo y ahorita regresamos con más.
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0: ¡Más o menos!

0: nos vamos. Ya se acabó esta emisión. Pero no te preocupes. Es viernes hoy, ¿verdad? Es viernes, no te preocupes. Que lo malo del viernes es que nos quedan 2 días para descansar y es lunes de nuevo. Y te voy a estar escuchando en punto de las 10. Ay, no, tú a mí. Y bueno, yo a ti también si me mandas un WhatsApp. 8127-01885 para que le mandes mensaje al Rudy. Y pues nada, que tengan bonito fin de semana. Pásenla brutal, coman, beban, disfruten, duerman. Y se quedan en los 40, la radio, los conciertos. Bye.
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1: Oigan, este viernes no les voy a poner reggaetón. Este viernes nos vamos a ir con la programación normalita, porque andamos a las carreras. Todo mundo anda a las carreras. Ya hoy en día ya no se puede ser una persona normal y andar por la calle nada más así haciéndote güey. Ya tienes que andar a las carreras para todos lados, güey. Y por más temprano que salgas de tu casa, vas a llegar tarde, güey. Vas a llegar tarde porque el tráfico está terrible. Tengo boletos para el concierto de Tini. Son los últimos. Aquí dice. Son los últimos. Si quieres participar, 81-83-43-05-40 es el teléfono, es la línea 40 para que te comuniques. 81-83-43-05-40. Ahorita platicamos de los movimientos y de las sorpresas que habrá a partir de la próxima semana. Les va a encantar. Creo que no puedo decir nada. O bueno, no puedo decir mucho, pero va a estar bien. Bueno, vas a ver. Unas pistillas. Bueno, vamos a música, Lalito. Y regresamos con más a los 40.

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0: Pues bueno, vamos entonces a liberar las líneas para que se comuniquen con nosotros, 81-83-43-0540, y que puedan ganar, obtener boletos, los últimos que quedan, para el concierto de Tini. ¿Estás de acuerdo, Lalo? Vamos, bueno. Pues, bueno.
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0: La madre, casi te chocan.
1: No, que vengo caminando.
0: Ay, casi te atropellan.
1: Bueno, casi.
0: ¿Quién fue? ¿Qué pasó?
1: Los dos carros aquí.
0: No manches, ¿y en dónde vas?
1: Vengo aquí por Morelos.
0: Oye, qué bien se escucha tu teléfono entonces.
1: ¿Dónde?
0: Qué bien se oye, y ya no me oye. ¿Qué bien se oye tu teléfono?
1: Sí.
0: O sea, si vas en la calle no se oye nada de ruido.
1: Es que te traigo en los audífonos.
0: Ah, okay, muy bien, pues muy buenos audífonos. ¿Quién habla? ¿Cómo te llamas?
1: Daniela Márquez.
0: ¿Qué onda, Dani? ¿Ya habías participado?
1: Ya he participado.
0: Muy bien, ¿dijo la frase correcta? No, ni me acuerdo. Sí, no, pues fue cuando se escuchó el... ¿qué onda? ¿Te gusta Tini?
1: Lo quiero para mi hermana.
0: Ándale, pues me vas a tener que decir el nombre de una canción.
1: ¿De una canción?
0: Dime el nombre, sí, de una canción de Tini.
1: La de Miénteme, que ese es su himno.
0: Pero esa es de Camila.
1: ¿De
0: Mientes. ¿Quién? Ah, no, ah, Miente se llama.
1: No, Miénteme.
0: Miénteme. ¿Cómo va la de? Miénteme.
1: A lo que tú quieras conmigo.
0: Ahí está. Es la que está sonando, ¿va? A ver, súbele, dalo, porque va a cantar.
1: Amigo, porfa, miénteme. A lo que tú quieras conmigo. 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
0: Muy bien, pues ya ganaste.
1: Órale, gracias.
0: Ándale, va y no le cuelgues. Ya ganaron. Se acabaron ya, ¿verdad, Rey? Ah, falta otro. Ah, muy bien. Bueno.
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0: ¿Quién habla?
2: Ricardo Garza.
0: ¿Qué andas haciendo, Ricardo?
2: Chambeando.
0: ¿De dónde andas chambeando? ¿En la plataforma o qué?
2: No, voy a ir a ver un cliente.
0: Ah, muy bien, ¿qué andas vendiendo?
2: Viene raíces.
0: Ah, muy bien, que cierres la venta.
2: Dios quiera.
0: Vas a ver que sí. ¿Qué es? ¿Una bodega, edificio, departamento,
2: una
0: casa?
2: Bodeguilla.
0: ¿Eh?
2: Una bodega.
0: Muy bien. ¿En dónde se encuentra ubicada?
2: ¿Y necesitas uno o qué?
0: No, hombre, ¿qué? ¿Para qué quiero yo una? Oye, bueno, ¿quieres ir al concierto de Tini?
2: Sí, es que mi novia va a ir y pues quiero acompañarla.
0: Ya estás. Bueno, dime por favor el nombre de una canción que no sea la de Miénteme.
2: La de, creo que se llamaba Triple T.
0: Triple T. A ver, Triple T. Tini. Ah, sí, güey. Tini, la Triple T. Está bien, nada más le faltó la. ¿Está bien, Lalo?
2: Ah.
0: Está bien, ya ganaste, compadre. Ándale, no le cuelgues.
2: Ok, gracias.
0: Ay, a ti. Ahí está, se acabaron los boletos de Tini, sobre raza. Vámonos a música. Comprobé.

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0: minutos escuchaste Great Expectation. Qué buena rola, la neta es que cada vez tenemos mejor música. Se está incendiando el camioncito de enfrente, que los pollos se están incendiando, le echaban mucha grasa. Ahorita salió la flamona, güey. Oye, pues nada, un abrazo a toda la gente que anda en el tráfico atorados ahí. Y pues échenle ganas, que sea leve. Hace un calorón tremendo, pero cuenta la leyenda que viene el agua, Que viene el agua. Yo no sé si sea cierto que se están formando ciclones y que en el Pacífico y que en el Golfo y que la madre. Y que... Yo sinceramente desconozco, pero ahí les va. Hoy viernes, máxima de 34 grados, que yo la neta es que siento que está más caliente, está súper húmedo el ambiente. Hay un 53% de humedad, entonces yo creo que sí. Pero probabilidad de lluvia, nada más 2%. Mañana sábado hay probabilidad del 75% de lluvia y hay un 59% de humedad. Entonces va a estar sabrosón mañana, va a estar sabroso. El domingo se calma un poquito la probabilidad de lluvia y hasta el otro jueves se nubla. Pero no quiere decir que haya probabilidad de lluvia. Yo espero que llueva, espero que pronto caiga un chubasco y que se quede el agua en las presas y que ya no anden regalando agua, sobre todo, porque luego vamos a andar pariendo chayotes, ya me la sé. Luego no vamos a tener ni para bajarle al baño, ya va a estar ahí todo el recuerdo, de los, el recuento de los daños va a estar ahí acumulado de toda la familia. Híjole, ya no me cuido ni acordar. Vamos a... tienes toda la razón. Katia Martínez, la niña, la del TDAH, la dispersa y la excelente locutora y conductora de televisión, va a tener... ¿Qué iba a tener, Ray? Boletos de WWE, de la lucha libre. A veces viene el Félix. Ayer vino.
1: Ok, hablar así, nomás.
0: Ayer vino el Félix a acompañar a Katia. Y pues él es súper fan de la WWE. Él nos podrá platicar quién viene y todo esto. Pero bueno, eso es con Katia a las 4 de la tarde. Tú dices, nos despedimos. Muchas gracias, los dejo con la corneta. Gracias, Lalo Rayo, yo soy Rudy. Cuídense, por favor, bye bye.

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1: Todos.
2: ¡Can, can, can, can! ¡Qué alegría! Ya empezó esto, ya no podía más. Necesito mi corneta.
1: Bueno, pues llegó el momento para todos aquellos que la necesitan, de que abran la boca, digan ¡ah!, abran las orejas y digan ¡uh!, abran todos sus orificios y digan ¡ah!, porque así ya es, llegó, infómanos. Ya está aquí y es para ti.
2: Adictos a las noticias. Exacto. Afición pecadora que gusta de la información. Les tenemos todo lo más relevante del acontecer nacional e internacional el día de hoy.
1: Así es, les tenemos el devenir mundial. Y lo vamos a verter sobre todos ustedes como si fuéramos, hagan de cuenta, el cuerno de la cornucopia. Así.
2: Estamos un poco estresados el día de hoy porque quieren que hagamos algo que nunca hemos hecho.
1: Aquí nos veamos.
2: Nuestros amos.
1: nuestros amos, dueños. En efecto, nuestros domadores.
2: Quieren que transmitamos el top 10 del día de hoy también por video. No sé a quién le interesa verlo, pero estábamos haciendo pruebas y qué bruto, qué viejos viajados ya estamos,
1: ¿no? Yo todavía tengo una duda, así que no se vaya el amigo de medios, que nos estaba ayudando, el ingeniero, porque quiero hacer una prueba, a ver si, porque necesito una cámara privada para ver a mí, Eduardo, aquí, donde siempre lo tengo, y luego otra cámara para que ustedes nos vean a mí y a Eduardo, ¿no? Entonces hay que hacer pruebas. Pero bueno, eso a la gente que no nos puede ver.
2: Digo, yo sé que a muchos les vale madre, pero
1: esto es radio, güey.
2: A los dos o tres que les interese. Exacto, tenemos caras perfectas para el radio.
1: Por algo hago radio.
2: Tengo una cámara en la jeta en este momento.
1: Exacto, me molesta mucho, me siento de alguna manera violentado.
2: Bueno, también haces televisión, ¿no? Pero
1: sí, pero una cosa es una cosa y otra cosa es otra cosa.
2: O sea, es que sí, es la modernidad, güey.
1: Ya me traen hasta la madre con su modernidad. No la quiero.
2: Viejito. Porque viejito. Pero bueno, la gente que lo quiera ver, ¿dónde lo puede ver, mi querido?
3: En el YouTube de los 40 México, se meten ahí donde está la transmisión ya. Miedo? Ahorita hay una transmisión de audio. Entonces al ratito van a verle las caras.
2: Para el top 10, ¿no? Para el final del programa. Lo hacemos.
1: Van a vernos las caras nuestros jefes.
3: En una de esas antes.
2: Seguro va a salir todo mal, va a estar desfasado el audio, mal encuadrado, mal iluminado. Pero estamos empezando.
3: Pero ¿saben qué? Se van a ver muy guapos, porque yo vi ahorita ya las pruebas, se ven muy guapos.
1: ¿Exquisitos?
3: Sí.
1: ¿Lucen exquisitos?
3: La verdad, sí.
2: Nuevo, tu cinismo y tu descaro, de verdad, no conocen los límites.
1: Suena horrible.
3: Acuérdense que los quiero.
2: Mira, me dan ganas de regañarte al aire, pero no lo voy a hacer, porque nunca te regaño ni al aire ni fuera del aire, ¿no? Como bien sabes. A diferencia de Carlos Alarraqui. Nuestro querido Carlos Alarraqui, que es un tipazo.
1: Le mandamos un abrazo. En algún momento se habló de colaborar, no se concretó, pero bueno, lo queremos, en verdad, a Carlos Alarraqui.
2: Y lo disfrutamos. Aunque además, yo en lo personal no comulgo con sus ideas anti-4T, José Ramón sí, son almas gemelas en eso prácticamente.
1: Creo que es un poco demasiado incisivo luego, mi querido Carlos, creo que algunas cosas de plano...
2: Es que él es ya francamente oposición, ¿no?
1: Sí. Es que esa es la diferencia. A mí nomás me caga el gobierno actual y me cagaban los gobiernos anteriores, pero no es una postura política. Creo que Carlos sí ejerce una postura política clara, ¿no?
2: Y bueno, al igual que nosotros, Carlos, pues ya está entrado en años y no se entiende del todo con la tecnología como nosotros, que seguramente vamos a cometer errores semejantes. Resulta que estaba su micrófono abierto. Ajá. No se dio cuenta.
1: No me digas.
2: Y esto,
1: Hot mic,
2: micrófono.
1: Lo que conocen, hot mic, o sea, está abierto el micrófono y se oyen cosas que no se deben de oír. A mí por eso también me da miedo lo de la cámara, güey. ¿Qué tal si un día por ahí hay un audio abierto de algo y se oye alguna de las madres que decimos en privado?
2: En los cortes comerciales, y a mí también, es otro riesgo, otra ventana.
1: Es otra cosa de
2: la catástrofe que acabe con nuestras carreras.
1: Porque yo ya sé apagar muy bien el micrófono ¿no? Le hago nada más...
2: Y ya no te oyes.
3: Se fue la estaca.
2: Se fue, sí.
1: Yo le hago así y ya regreso.
2: Exacto, es muy sencillo.
1: Tengo un botón aquí con el cual puedo callarme.
2: Tienes que picar dos botones.
1: Exacto.
2: Entonces corres un gravísimo riesgo de que te pase o me pase a mí lo que le sucedió al pobre Carlos.
1: ¿Qué le pasó a Carlos? A ver, quiero oír qué le pasó a Carlos.
2: A ver, vamos, adelante.
4: Muy buenas tardes, muy buenas noches. 6 de la tarde, martes, día... de la oposición, que generalmente son los lunes. Corte, ¿de qué pedo es ese? ¿Entonces para qué me pone el p 27 si no lo necesito? No m. Todo al aire. Perdón, familia típica, perdón. Buenas noches.
1: Bueno, pues le está dando indicaciones a su equipo, tampoco le pasó nada.
2: Estuvo
1: terrible.
2: Estuvo súper leve.
1: Puta, si vieran de repente cuando se atora el prompter en la tele o se jode alguna cosa, los gritos que de pronto se pegan, güey. No, hombre.
2: Este es el que estamos viendo de fondo, vamos a ponerlo desde el principio nuevo.
1: Es muy bonito.
2: Es una joya, uno de los grandes momentos de la televisión nacional.
1: Sucedió en Coahuila, creo. Y es un conductor, no es cierto, en Coahuila no, en Juárez,
2: en Chihuahua.
1: Bueno, no estoy bien seguro ya de dónde.
2: Bueno,
1: pero
2: en el norte
1: es que este
2: de la
1: güey,
2: República.
1: El norte de la República, este güey, cuyo nombre escapa a mi memoria, tiene un programa de noticias bastante conocido por allá, no sé si lo tenga todavía, pero lo tenía, y entonces tenía unos invitados, creo que eran unos invitados musicales. Y entonces él les estaba diciendo que estaban llegando al noticiero más importante.
2: Más fregón de México.
1: Y entonces empezó a hablar de otras personalidades de la tele, pero a nivel nacional, y diciendo que sus ratings eran una basura y que él era el rey y que eso.
2: Ya lo podemos escuchar. Y aquí la culpa fue de que realmente no le avisaron que el micrófono estaba abierto porque
1: la tele,
2: no empezaba.
1: Güey. Estaba en tele, deja tú el micrófono. Estaba al aire en televisión, güey. Le habían prendido las cámaras, estabas al aire en tele.
2: Y nadie le avisó.
1: Nadie le avisó.
2: Y entonces, digo, a nosotros nos pudo haber pasado algo igual o peor en miles de ocasiones.
1: Mil veces.
2: Uh-huh. A este güey le dejaron abierto, no le avisaron y sucedió este mágico momento inolvidable de la televisión mexicana.
5: Están entrando al programa más importante de la televisión de Coahuila. López Dóriga me la pela. Lores de Mora es un pendejo. ¿En serio? ¿No los ve nadie, güey? Nadie ve a su puta. ¿Ya estamos al aire?
1: Sí.
5: Avises, güey. Andaba yo diciendo maldición. ¿Qué se vio al aire? ¿Qué se vio al aire?
1: ¿Qué se vio?
5: Ninguna maldición.
2: Todas.
1: Todo.
5: Tres maldiciones.
1: Todas.
5: ¿Qué se oyó?
2: Todo.
1: Todo.
5: ¿Qué dije? No, pero ¿sabes cuánto me va a gustar gobernación? También que hablo yo del Chino Chong. Chino Chong, te quiero, Chino Chong.
1: Pero no estaba hablando del Chino Chong.
5: México, no me multes.
1: No estaba hablando del Chino Chong. Estaba diciendo que López Dóriga se la pela y Loreto es un pendejo.
2: Es que fue en el sexenio de Peña Nieto, donde el Chino Chong, como se refiere él, Miguel Ángel Osorio Chong, era secretario de Gobernación. Y este güey tenía la idea de que iba a ser el próximo presidente. No lo fue López Obrador. Pero en ese momento, la Secretaría de Gobernación, a través de RTC, es quien se encarga de multar cuando se violan ciertas reglas de la Ley Federal de Radio y Televisión.
1: Uh-huh.
2: Como es decir que Loret de Mola y
1: es un pendejo.
2: López Dóriga.
1: Ponlo otra vez, nadie los ve a esos puts, dice. Así dice, nadie
2: fíjense
1: los ve.
2: Fíjense cómo cuando
1: puts.
2: Dice, cuando iba a decir nadie los ve a esos puts, ahí se da cuenta, ahí le informan.
1: Ahí pues le dicen, aire, decir put. Seguramente put. Estoy viendo la voz. ¡Aire! ¡Aire! ¡Aire! ¡Aire!
2: Nadie ve a esos puts.
1: En el chicharo,
2: ¿no?
1: Diciéndole, estás al aire, pendejo.
5: Están entrando al programa más importante de la televisión de Coahuila.
2: Sí, sí.
5: López Dóriga me la pela. Lores de Mora es un pendejo. ¿En serio? ¿No los ve nadie, güey? Nadie ve a su puta. ¿Ya estamos al aire?
1: ¡A esos put!
2: ¡A esos put! ¿Qué? ¿Ya estamos al aire? Avísenme, ¿eh? Ah, gracias a este güey, la verdad. Qué momento.
1: Quisiera haber estado en la oficina de
2: López Carlos
1: Dóriga
2: cuando lo oyó.
1: Carlos, porque me imagino que lo vieron juntos, ¿no? Así de. ¡Ah!
2: No duermen juntos, no sé si lo vieron juntos, pero a los dos les ha dado un ataque de risa.
1: No estaban los dos en Televisa, no estaba Carlos todavía en Noticieros Televisa en aquel entonces, creo que
2: es posible, sí, estaba en Noticieros Televisa.
1: Y yo conozco la oficina del teacher ahí en Televisa, en el centro.
2: Y la sala de juntas de noticieros.
1: Imagínate, vengan a ver esto, vengan a ver este pendejo, vengan a ver.
2: ¿Cómo ven?
1: ¿Cómo ven este pen?
5: Nadie ve su put.
1: Nadie,
2: güey. Y seguirá al aire este put.
1: Ojalá sí, güey. Porque además de todo, pues, total, ya lo agarran con las manos en la masa y...
2: Y eso le puede pasar a cualquiera. Y ese es el terror que yo tengo, que nos pase eso ahora que vamos a hacer estas transmisiones con nuestras jetas que nadie quiere ver horribles, mi nariz de papa y tu
1: y estemos diciendo
2: cabeza
1: una
2: de
1: cosa horrible
2: japonés.
1: Y estemos diciendo una cosa horrible de quién sabe qué personaje político y dejemos un micrófono abierto.
2: Bueno, aquí tenemos a continuación a la presidenta de México hablándole directamente al estaca José Ramón San Cristóbal.
1: Ah, ¿sí?
2: que se le ha pasado diciendo, uy, ¿no viste los audios que grabaron del el socio, del amigo, de no sé quién, del hijo de López Obrador? Y uy, ahora sí ya los van a entambar porque esto es inconcebible. Grabaron a no sé quién, tomaron esta foto.
1: ¿Cuándo
2: han
1: dicho que los van a entambar? Si acaso ha dicho que jamás los van a investigar. Jamás los van a investigar, güey, mientras siga Claudia Sheinbaum con el gobierno.
2: Uy, ahora sí ya les va a caer.
1: ¿Sabes qué? Nunca he dicho eso al aire, porque estoy muy consciente de que los va a encubrir el gobierno de Claudia Sheinbaum, porque los va a seguir encubriendo el gobierno de Claudia Sheinbaum, porque los hijos de López Obrador siguen siendo intocables, y por más evidencia que haya, y por más reuniones oscuras que tengan, y por más negocios chuecos que hagan ellos y sus cuates, no los van a tocar.
2: No es un delito.
1: No los van a tocar.
2: Beber un vino caro no es un delito.
1: No, no es un delito, pero tener compañías que se dedican a importar combustibles con
2: socios.
1: Tampoco
2: es un delito.
1: No, no es un delito, pero super huele a guachicol. Y nunca los van a investigar porque el gobierno los protege, porque el gobierno los encubre. Porque ahí sí, para que veas, el gobierno actúa como una gavilla del narcotráfico o del crimen organizado porque los protege, güey.
2: No, güey, no hay evidencias. Por ahí salió
1: no,
2: una nota que decía que
1: nadie
2: el
1: hijo del
2: expresidente López Obrador está vinculado
1: nadie
2: con este y con aquel.
1: Los quiere investigar. Porque... ¿Cuándo van a investigar a Adán Augusto?
2: Tú.
1: Yo no soy la fiscalía, güey. Ernestina Godoy está al servicio de López Obrador.
2: No,
1: por
2: está
1: favor.
2: Al servicio de México. Es la
1: está
2: fiscal
1: al servicio.
2: General de la
1: ¿quién
2: República.
1: ¿Quién la puso ahí? Y además de todo, es bastante, bastante incompetente, además de todo.
2: No,
1: hay que decirlo, es bastante incompetente.
2: No, pero cuando la fiscalía quiere, son súper
1: competentes. Sí, bueno, cuando quiere, por eso es uso faccioso de la justicia. No nos hagamos güeyes, ya estamos grandecitos
2: selectivo.
1: Todos. Faccioso.
2: Bueno, a raíz de esta nota que salió, que decía que el amigo de Andy, que era, está asociado con no sé quién, no sé qué.
1: A Mil Carolán.
2: Se echa esta ironía la presidenta de México.
6: Un amigo del amigo del hijo del vecino que ya no tiene empresas... Es amigo del hijo del presidente López Obrador.
1: Ay.
6: Así están. Esa es la nota. Luego, los de la televisión.
2: Ajá, te hablan.
6: Los de la radio.
2: Nos hablan.
6: Yo creo han de ser un 2, 3, 4%, 5% de programas que son mínimamente plurales. Perdón.
1: Mucha risa. ¿Están buenas las pastas?
2: ¿Este programa es plural o no es plural?
1: ¿Es plural?
2: Yo pienso que sí es plural, porque tú
1: ¿sí
2: tienes una postura muy clara y yo soy objetivo.
1: Sí. Sí, claro, súper. Sin
2: y no
1: duda.
2: Soy. O sea, trato
1: mira,
2: de ver lo bueno y
1: ver,
2: lo malo
1: ya,
2: del gobierno.
1: Ya, dejemos esa plática que es diaria, que sí eres muy objetivo y la madre. Pero aquí el asunto es que la presidenta pues, le da mucha risita y se hace como que no pasa nada.
2: Singular,
1: pero en realidad
2: natural, singular.
1: Las sospechas están ahí, las investigaciones no van a llegar y el encubrimiento del gobierno es clarísimo. Ahora, ¿qué tal cuando sucedió lo de Rochamoya? Pues le dio catarro a la presidenta y no fue a la mañanera. Imagínate.
2: ¿Te consta que no se enfermó? ¿Te consta? ¿No puedes aseverar algo que no te consta?
1: ¿Te acuerdas el lunes posterior a ese viernes que no tenía absolutamente nada?
2: Bueno, pues tres días para recuperarse la gripe.
1: Ni
2: garrapera.
1: Ok, muy bien. Y luego con este asunto de los hijos del expresidente López Obrador, pues yo creo que sí ha habido un distanciamiento, porque a la hora de no mencionar a López Obrador durante el informe de gobierno, no lo mencionó ni por nombre ni por alusión. ¿Eh?
2: ¿Y por qué tendría que mencionarlo?
1: No sé, porque lo hace siempre, porque siempre ha...

0: con López Obrador.
1: Pues no.
0: Por parte de Claudia Sheinbaum. Ojalá y lo haya.
1: Ojalá lo haya. ¿Por qué
0: ojalá y lo hubiera? Estaría muy bien.
1: Que las cosas marchen en paz y bien para México.
0: ¿Por qué pitos tenemos que tener todavía injerencia de un expresidente, López Obrador, en México, si él ya no es más que un ciudadano?
1: Quiere mucho reportar con toda su experiencia. ¿Tú crees que no es un gran asesor para la presidenta Sheinbaum, López Obrador? El político más colmilludo que haya habido en la historia de México.
0: Siento gran ironía en tu comentario y la aprecio.
1: Con toda la verdad.
0: Sí, está bien, lo estás diciendo con todas las ganas de joder, güey.
1: Si tú fueras presidente, ¿no te gustaría tener de asesor a López Obrador?
0: No. No, absolutamente no.
1: Bueno, para
0: no.
1: Todos aquellos.
0: Pero yo no tengo deudas políticas ni electorales con López Obrador y Claudia Sheinbaum, sí.
1: Todos aquellos que se escandalizaron con cómo no mencionó al presidente López Obrador.
0: Llama la atención,
1: más,
0: ¿eh?
1: Escuche nada más lo que dijo en la mañanera. A ver, les guste o no les guste. Te cuadre o no te cuadre, el Atlante es tu padre. Adelante.
0: Y Sheinbaum es presidenta.
1: Sí.
2: Okay. Por más que no le guste a algunos, él se quedó en el corazón del pueblo y eso no va a cambiar. Hay otros que se quedaron con otra reputación de ladrones, de corruptos,
0: también la tiene. Esa la
2: de entrevistas, de haber dejado una estela de muertes.
0: Esa súper la tiene López Obrador. A ver, de esas cuatro que mencionó, no. A ver.
1: Te guste o no te guste, se quedó en el corazón del pueblo aquí.
0: Las peores
1: aquí en el corazón del pueblo.
0: Cifras de mexicanos desaparecidos y muertos las tiene López Obrador, pero por mucho.
1: Bueno, es una tendencia que venía en
0: por mucho, desde los sea como anteriores. Sea, en su sexenio hubo más de ese horror que en ningún otro, punto. Y de las otras que mencionó, la corrupción fue rampante durante su sexenio. Revisemos lo que ha sucedido en las obras públicas en el Tren Maya, el tren interoceánico en Dos Bocas.
1: No es cierto,
0: estuvo lleno de corrupción.
1: Ya se acabó la corrupción.
0: Bueno, hoy mismo, ayer mismo,
1: dar cuenta.
0: Estamos viendo evidencias de corrupción de uno muy cercano a Claudia Sheinbaum, el señor de Birmex. O sea, que además que compra departamentitos de contado, departamentos de millones, güey, con sueldos de 100 mil pesos, viajan por el mundo, compran departamentos, compran propiedades. Entonces ya se acabó la corrupción, doña Claudia. No parece, ¿eh?
1: Bueno. Ya siéntese, señora.
0: Me
1: dice Karime. Ajá. Estoy sentado.
0: No parece, güey.
1: Karime.
0: Ah, te dice a ti que te sientes, señora.
1: Me dice
0: señora?
1: A mí que ya me siente.
0: Fíjate, pero hallaron sobreprecios en medicinas por 13 mil millones de pesos en Birmex. Y el güey de Birmex, este señor, el director de Birmex, se compró al contado dos departamentos por 22 millones de pesos con un sueldo como de 100 mil baros al mes.
1: Ahí sí me llamó la atención que la presidenta dijo que eso no tiene nada de anormal.
0: De raro.
1: No se puede comprar un bien raíz.
0: No.
1: El 100% a crédito. Correcto. Hay un margen que marca la ley que así puedes pagar es. A crédito y lo demás, en efectivo, y lo demás lo tienes que pagar vía transferencia.
0: Y también llama
1: entonces,
0: la atención.
1: Sí es raro que haya pagado todo en efectivo, 23
0: este señor
1: millones de pesos.
0: Se llama Carlos Ulloa y en su declaración patrimonial adquirió un departamento de millones de pesos al contado, güey.
1: Dos
0: 15 millones de pesos. Sí, no, ese fue uno, luego vino otro. Tiene un montón de viajes por el mundo, o sea, se fue a Francia, se fue a todos lados. ¿De dónde con 100 mil pesos al mes?
1: ¿Y por qué tiene 23 millones de pesos en efectivo?
0: Y este es el güey que manejaba el asunto de los medicamentos.
1: Mira, ahí sí te doy la razón.
0: Que faltan por todos lados.
1: Dijo, no tiene nada de extraordinario ni de normal. No, sí, presidenta, sí,
0: sí
1: no
0: tiene.
1: Se debe,
0: y luego en su informe tuvo la verdad, perdónenme, presidenta, pero el descaro de decir que la corrupción quedó atrás. Perdóneme, señora presidenta, pero no, eso es corrupción. O sea, no salen las cuentas, entonces no nos venga a... Bueno, claro que nos va a seguir viniendo con cuentos chinos. Entonces, su risita y su sorna, la de la presidenta, me viene muy, muy guanga, porque no le creo.
1: Bueno, entonces te voy a cambiar el tema a algo mucho más amable. La pasión por el fútbol mexicano dejó una huella curiosa allá en Matamoros, Tamaulipas. Mientras la afición encontraba distintas formas de vivir la afición, la emoción del mundial. Ajá. Una familia lo llevó al clímax, al culmen, a lo máximo.
0: ¿Al apex?
1: Decidió que su bebé recién nacida en ese momento iba a tener un nombre sumamente original. Y la niña se llama Isisi.
0: No. La niña se llama Isisi. No así puede es. Ser, güey. ¿Por qué le hacen eso a una pobre niña? ¿Y si sí?
1: Sí, nada más que no con Y, y lo hicieron todo

0: junto, todo con I latina, Isis.
1: Y como si fuera Isis, la diosa egipcia.
0: Como Isis, y pero con una I al final, Isis.
1: Isis.
0: No sé si es Isis o si es Isis.
1: No, imagínate que esa niña emigra a un país angloparlante. ¿Qué pasó? Isis. La fácil, le van a decir. Isis. ¿Por qué hacen eso? Porque yo creo que personas que le hacen esto a un hijo no deberían de poder tener hijos.
0: ¿Por qué? Pues tiene, aquí tiene la libertad, ¿no?
1: Le van a hacer un daño terrible a la niña. ¿Cómo que Isis?
0: Isis García. Isis García.
1: De entrada pues, se van a burlar porque qué clase de nombre es eso, sus compañeritos. Isis.
0: Pero Isis, es un recordatorio. Así está toda la oposición en México, ahorita que vienen las elecciones el año que viene. ¡Ay, Isis! Isis. Y si en una de esas. ¡Uy, sí! ¡Ojalá!
1: O sea, tú, digamos que de alguna manera celebras que Morena siga adelante con cómo han estado gobernando.
0: No, yo no celebro porque yo no soy parte de Morena, pero creo que la oposición lo ha hecho fatal. Y pensar que tienen grandes posibilidades el año que viene me parece irrisorio. Sí,
1: pero en realidad estás contento con el trabajo que ha hecho Morena y con el trabajo...
0: En unas cosas sí. Sobre todo estoy contento con el trabajo que ha hecho la presidenta de México. Ese sí me ha parecido sumamente atinado, sumamente complejo lo que
1: ahí,
0: tiene que hacer.
1: Ahí discrepamos, pero no me parece a mí tan bueno, la verdad. Y sobre todo por las mentiras, ¿no?
0: Pero es que este es un espacio plural, no se trata de darle la razón.
1: Entonces,
0: todo el
1: tiempo. No nos sentimos señalados por la presidenta cuando dice que hay programas que no son.
0: Estamos en el 4-5% de programas plurales en la radio. Y por cierto.
1: Es un honor, señora presidenta, estar en ese porcentaje de programas que sí. Satisfacen y por eso su gusto wey, por la igualdad de la información.
0: Oigan, ya lo único que les falta es traer un plumero incrustado y que sacudan mientras hacen radio y televisión. Radio es radio, no lo arruinen.
1: ¡Correcto! Eso le dijimos a nuestros jefes, pero ¡ah, no!
0: ¿Y saben qué nos regalaron? ¡Un plumero!
1: Exacto. Y yo ya lo traigo amarrado al tobillo, que es como me pidieron que lo usara.
0: Bueno, por otro lado, reapareció Norma Piña, esta gran jurista, ex ministra presidente de la Suprema Corte de Justicia de la Nación, reapareció públicamente el pasado 1 de septiembre, antier, y estuvo en el foro Diálogos Constitucionales México en Perspectiva, que organiza la Escuela Libre de Derecho en la Ciudad de México.
1: Acuérdense que Norma Piña se sublevó bastante desde la Suprema Corte de Justicia y pues como que le hacía el fuchi, ¿no? Un poco.
0: A López Obrador cometió algunos errores.
1: Pues mira, errores de forma, pero para un tipo tan soberbio y engreído.
0: En política la forma es fondo, está claro.
1: Sí, bueno, además de todo, para un tipo tan soberbio y engreído como lo es López Obrador, pues fue un insulto inaceptable, ¿no? Que no se levantara Norma Piña cuando él entraba.
0: Entonces, bueno, ese fue uno. Pero hubo más. Pero bueno, Norma Piña, la ex ministra presidente de la Suprema Corte de Justicia, dijo esto.
2: Hay que irnos adaptando a la sociedad en la que estamos y mandos abogados, siempre guardando ciertos principios y valores que cada uno de nosotros tenemos. Pero bueno, como estoy a la moda, pues traigo mi acordeón, ¿verdad? hay que adaptarse, ya vengo con acordeón.
0: La Suprema Corte del Acordeón. Esto por los acordeones que hizo Morena para guiarnos o guiar al pueblo en su voto sobre los ministros de la Suprema.
1: El pueblo en su voto, ni sabían quiénes eran, ni sabían nada. O sea, fue una farsa, una patraña, un engaño más de estos güeyes. Y ahora pues tenemos
0: te siento
1: a la
0: muy
1: corte
0: amargoso hoy. ¿Qué
1: a la corte comandada por Calzón y sus ministros chafas, güey?
0: Respira hondo.
1: Es que están muy chafas.
0: La vida
1: güey
0: es bonita, está llena de cosas bellas.
1: La vida vela, pero
0: ¿Por qué decides ver la popó de perro en el piso en lugar de
1: es que lo que veo es la popó de perro en el gobierno. Veo la popó de perro en el gobierno, seca y blanca.
0: Bueno, es que tú decides
1: pulverizándose y volando
0: uno,
1: en el
0: uno
1: aire.
0: Uno decide. Sí, inhalarla o no es tu decisión y tú pues, estás
1: el asunto es
0: atascando.
1: Que apesta, huele mal. O sea, huele el hedor es realmente
0: pero
1: insoportable.
0: No, ya en serio, te veo mal, ¿qué tienes?
1: No, estoy perfectamente bien. Para nada.
0: ¿Volviste a tener otro evento de disfunción eréctil?
1: No, fíjate que no.
0: ¿Cuál es tu problema?
1: No, es que no hay ningún problema, no hay tal.
0: ¿Necesitas algo? Háblame con confianza, soy tu amigo, güey, de verdad, yo te puedo ayudar.
1: Bueno, está bien, entonces dame aquí sí.
0: Una patada en la entrepierna, con mucho gusto.
1: Una de esas que podría ser, pero bueno. Tenemos más.
0: Date cuenta
1: aquí
0: que
1: en
0: soy
1: la
0: López Obrador, ¿no?
1: Entonces te vas a llevar una madriza de perro bailarín, güey, que es lo que se me antojaría, pero bueno.
0: Bueno, por ahí han salido encuestas en las cuales Morena sale con la mayor intención de voto para el año que viene, cosa que no es de sorprender. Y en segundo lugar está Movimiento Ciudadano, Movimiento Naranja, y Yuagui y Maynes.
1: Que han tomado una importancia que muchos se reían de MC, pero pues la verdad es que ha crecido como instituto político y tiene su peso específico ya hoy por hoy y va por más, ¿eh?
0: Recientemente, alguien de Movimiento Ciudadano, lo pasamos ayer aquí en el programa, dijo que con el PRI pues no iban a ningún lado porque el PRI no tiene autoridad moral ni para convocar a una borrachera. Y pues es verdad, ¿no? O sea, ¿con qué autoridad moral Alito Moreno y el PRI van a...? Porque Alito y el PRI están desesperados por unir a toda la oposición en contra de Morena y aspirar, yo creo que a conservar el registro.
1: Oye, pero
0: no sé qué más pueden
1: aspirar. Ese asunto de la autoridad moral, hoy por hoy, ¿quién la tiene? Esa autoridad moral de la que hablan los partidos políticos. O sea, ¿podemos hablar de un instituto político que tenga la autoridad moral? Yo creo que no. Yo creo que no, porque en todos ellos hay personajes que cometen, o sea, faltas realmente lamentables.
0: Yo creo, así, de ética. Gente impoluta a la que no se le puede achacar nada en la política, hay muy pocas. Rubén Rochamoya.
1: No, pero además de todo, esta cosa que se llena en el hocico muchos morenistas con esta superioridad moral, y la verdad es que han dado un ejemplo de dos
0: al
1: caras.
0: Al basurero de la historia.
1: Sí, pero han dado un ejemplo de dos caras y de que dicen una cosa y hacen otra, pues son una bola de corruptos. En realidad hay muchos ahí que son muy corruptos y dan risa.
0: Bueno, vamos a escuchar qué dice Alito Moreno de Movimiento Ciudadano, que pues se anda desafanando de ir en alianza con el PRI el año que viene. Adelante.
3: Miren nada más lo que dijo el Esquirol de Clemente Castañeda.
4: El PRI no tiene autoridad moral para convocar ni a una borrachera.
3: Así como lo escucharon, mientras nosotros estamos hablando de construir una oposición fuerte para enfrentar y derrotar a Morena, ellos están hablando de borracheras. Y además, vaya tema que escogieron. Porque si de borracheras quieren hablar, pregúntenle a Álvarez Maínez.
1: Lo agarraron pedo en una fiesta. Pues qué.
0: Dice que a pedo, tomando nada más.
1: Bueno, y si quería estar.
0: Golpe bajo, ¿no?
1: Y si quería estar hasta la madre de pedo, está en una fiesta. Está en su tiempo libre, ¿no? Ahí sí, para que veas, se me hace un
0: golpe
1: ataque muy chafa.
0: Golpe bajísimo del PRI.
1: Pues sobre todo chafa. No, golpe bajo no, chafa, barato. Barato, la verdad. Porque pues, si le gusta ponerse pedo, pues que se ponga pedo. Sí, está en su tiempo libre. Bajo.
0: Pero me quedé clavado con lo que dice. ¿Quién tiene autoridad moral en México? ¿Para
1: ninguno
0: qué?
1: Ninguno de estos güeyes, exacto.
0: ¿Qué es la autoridad moral?
1: Correcto. Es una cosa vaga que se llenan la boca diciendo.
0: Ay, yo soy muy bueno, soy muy bueno, muy probo, muy honesto, pues, y tengo derecho a decirles que son una mierda. ¿O qué?
1: No. Exacto.
0: O tengo, no entiendo el concepto realmente bien de autoridad moral y qué peso tiene en la sociedad.
1: Qué bien vendieron esas cosas en el sexenio de López Obrador. No somos iguales, es que ustedes son los malos y nosotros los buenos. Y mira nada más, mira de lo que nos venimos enterando años después, que eran igualitos y en muchos casos peores.
0: Bueno, el top 10 del día de hoy se va a llamar La peor forma de enterarte que tu novia está embarazada.
1: Wow, mande lo suyo, @lacornetafm. Esa es la vía gratuita de este su programa de su radio.
0: Amor, vas a ser papá. Sí, vas a ser papá soltero. ¡Adiós!
1: ¡No! Chale. La peor forma de enterarte que tu novia está embarazada. ¿Qué crees, amor? Uno de los dos se va a convertir en mamá. ¿Cómo ves? ¿Cómo ves?
0: Bueno, pues si quieren participar en el Top 10 del día de hoy, que por cierto va a ser transmitido en video, por si alguien le interesa, cosa que
1: nos van a poder ver.
0: Pueden presentar enviar sus propuestas a través de @lacornetafm. Se llama La peor forma de enterarte que tu novia está embarazada. Vamos a un brevísimo corte y regresamos. ¿Qué día es hoy?
1: Hoy es el día viernes.
5: Viernes 4.
0: Hoy es viernes. Entonces sí, regresamos con Gaby Cam.
1: Correcto.
0: ¡Ah, qué gran noticia! ¡Qué verga, Vicam! Nos va a decir en unos momentos. Volvemos.
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2: Comenzamos.
3: Ay, qué bonito sonidito, ¿verdad?
4: Sí,
3: ese mejor ese el sonidito que viene ahora es la bella voz de Gaby Cam, Gabriela Camacho.
1: Es la hora. Buenos días, tardes, ya no sé ni qué hora es. ¿Cómo están?
4: ¿Cómo te va, Gaby Cam? ¿Qué dices?
1: Todo bien, ¿ustedes cómo están? Además de muy, guapos muy contentos y joviales.
4: Gracias, igualmente, Gaby Cam. Con todo el rating que nos dejaron para este programa, Gaby Cam. Gracias.
1: Se hace lo que se puede, estamos en la alcaldía del brunch, estamos trabajando para usted.
4: Y la alcaldía, estamos. El brunch.
1: Así es.
3: Trabajando por nosotros.
1: Trabajando para usted.
4: ¿Qué hubo hoy en el brunch, por ejemplo? O sea, me da curiosidad. ¿Cómo hacen ese programa? O sea, ¿qué podemos aprender aquí de ustedes?
3: ¿Por qué es tan exitoso?
1: A ver, cada día de la semana tenemos temas distintos. Entonces, los lunes son de moda.
4: ¿Cuál fue el
1: belleza?
4: Tema más socorrido de hoy?
1: El tema más socorrido de hoy.
4: El tema más interesante.
1: Hoy estuvo con nosotros la güera de las estrellas, la psíquica de México, contándonos cómo le iba a ir a los signos mes.
3: Promoviendo la desinformación.
4: ¿De veras, Gaby Cam?
1: Sí, pero he de decirles que también estuvo Marta Carrillo promoviendo su más reciente obra, una mujer que escribe
3: pero
1: increíble.
3: A ver, ¿qué dijo la psíquica que fuera interesante, que nos puedas platicar?
1: Pues, ¿qué le va a pasar a los signos este mes en temas amorosos? Cada quien.
4: ¿Qué le va a pasar a mi Virgo esta tarde, por ejemplo?
1: Es que está de la Virgo, todo está de la Virgo.
3: Tú eres Géminis, güey.
4: Pero mi Virgo.
1: ¿Eres Géminis?
4: Sí, yo soy Géminis.
1: Yo también, eso explica tantas cosas.
4: ¿Ya viste? Somos dos lados de la misma moneda, Gaby Cam.
1: Te dedico la canción de Zodíaco de Moderato.
4: Yo no sé cuál, pero te voy a dedicar varias. Oye, en este programa.
1: No sé si yo quería saber, pero...
4: Viendo qué tenemos en el repertorio nuevo. ¿Qué canciones podemos dedicarnos los unos a los otros? El Zodíaco. Bueno, dejándonos entonces de supercherías y supersticiones, Gaby Cam... ¿Qué tenemos el día de hoy para el entretenimiento de este fin de semana?
1: Oigan, pues traigo tres recomendaciones, todas ellas muy diversas entre sí. Una en cines, otras dos en plataformas. Una de ellas que creo que les va a resultar muy divertida, pero bueno, voy a comenzar con el estreno en cines. Es una película llamada El heladero dulce sabor a muerte.
4: ¡Ándale! El heladero dulce sabor a muerte.
1: ¡Sabor a muerte! Sí.
4: Madres.
1: No sé, me provoca como hacer una...
3: Suena terrible eso.
1: Suena terrible. Y lo es, a ver, lo primero que les tengo que decir de esta película es que es 100% gore. O sea, es una película sangrienta, sin piedad, vísceras, descabezados. Sí, totalmente.
4: O sea, si es de chisguete, acá de que vuelan 100%. Pedazos, sí. Okay.
1: 100%, pero les voy a platicar. El director de esta película, Dulce Sabor a Muerte, El Heladero, es Eli Roth, que él, seguramente ustedes lo recuerdan como actor en Bastardos sin Gloria, porque es The Jewish Bear, el que tenía el bar.
4: Ya.
1: ¿Se acuerdan de él?
4: Sí.
3: El que mata a los nazis a batazos.
1: Efectivamente, es él. Y él desde hace un tiempo ha estado haciendo muchas películas de terror, es un género que le va muy bien y desde hace un tiempo empezó a tener su propia compañía productora, su sello de terror, que se llama Horror Section, que... Lo que tiene de especial es que la gente y los mismos fans de este género que él ha empezado a hacer como director, pues lo han financiado. Entonces, pues para esta película, El heladero dulce sabor a muerte, él pudo hacer literalmente lo que se le antojara con la sangre y con todo lo que iba a ocurrir en la película. Que ahí les va de qué se trata. Aquí en México, en mi mugre vida, he visto un camión de helados, pero me imagino que en Estados Unidos eso sí pasa, ¿no?
4: Pues fíjate que ya no tanto, pero bueno... Te voy a decir una cosa, aquí en Chicago lo que hay son muchos carritos de paletas, bueno, había antes de que llegaran estas políticas horribles del ICE y la gente ya no sale tanto a trabajar, pero cuando vivía yo en Texas el carrito de los helados sí era la onda, porque hacía un calor de la tiznada en El Paso, entonces sí andaba el carrito de los helados, que por cierto era de un mexicano. Ajá. Y cuando llegaba salían los chamacos corriendo 2 minutos al calor maldito del desierto para comprarse un helado. Pero sí era la onda.
1: ¿Y sí sonaba?
4: En México no los he visto. Sí sonaba. Y traía su musiquita y todo.
3: Y cuando éramos niños todavía había pasaba el carrito de los helados.
4: El carrito de los helados.
1: Pero era un carrito. De hecho,
3: era un camioncito.
1: O sea, la expresión, en mi caso, yo solo conozco los carritos de helados. Y de hecho, los recuerdo más que nada por la expresión nalgas de heladero en bajada.
4: Nalgas de paletero en bajada.
1: De paletero.
4: Cuando tienes las nalgas esmirriadas, son nalgas de paletero
1: en bajada. Cuando las tienes para adentro en vez de para afuera.
4: Pues es bueno.
3: Esmirriadas, qué palabra.
4: Hagan sentadillas y ya.
1: Ay, esta quita que has estado haciendo.
4: Sentadillas con peso. Sí,
1: hace mucho que no te veo.
4: Mis nalgas están firmes y redondas, Gaby Cam.
3: Ya,
4: la próxima vez que te vea, te las presumo.
1: Oye, gracias. Muchas gracias.
4: Hombre, de nada.
3: Hasta
1: pero bueno, Volviendo al heladero Dulce Sabor a Muerte, pues les cuento de qué se trata.
4: Y esa dejando película. Mis nalgas de lado.
1: Sí, principalmente. O sea, podríamos seguir hablando de eso si quisieras, ¿no? Pero...
4: ¿Vieron el chiste cómo lo metí ahí? Mis nalgas de helado. De vainilla.
3: De helado.
1: De vainilla. Ora.
3: Con pez. Ese es como el de ¿cuál es el helado de favorito de Darth Vader?
0: Helado oscuro.
4: ¡Helado oscuro! A ver, si mis nalgas fueran helado, pues serían como greñuda de coco, en efecto.
1: ¡Ay, no!
4: Tengo las nalgas muy blancas, pero muy peludas.
3: Greñuda de coco.
4: Greñuda de coco, sí. Porque tengo las nalgas muy, muy blancas.
1: ¿Un helado de greñuda no de coco, sol? Por favor.
3: Hace años que no.
4: Pero tengo muy peludo el... Sí.
1: No, hasta aquí te íbamos muy bien.
4: Bueno, soy un hombre insuto. ¿Qué quieres que te diga? Soy pues un hombre que peludo.
1: Hay una cosa que se llama rastrillo.
3: Esa parte de tu anatomía.
4: El hombre como el
3: rastrillo
4: oso.
3: Por ahí.
4: Sí, no, claro.
1: No, una podadora, no sé.
4: Y dejarlo lisito.
3: No, está muy rudo. Eso yo no me animaría a rasurarme.
4: ¿No te rasurarías las nalgas?
3: No.
4: Te verías como mandril de zoológico, güey.
3: Ya, de por sí.
1: Jaimico.
4: Jaimico, ándale, como Jaimico. Y la comadreja.
1: Qué horror.
4: Bueno,
1: volviendo al cine. ¿Esta película de qué se trata? Bueno, pues básicamente se desarrolla en un pueblo inventado de Estados Unidos donde un día el heladero llega, suena su camioncito, los niños salen, todos comen helado excepto algunos, o sea, muy poquitos niños, tres, una cosa así. Y al día siguiente todos los niños despiertan con una especie de sed de sangre que los obliga o que los lleva a hacer cosas atroces con los adultos y con el resto de la gente que quedó viva.
4: ¡Qué horror!
1: De eso, sí, es horrible. Uf. Pero hay mucha sangre, hay mucho gore. Y además, me parece interesante que aquí, digamos, que los violentos son los niños. O sea, ellos son los que tienen como estas escenas que a
4: es
1: uno
4: que
1: lo
4: trauman.
1: Es
4: eso da más miedo. Eso da es más horrible. Miedo. Sí.
1: Efectivamente, es horrible.
4: Oye, es bueno para invitar a una chica al cine, oye.
1: Si te da miedo, te va a dar la mano.
4: Te invito hoy en la noche al cine, va a haber gore.
3: Te invito a comer, cara.
4: Va a haber gore.
1: Y primero es la mano y luego son otras cosas.
4: Pues sí. ¡Ay, qué miedo, sácatela! No, o sea, no sé. ¿Tú sabes que es un efecto común?
3: Llevar en la primera cita a una chava que te gusta a una película de terror, porque el terror va a hacer que se le muevan cosas.
4: Es que, pero alguna vez vimos la cuestión evolutiva. Cuando hay peligro, de hecho, o sea, en la guerra, por ejemplo, cuando venían las batallas terribles, no sé, en la Segunda Guerra Mundial, la gente tenía mucho sexo. Y terminando una guerra había mucho sexo porque evolutivamente es bueno... que cuando hay peligro te reproduzcas rápidamente para que algunos morirán, pero algunos nuevos nacerán.
3: Lleguen nuevos reemplazos.
4: Entonces llevar a tu chica a una película de terror funciona muy bien porque ella de alguna manera siente el estímulo reproductivo porque hubo
1: ¿le
4: peligro?
1: ¿Le palpita el útero?
4: Le palpita el útero y tú puedes atender.
3: ¡Le palpita la pepita!
4: Tú yo no puedes dije eso, solo lo pensé. Rascarle esa comezón. Ahí está.
1: Scratch that itch.
3: Oye, hay una
4: scratch
3: cosa
4: that no... itch. Ta-na-na-na-na.
1: Me encanta.
3: Ráscate esa comezón. Hay una cosa que no me gusta de esta película, o el título de esta película, que se llama El Heladero. ¿Cómo se
1: dice? El Heladero Dulce Sabor a Muerte.
3: No wow. Sientes que se están fusilando ahí el título de una película de Guillermo Arriaga y una novela también del mismo gran autor mexicano que se llama Un Dulce Olor a Muerte.
1: Oye, no lo había pensado, pero esa es la traducción de del nombre de la película. O sea, la película en inglés se llama Ice Cream Man. No tiene dulce sabor a muerte. Probablemente no se dieron
4: ¿tienes
1: cuenta?
4: Ice Cream Man de Van Halen, por favor, nuevo, ahorita para seguir con la plática.
3: Ice Cream
4: Man por ahí. Es una gran rola. ¿Nunca has oído Ice Cream Man de Van Halen?
3: No la recuerdo en este
4: es
3: momento.
4: Es una
3: ¿no?
4: gran rolita
3: hace
4: que empieza acá como
3: blucerona,
4: chafa.
3: De Van Halen.
4: Viene en el Diver Down. Es muy buena y se pone
1: perra. Es que además
4: sabe
1: de música, está aquí, está precioso.
4: Mira qué bonito. Fíjate, Gaby Kahn, checa esto. Y oye la letra, ¿eh? Es más, te la dedico, ahí te va.
3: Ya cumplió, ya te dedicó una.
4: Ahí está, ya te estoy dedicando una al aire.
1: Estoy
4: para
1: yendo.
4: Que veas.
1: ¡No!
4: Ahorita, justo ahorita te estoy dedicando una. Mientras hablamos. Sí,
1: no.
4: Y es esta.
3: Apaga
4: déjalo
3: tu
4: nuevo.
3: Cámara, güey.
4: No, bueno, la cámara todavía no está. La vamos a prender para el top 10, ¿eh?
1: Lo que yo quiero. Ah, claro, porque yo decía, yo no los veo. Yo
4: no,
1: me
4: no,
1: veo
4: ahorita,
1: a mí misma en
4: ahorita.
1: Grande, en chiquita, en centrada,
4: pero bueno, de
1: lado,
4: lo que
1: arriba
4: habla,
1: y abajo.
4: Habla esta bonita canción del heladero que pasaba y repartía helados, entre comillados, congeladas y conos para que ella, digamos, mitigara el calor que tenía.
3: Qué
4: y le ofrece el menú entero y le dice estas cosas tan bonitas. Mira, ahí te va.
1: A ver.
4: Paso por la tardecita. Traigo lo que te guste, hija.
3: Así le dice, hija.
4: Así le dice, hija.
1: Hija.
4: Sí. Y de pronto, pues ya se alebresta, ¿no? Y aquí enseña el helado grande, ahí te va. Ahí le va. Te pongo el plátano en tu Dixie Cup, como te gusta.
1: ¡Wow!
4: No sé. Put my banana in your Dixie Cup.
1: Exacto,
4: ahí está. Muy buena rola, güey. Pero me gusta la frase de I'll put my banana between your Dixie Cups.
1: ¿Y el banana split?
4: Es ese. Pero bueno, sigamos con el terror y el olor a muerte y los
1: bueno,
4: niños.
1: Bueno, esa es la primera recomendación. Si les gusta el terror, el gore, la sangre y quieren llevar a alguien a una primera cita, el heladero dulce sabor a muerte es una buena recomendación. Pero si quieren ver una película en casa, tengo una que creo que les va a gustar mucho a ustedes, mis queridos cornetos. Se llama Mayday. Esta Mayday. Película estrena en Mayday, Apple TV. Mayday, efectivamente. Es como la pedida de auxilio.
4: No sé por qué, porque quiere decir día de mayo nada más. No sé de dónde viene la expresión Mayday.
1: Buena
4: para
1: pregunta,
4: ayuda.
1: ¿Eh?
4: Mayday es a pedir ver. Ayuda. Es como un SOS, pero no sé de dónde viene el uso de la palabra Mayday. Pero bueno, se
3: mayo,
4: llama Mayday la
3: mayo.
4: Película.
1: Día de mayo.
4: Okay.
3: ¿Es película o es serie?
1: Es una película. Okay. Es una película de comedia protagonizada por Ryan Reynolds y Kenneth Branagh, un gran
3: Vámonos.
1: Actor, Sir Kenneth Branagh, que se desarrolla más o menos en los años 80, por ahí de 1987, cuando yo tenía tan solo un añito de vida, durante la Guerra Fría. Y, a ver, la historia es interesante porque Ryan Reynolds interpreta a Troy, que es un piloto de la Marina que queda varado en digamos que en tierras enemigas, en territorio soviético. Y cuando la verdad es que tiene todas las de perder y no sobrevivir, aparece un hombre ruso llamado Nikolai Ustinov, que es Kenneth Branagh, que lo rescata y entonces se da una especie de amistad muy bizarra entre ellos dos, porque obviamente tendrían que ser enemigos por el contexto histórico en el que se desarrolla esta película. Pero Nikolai empieza a ayudar a Ryan Reynolds, al personaje Ryan Reynolds, Troy, porque está obsesionado con la película Top Gun. Es lo único que él conoce de Estados Unidos y él está completamente convencido de que así es la vida y que él tiene que ser un héroe como Tom Cruise y que tiene que ayudar a sus enemigos. Pero es una película tan divertida, compañeros, que de verdad, o sea, hay una escena que yo se me salían las lágrimas de la risa. Está muy chistosa. Porque además, pues, estamos frente a uno de los mayores exponentes de la comedia de Hollywood, que es Ryan Reynolds. Yo diría, pues que ya estamos acostumbrados a su actuación, es un tipo que se parece mucho a sí mismo en todas sus películas, eso sí, pero el contexto en el que lo pone sí cambia por completo la experiencia, y aquí pues sí es un actor como Kenneth Branagh, como Sir Kenneth Branagh, porque es Sir, en un papel súper chistoso, donde te digo, está obsesionado con Top Gun, entonces el tipo lo único que tiene en su vida, en su casa en Rusia, es Top Gun y la película, y entonces toda su vida
4: una
1: se
4: película
1: rige por
4: super
1: eso.
4: Gay, ajá.
1: Un poco, sí. Y en Top Gun Maverick hay una hermosa escena donde juegan voleibol que me da esperanzas de vida.
4: Hasta la pared de enfrente y al final de la película le dice "You can ride my tail anytime". Es la gran frase de la película.
3: ¿Te puedes montar en mi cola cuando quieras?
4: Iceman le dice a Maverick que se puede montar en su cola cuando él quiera. Pero bueno, oigan, ¿sabes qué? Me acaba de mandar Elías, mi buen amigo, el significado de Mayday.
1: Ajá.
4: Y no viene del inglés, viene del francés, de la expresión francesa m'aider, o sea, ayúdeme o ayúdame, m'aider, me ayuda. Entonces se repite varias veces Mayday, Mayday, Mayday, para que no se confunda con estática o cualquier ruido que haya en la línea. Y bueno, pues buscaban una palabra fácil de entender y pronunciar por la radio entre pilotos y torres de control en diferentes idiomas. Entonces no es Mayday, es m'aider.
1: M'aider. A ver, dilo otra vez.
4: Me dé.
1: Otra vez.
4: Me dé, Gabi.
1: Mufasa.
4: Pero es Mufasa.
3: Oye, gracias, Elías. Qué atinado. Qué oportuno.
1: Gracias, me encanta.
4: Gracias, de verdad.
1: Oigan, bueno. Pues bueno, esta película, además, quiero que sepan que Tom Cruise les dio permiso de usar imágenes de Top Gun y demás. O sea, es un poco un homenaje a Top Gun, pero un homenaje cómico. Y la verdad es que sí está muy, muy divertida. Se las recomiendo mucho. Tuvimos entrevistas justamente con Ryan Reynolds y Kenneth Branagh para que no se las pierdan hoy.
3: ¿Ah, sí?
1: En el estreno. Sí.
3: ¿Tú los entrevistaste?
1: Yo los entrevisté. Fue muy bonito. Y hoy estaba viendo justamente a una compañera que vive en Miami, me parece, que hizo también esa entrevista. Y me quedé con esta duda y se la quería hacer al estaquita picioso que vive allá. ¿Qué es lo...? Obviamente esta película habla un poco de cómo tendemos a hacernos un concepto de una cultura. A partir de lo que vemos y de lo que nos llega en donde estamos nosotros, ¿no?
4: Sí.
1: Un poco este concepto del sueño americano que muchas veces encontramos en México, que no necesariamente es como es, ¿no?
4: Ya está medio jodidón ese asunto.
1: Totalmente de acuerdo.
4: Pero bueno.
1: Pero Veía que esta amiga le preguntaba a Ryan Reynolds y a Kenneth Branagh qué es lo más gringo que se les ha pegado, porque ninguno de ellos dos son gringos, ¿no? O
4: sea, ¿qué es lo más gringo que se te ha pegado?
1: Efectivamente, okay. Porque Kenneth Branagh es inglés, tiene raíces irlandesas y ajá. Ryan Reynolds es canadiense. Okay. Entonces,
3: canadiense y gringo es lo mismo.
1: Pues no, yo creo que no.
3: Sí,
1: no.
3: Sí.
1: De entrada no tienen el mismo precio.
3: Son los gringos del norte.
4: No, güey, son otro pedo. Esos güeyes son totalmente...
3: son mucho más light.
1: Tienen otro sentido del humor también.
3: Sí, más tranquilos los canadienses.
4: También hacen más de jamón, son más
3: quejumbroso.
4: Tienen el resortito más apretado también un poquito los canadienses, pero bueno.
1: Entonces, está aquí tapicioso. ¿Qué es lo más gringo que se te ha pegado en la vida?
4: Déjame pensar.
1: Y no hay albur en mi pregunta.
4: ¿Qué es lo más
3: un afrodescendiente el viernes?
4: No, ¿sabes qué? Sí se me ha pegado.
1: Sí,
4: sí. No. No, lo que sí me ha pegado durísimo es el gusto por las pinches hamburguesas. Te lo juro que una vez a la semana o así tengo que ir a buscar una buena hamburguesa. Y ya es como unos buenos tacos, güey. Ya me conozco unas realmente deliciosas y ya tengo así como mi receta de hamburguesa que me gusta. Y me gusta con tocino, doble queso,
3: cállate,
4: y un huevo.
3: Wey, me está dando un hambre.
4: Ay, no, y un huevo frito, güey. Así que es que se salga la yema por un lado de la hamburguesa. Acá.
3: Delicioso.
4: Y tiene que estar la carnita término medio. Y no puede ser una pinche hamburguesa de las grandes cadenas. Tiene que ser una hamburguesa bien hecha, güey. Y me voy caminando en shorts, como gringo, güey. En shorts y chancletas cuando hace calor. Al puesto de hamburguesas está aquí cerquita de mi casa, güey. Y voy religiosamente una vez a la semana por lo menos, güey. Te juro que me he hecho hamburguesero. Se me ha pegado en ese aspecto lo gringo.
1: Ya entendí de dónde salieron tus helados de coco.
3: ¿Cómo era esto?
4: Nalgas de... greñuda de coco.
3: Greñuda de coco.
4: Greñuda de coco. Pero me gustó la idea del rastrillo. Eso hay que explorarlo.
1: Puede ser una máquina también. O sea, no es necesario el rastrillo.
4: Pues sí.
1: Y se deja pelo de cacto.
4: Puede ser a mano.
3: Puede ser un rodillo también.
4: ¡Ándale!
1: Como el que quita pelusas,
4: Me dejaste pensando que es lo más gringo que se me ha pegado.
3: Con un rodillo que quita pelusas, girándolo.
4: Tiene que haber algo. ¡Ah, ya sé qué es, güey! Y Eduardo se desespera mucho con ello. Cuando voy manejando, que me voy quejando en México de lo mal que manejan.
3: Porque... Pero eso no se te pegó de gringo, eso lo hacías desde que tenías 16 años.
4: No, pero es que ya me acostumbré a cómo manejan aquí. Aquí también hacen unas super estupideces, pero son distintas a las que hacemos en México. Entonces ya me da shock cultural cuando manejo de regreso a México y luego cuando regreso a Estados Unidos de México digo, güey, ¿qué pedo? ¿Por qué? Entonces creo que en ese aspecto sí me ha gringado un tanto cuanto, la verdad, después de veintitantos años de vivir aquí.
1: Sí te has agringado, mi está aquí tapicioso.
4: Un poquito.
1: Pero pues sigues teniendo pelambre, eso no es muy gringo de tu parte.
4: No, pero es que tengo tanto en la espalda y en todos lados. ¿Nunca me has visto las piernas en shorts, Gaby Cam, de veras?
1: No he tenido ese gusto, esa gracia, ese placer, esa dicha.
4: Porque sí, o sea, tengo pelaje, no es bello, tengo pelaje. Realmente, okay. Es mucho pelo.
1: O sea, ¿es una alfombra? Bueno. Eso es lo que me está
4: diciendo. Es una alfombra, tengo una en el pecho.
3: ¿Por qué estamos hablando de eso? Deberíamos estar hablando de cine, por Dios.
1: Bueno,
4: estoy
1: ya
4: diciendo,
1: pues,
4: a Gaby Cam qué tan peludo estoy.
3: Hay gente,
4: güey,
3: que
4: ¿qué?
3: Le provoca náusea lo que estamos escuchando, gente como
1: ¿de
3: yo.
1: ¿De ti no vas a estar náusea?
3: Exacto, de mí no voy a estar hablando.
4: Okay, está
1: bueno,
4: bien,
1: pues ahí está Mayday en Apple TV, es otra bella recomendación para todos ustedes.
4: Ok, muy bien, Gaby Campos.
1: Yes. ¿Y
3: oye,
1: quieren? Dígame.
3: Yo tengo una recomendación, es que ayer empecé a ver una que me está gustando bastante.
1: Ajá.
3: Es una serie de Netflix que se llama Mal de Amores.
1: Ah, sí, justamente estrenó esta semana.
3: Se acaba de estrenar, sí, el lunes pasado. Está basada en una novela de Ángeles Mastretta,
1: ajá,
3: gran escritora mexicana. Y está basada en la época de la Revolución. Y es como una historia de acción, pero de época, filmada, pero como los mismísimos dioses. De verdad, estoy impresionado de la calidad de esta producción de Netflix. Y me atrapó. Apenas llevo un capítulo, pero se la súper recomiendo. Mal de Amores.
4: Muy bien, Mal de Amores. Es una... ¿Qué dijiste que es una qué?
1: Es una adaptación de una novela de Ángeles Mastretta.
4: Nuevo, Niurka.
1: ¿Qué?
4: ¿Dónde está Niurka? Es que vio una que le gusta mucho a Eduardo. Vio una que le encanta y que le llamó mucho la atención y que ya lo atrapó. Pero no estamos claros si es una serie o es una película o en una de esas incluso es una... ¡Una!
3: ¡Te la
4: una,
3: pelaste! ¡Te la pelaste!
4: ¿Una qué?
5: Es una verga.
4: ¿Es una qué?
5: Es una verga.
3: Ángeles Mastretta.
1: ¡Wow!
3: Se refiere a Ángeles Mastretta, que es buenísima.
4: ¿Qué
3: en
4: fue lo que
3: es...
4: le gustó a Eduardo? Es una...
5: Es una verga.
3: Ya, suficiente.
4: Las recomendaciones de Gaby Cam son muy buenas porque Gaby Cam
5: es una verdura.
1: Hombre,
3: exacto, exacto.
1: La mera verdura del caldo me llaman.
4: De hecho, es una mujer, pero bueno.
3: Pero de verdad les recomiendo Mal de Amores, ¿eh? Es, da orgullo ver una producción mexicana tan bien hecha.
1: Sí, la verdad es que sí, justamente tuvieron su estreno esta semana. Es una serie de 7 episodios, esta de la que estás hablando, Mal de Amores, que se desarrolla en la Revolución Mexicana y que cuenta la historia de una mujer que, además de estar como en una especie de triángulo amoroso, a principios del siglo XX quiere dedicarse a la medicina.
3: Correcto.
1: Y justamente ahí pues entra este tema de pues de la época, ¿no? Y de hasta dónde puede sacrificar su vida para por el amor, digamos.
3: Hey. ¿No te pareció que tiene un nivel que compite con cualquier producción internacional?
1: Sí, totalmente. La verdad es que sí. Últimamente ha habido muchas producciones mexicanas que tienen eso, ¿eh? O sea, yo sí tengo que decir que he tenido la oportunidad. La Captura es una de ellas. Mal de Amores es una de ellas. También Pedro Páramo es una de ellas.
3: Súper.
1: Ha habido
4: Como Agua para Chocolate
1: también. Sí,
4: estamos hablando de niveles de producción.
1: Sí.
3: Pero espectacular.
1: Como Agua para Chocolate también. Una que de las últimas que a mí me gustó muchísimo y se la recomiendo si la pueden ver en Prime Video es La Casa de los Espíritus. Increíble.
3: Okay. Ah, de Isabel Allende.
1: Efectivamente, es una adaptación de Isabel Allende, pero tiene un súper elenco. Está Alfonso Herrera, está también Fernanda Castillo. O sea, está de verdad. Y es una producción mexicana que uno dice... Bueno, no es mexicana realmente. La Casa de los Espíritus tiene elenco mexicano, bueno, pero también
3: Isabel Allende era, es en Chile. Chilena,
1: sí, chilena. Sí, sí. Pero sí tiene parte de México, pues... Pero producciones 100% mexicanas, como Agua para Chocolate, ahí está. Y la verdad es que también...
4: ¿Te gusta el chileno, Eduardo? O sea, ¿el cine chileno te gusta?
3: Güey, ¿por qué la traes conmigo? O sea,
4: son estilos de cine. Ni vos que le avientes a Gaby Cam, güey.
1: Pues, ay, por favor.
3: No haces más que aventarme miembros.
4: Sería grosero, güey.
3: En cada oportunidad que tienes, nomás estás viendo cómo...
1: Define eso.
4: Bueno, a ver, ¿te gusta a ti, Gaby Cam, el cine de Chile?
3: ¿Te gusta a ti eso, estaca? ¿Del cine latinoamericano?
4: Mucho, la verdad mucho, pero bueno.
3: Hay muy buen cine latinoamericano y sobre todo mexicano últimamente, de verdad estoy gratamente impresionado.
1: Bueno. Así es, pues bueno, gran recomendación, me gusta Mal de Amores, con esa nos quedamos. Entonces las recomendaciones de hoy son El Heladero Dulce Sabor a Muerte, si quieren una película de terror en Cinemex. Mayday, que es una comedia de acción y espionaje súper divertida. ¿Cómo?
4: Mayday.
1: Otra vez.
4: Mayday.
1: ¿Por qué suenas como bebé también tratando de hablar diciendo eso?
4: Como que me de. A ver, otra vez.
1: Guña.
4: No. Ok. Pues ahí tienen. Gracias, Gaby Cam, por todas tus recomendaciones. De
1: gracias
4: verdad
1: a todos ustedes. Y no se pierdan. Estamos de estreno listos, terminando este bello programa en Los 40 y más tarde en W Radio. Que, por cierto, pronto nos van a poder escuchar más días a la semana, lo cual es...
4: ¿Ah, sí?
1: Así es.
4: ¡Qué bien!
1: Así es. Oigan, y una última cosa antes de que me corran a bailar con el diablo.
4: Ajá.
1: Esta semana, Javier Ibarreche y yo tuvimos nuestra primera transmisión de estreno completamente en vivo. O sea, hicimos el programa en vivo con público aquí en el estudio de radio. Y tuvimos 3 súper invitados, a Raúl Aldana, a Humberto Vélez y a Mario Filio. Y no saben
3: grandes güeyes del doblaje.
1: Así es, ellos protagonizan Gungo y la dos juegos cavernícolas.
3: Sí, los conozco a todos.
1: De verdad que los invito a que vayan a las redes de estreno, porque no saben qué diversión.
3: Grandes güeyes.
1: Grandes, qué pedo.
3: Perdón, Gaby Cam, se me fue el pedo por culpa del estaca que no me distrajo porque estos grandes güeyes del doblaje.
1: A mí también me distrae el estaquita.
3: Sí, tiene
1: menos mal no está aquí, porque cuando recuerdo aquellos días en los que estaba sentado aquí al lado de mí en la cabina, era difícil concentrarse, muy.
4: Podrán volver algún día.
1: Claro que no.
3: Nunca volverán. ¿Eh?
1: Claro, nunca van a volver.
4: En mi mente nunca morirán.
3: Raúl Aldana y Mario Filio. ¿Y quién es el otro güey?
1: Humberto Vélez, la voz
3: de Homero Simpson.
1: Así
4: no te
1: es.
4: Hagas, güey.
1: Chequen todos los clips que tenemos en de estreno, que no, de verdad valen es, mucho Gaby la pena. Cam. Yo no estoy
3: déjala
1: oyendo.
3: Acabar.
1: Si acaso corro hacia tu dirección.
4: Perfecto, Gaby Cam. Bueno. Oye, muchas gracias, de verdad, qué bonita sección.
1: ¿Por qué te cambia tanto correr la voz cuando estás hablando conmigo y luego, bueno?
4: Bueno, porque estoy hablando contigo en privado.
3: Saca su voz de ligador.
4: Luego me doy cuenta que, o sea, tú nunca, ¿te dije de la voz de caseta alguna vez, Gaby Cam?
1: No.
4: Iba yo con un amigo, llevamos un menaje de muebles a Texas, donde me fui a vivir, y me ayudó para llevar unas cosas al primer departamento que ahí renté. Y entonces pasamos por una caseta en Chihuahua y la chava que atendía la caseta, de verdad, era una maravilla de la genética norteña. Alta, guapísima, una morenaza, pero impresionante. Y este güey venía hablando conmigo, no, que la chinga que vi la caseta. Y
6: ¿Cuánto es de la...? Sí, le bajó la voz una octava entera. Sí, ¿cuánto le debo? Buenas tardes. Ay, güey, hasta yo quería con el güey. O sea, es voz de caseta. Es un fenómeno que sucede con los hombres. Sí, tienes una voz para cuando estás hablando acá. Hola, y luego una voz normal con la que hablas todo el tiempo.
1: A ver,
6: por eso
1: a ver.
6: Cambia la voz.
1: Cuéntame qué desayunaste hoy en tu voz normal.
6: Huevos, Gaby Cam.
1: Esa no es tu voz normal. Esa es tu voz.
6: Bueno, de desayuné huevos.
1: ¿Y en tu voz de caseta?
6: Desayuné en la cama. Una crepa que abrí con la lengua.
1: Y corriste un maratón, por lo que veo, porque...
6: Además, porque estoy cansado.
3: Te falta el aire.
6: Así
1: ¿Y tú,
6: es,
1: Eduardo, a ver, tu voz normal?
3: ¿Cómo estás, mi querida Gaby Cam?
1: Yo bien, ¿y tú?
3: ¿Quieres saber qué desayuno le está acá hoy?
1: Sí.
3: Desayunó...
1: Huevos.
3: No, desayunó...
5: Es una verga.
1: ¡No! ¿Eso desayunaste? ¡Wow!
6: ¿Qué? Es ahí
1: de... Nunca dejes de sorprenderme esta quita pisita.
6: ¡Ay, me trajiste desayuno a la cama! ¡Qué lindo! ¿Qué es?
5: Es una verga.
6: Yo sí he llevado eso de desayuno a la cama, ¿eh?
1: ¡Qué padre! ¡Qué padre! ¡Qué bonito!
6: ¿Qué es esto que me trajiste de desayunar, mi vida?
5: Es una verga.
3: ¡Ah, se me voy a quedar con hambre!
1: ¿Es Niurka?
3: ¡Es Niurka!
1: ¿Y por qué suena como hombre muchísimo?
6: Porque...
5: Es una verga.
1: Sí lo es, bueno, ya.
6: Por eso.
1: Ese señor.
3: No suena como hombre, suena
1: es muy divertida. En fin, hasta aquí mis recomendaciones. Ya me voy a bailar con el diablo y a pelear. ¿Y saben
3: muchas
1: qué?
3: Gracias, y demás. Gracias.

0: GabyCam40, gracias. Se agradecen todos sus follows. Gracias, gracias, bye.
1: Qué molesto. Échenle un par a GabyCam a bailar con el diablo.
0: Adiós.
2: Adiós.
0: Un placer.
2: Se fue GabyCam y ustedes se van también. Pero antes les decimos qué top 10 tenemos el día de hoy. La peor forma de enterarte que tu novia esté embarazada. Manden lo suyo, arroba la corneta FM.
3: Oye, amor.
2: Día gratuita.
3: ¿Te acuerdas esa vez que fuimos al Hotel Swinger? Bueno, pues...
2: Y va a ser asiático. Bueno,
3: creo.
2: Creo.
3: Afrodescendiente.
2: También podría
0: como
2: ser.
0: Como aquel diálogo de la Rosa de Guadalupe.
2: Exacto. ¿Cuál? ¿Cómo es? A
1: mi
2: ver.
1: Hijo es
0: ¿lo
1: negro.
0: Tienen para... ¿Es negro? ¿Mi hijo es negro?
1: Sí, es un meme clasiquísimo.
0: Clasiquísimo.
1: Saludos a quienes hacen La Rosa de Guadalupe. Creo que sigue siendo el programa más exitoso de la televisión mexicana.
0: No lo dudaría.
1: Es que es buenísimo, la verdad. Es morbosísimo.
2: Bueno,
1: porque sacan pura bola de horrores y luego lo disfrazan de virtud maravillosamente bien.
2: Este fin de semana vean La Rosa de Guadalupe.
3: ¿Nuevo? ¿Ya te quieres ir a corte? De GabyCam.
0: Lleva horas mandándome al cuerno. O sea, su cara es de odio. ¿A qué hora te vas?
2: Adiós, GabyCam.
0: Adiós,
2: que te vaya bien.
1: Adiós.
0: Mi voz de casete es esta. Te extrañaré.
2: Adiós,
0: una GabyCam. Semana.
2: Que te vaya muy bien. Yo también. Nos vemos luego.
0: Adiós.
2: Bye.
0: ¿Qué haces?
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3: Afición pecadora. Vamos a darle la bienvenida en este momento a Moisés Muñoz. Adelante, Moy. Ah, no vino. Ok, bueno. Roberto López Olvera.
4: No, tampoco.
3: ¿Roberto? No, ¿tampoco? No, me digas eso.
4: No hay, güey.
3: ¡Producción!
4: Lo vamos a tener que hacer nosotros. Que lo hagan ellos. Bueno, pues llegó el momento de su sesión deportiva.
3: No sabemos nada, güey. Está muerta la sesión deportiva.
4: Acabemos. No importa. Bueno, no importa.
3: Ves que Memo Schutz está muy de moda hoy otra vez, ¿no? Bueno, sí, nunca ha dejado de estar de moda Memo Schutz.
4: Memo Schutz es mi héroe.
3: ¿Por qué?
4: Pues Memo Schutz ha logrado cosas que, o sea, impresionantes para un hombre como él.
3: O sea, ¿qué realmente te refieres a su carrera?
4: No, es un hay un logro en de fútbol americano. Hay un logro específico que de verdad para un hombre como él me parece labor de un titán. Nunca jamás nadie lo hubiera pensado y lo logró. Así que saludos y mis respetos a Memo Schutz.
3: Bueno, pues Memo Schutz está ahorita triunfando por todo lo alto en la Casa de los Famosos. Tengo entendido porque la verdad no lo estoy siguiendo el programa, pero
4: yo
3: hasta
4: tampoco.
3: Donde sé no ha salido Memo, ¿no? Así que adentro.
4: ¿Sigue Memo Schutz adentro?
5: Sí.
4: ¿Sigue adentro nuevo?
5: Sí, ahí está adentro.
4: Ok.
5: Bien adentro.
3: ¿Qué posibilidades le ves de ganar?

0: es muy fashion y que vestía muchas artistas y no sé qué.
1: Y lo metieron a la casa y tengo entendido que se enfermó por algo y se tuvo que salir. Y está, pues ya comunicándose desde el hospital y está mejor. Para quienes estén preocupados, por el stylist, que eso es lo que es.
2: ¿Stylist? O sea, ¿no puede ser estilista? ¿Tiene que ser stylist?
1: Es que estilista no se entiende igual. Estilista, te imaginas que corta pelo. Estilista. No. Sí, ¿no?
2: No, estilista puede ser, o sea, stylist es todo, es la ropa y la madre.
1: Es el que te stylea.
2: Ah, entonces a lo mejor estilista, pero estilista no es uno que corta pelos, eso es un peluquero o peluquera.
1: No, pero a veces les dice estilistas. Yo no tengo un amigo que es estilista.
2: Tengo que checar con la máxima autoridad en eso, que es Pamela Vogel, que es la que me ella sabría sí sabe, decir. Por ejemplo, ella me estilista. Sabría decir. Ella es peluquera. Ella me ha dicho que ella es peluquera.
1: Stylist.
2: Es stylist, pero es que porque ella hace pelo y bueno, y maquillaje también.
1: Bueno, fíjate que estaba yo equivocado según lo que me está diciendo Google en este momento. Ajá. Estilista es un profesional de la imagen que asesora a los clientes sobre su vestimenta, peinado, maquillaje, o sea, y estética general. ¿Te urge un estilista?
2: Así entiendo un estilista. No, yo estoy más allá, no tengo ningún estilo. Si algo me falta es estilo.
1: Bueno, entonces Aldo Rendón es estilista y ya no está en la casa de los famosos. Ok. Ya. Pero no sé por qué estábamos hablando de eso, si estábamos
0: Memo
1: en el siempre por interesante Memo Schutz. Uh-huh. Bueno, Memo Schutz en alguna ocasión entrevistó o quiso hablar con Roger Federer. Roger Federer, uno de los más grandes deportistas de la historia de la humanidad.
2: Sí, sí lo es, ¿eh? O sea, aunque yo no soy un fan del tenis profesional, sí sé que Roger Federer de verdad es un excepcional, o sea, de la historia del tenis, punto. No,
1: quizá
2: nada
1: no
2: más.
1: En los números, pero en su forma, la estética de Roger Federer es una cosa impresionante. Miren, no solo si alguien, la de él, su fisonomía, que es guapo.
2: Si alguien alguna vez he pensado que Eduardo se la va a chupar, es a Roger Federer.
1: Antes a Nadal, ¿eh? Pero bueno, vamos a...
2: ¿Ah, de veras?
1: Sí.
2: O sea, Rafa, en la fila están Rafa, Andrés Rafa. Manuel, Nadal y luego Federer, güey. Primer lugar el viejo pedorro, luego los tenistas, y así.
1: Ya. Bueno, vamos a escuchar la vez que Roger Federer...
2: Gracias, nuevo.
1: Ignoró a Memo Schutz.
2: ¡No!
1: Como ignoré al Staca yo ahorita.
2: ¿Lo dejó en visto?
1: Lo dejó en visto, venga.
2: ¡No! ¡Qué feo!
3: ¿Sale Federer? Oiga, soy de México, no sé qué. Oiga, por favor, venimos a hacer la cobertura de los Olímpicos, que puede... No me volteó. Yo dije, ay, o sea, estando así, que le vuelvo a preguntar, ¿no me peló?
4: ¿No te volvió a ver?
3: Me volteó a ver.
1: Qué raro.
3: Y se fue caminando y yo todavía lo perseguí con perrito por una salida, de una salida especial ellos. Y le dijo, oiga, le estoy hablando, por favor, para... Insisto, un mal, porque uno no sabe qué, por lo que estaba pensando, lo que estaba pasando.
4: No, estaba muerto después del entrenamiento, o sea, quería ir al baño.
3: Pero lo cortés no quita lo valiente. Pero no me puedes decir, oye, perdón, ahorita no, me siento mal.
4: Dame 2 segundos.
2: Fíjate, no, pues, Memo Schutz a mí me cae muy bien, pero si
1: cae un ídolo.
2: Si te mandan a la chingada, pues te mandan a la chingada, güey, ¿qué?
1: Sí, pues dices, bueno, él es Roger Federer y él es Memo Schutz, ¿no?
2: No, déjate tú eso. Si cualquier persona te manda a freír espárragos, pues ya, no te puedes hacer lo ofendido. No es obligación de nadie hablar contigo. Si estás en una fiesta y, ay, me volteó la jeta, no sé quién, pues no tiene ganas de hablar contigo, güey.
1: Sí, bueno, punto. Pero tiene razón Memo, ¿no? Lo cortés no quita lo valiente. Le puede decir, gracias, ahorita estoy muy cansado.
2: ¿Tú crees que se hubiera sentido menos ofendido si lo hubiera hecho vete al carajo?
1: Danke, fick dich.
2: Sí.
1: Ya. Adiós. Danke,
2: fick dich. Fuck you.
1: Fickensee. Que es de usted.
2: De usted.
1: Lo mismo, pero de usted.
2: O sea, ajá. Váyase usted a la chingada.
1: Sí,
2: me gusta. Fickensee. Fick dich. Es que lo es conocía, pero Fickensee, no. Fickensee. Okay.
1: Me imagino porque Memo Schutz habla muy buen alemán y Roger Federer, pues es
2: Memo su alemán. Que suena súper francés el nombre, Schutz.
1: Ajá, Schutz.
2: O sea, totalmente francés. ¡Herr Schutz!
1: Exactamente. Bueno, vámonos con algo más del deporte.
2: Esto suena como que estornudaste, ¿no? ¡Herr Schutz! ¡Que es un hype!
1: ¡Schutz!
2: Bueno.
1: Schutz quiere decir protección en alemán.
2: No me digas, ¿usaste Schutz? Sí, sí te la diste, pero ¿te pusiste Schutz?
5: Salud.
2: Cállese usted, viejo.
1: Bueno, vamos con Camilo Romero. ¿Quién es Camilo Romero nuevo?
0: Era un defensa de las Chivas de hace...
2: Camilo Romero de las Chivas.
1: Un defensa de las Chivas. Bueno, vamos a escucharlo. Él habla acerca de Cuauhtémoc Blanco y nos dice que Cuauhtémoc era bien... pues dínoslo tú.
2: ¿Bien cómo?
5: Bien, ojete.

0: Lo decía ojete.
1: Ojete.
2: Híjole. Oye, ¿por qué caminas así? Es que me desgraciaron el...
0: ¡Ojete! ¡No, no, no, no! O sea, qué explícito. Pero tenemos más allá de la declaración de Camilo Romero diciendo que Cuauhtémoc era un...
1: ¡Ojete!
2: O no, o no. O sea, porque no sé, no, la sí, podríamos no, usar para decir que López Obrador es un...
0: ¡Ojete! Va. ¡Ojete! Me decía, ¡ojete!
1: ¡Ojete!
0: Hey, yo caliento a partir de ese... O sea, ven, ¿qué quieres, cabrón? Ven, cabrón. Para que salgas en la tele, me decía.
1: Al que te acercaras a él.
0: Sí, güey, o sea, para que salgas en la tele, ojete. Venga, toma, yo le decía, no sé por qué, porque pues, él quería distraerte, o sea, él quería sacártelos. Y ahorita vengo, le voy a poner un baile a Noé y luego vengo contigo, o sea, el cabrón estaba hable y hable, ¿no? Y le decía, no, pues yo, a mí sí me, si te paras acá, digo, la bajita va a ser acá, le digo. Le digo, si es que por mí vete para allá, le digo, porque si te voy a tomar, le digo. Y yo sí lo agarraba a patadas, yo sí lo agarraba a patadas.
1: ¿Sí le metías sus...
0: Sí, sí, yo sí.
1: Para ver si lo controlaba, ¿no?
0: Sí, inclusive con Claudio, con pues, tú sabes que antes se ponían de acuerdo, ¿no? Yo le decía, no, espérame, déjame, yo le doy.
1: Sí.
0: Yo le doy, o sea, yo lo agarro en media cancha o en un tiro de esquina, lo agarro aquí en la cabeza o a ver, pero yo lo agarro, le digo, encárguense ustedes cuando pase por allá, le digo, cuando se agarre por acá, ese déjeme, no se preocupen de nada, le digo. El pedo es cuando se vaya para aquel lado, o sea. Y era así, ¿no? Era así, te digo. Y el Cuauhtémoc era un tipo tan audaz que jugaba, ¿no? Jugaba con su fútbol y jugaba con el contrario, ¿no? O sea, entonces esa era una virtud de él.
1: Sí, cabrón.
0: Era una virtud de él que después me tocaba en la selección y me tocaba compañero de cuarto y nos cagábamos de risa.
2: O sea, esta era como una madrina. Tú, déjenmelo a mí, yo le rompo su madre.
3: Era como un madrina.
2: Qué feo.
3: Échenmela. Sí, además lo cuenta como si fuera motivo de orgullo, ¿no? Voy a hacer un cerdo, voy a faulear, adelante.
2: Sí, es que ese es, ¿cómo se llama? Ese, pues, juego fuerte, ¿no? Ese, por algo es el juego del hombre, güey. O sea, es juego fuerte, es juego sucio.
3: Sí, por algo el fútbol es el rey de los deportes, ¿verdad, Staquita?
2: ¿Qué no es el juego del hombre, el fútbol? ¿Sí es el juego del hombre o no? ¿O cuál es el juego del hombre?
3: Sí, sí, ¿no? El rey de los deportes es el béisbol.
2: El rey de los deportes es el béisbol y y el box, que tiene un nombre así.
3: La
2: fistiana. El deporte de la fistiana.
3: Sí, pero bueno, eso es otra cosa. Hoy tenemos puras groserías hoy aquí en...
2: No me digas, ¿qué cosa en este programa? No puede ser, güey. Es increíble, me parece inaceptable que en este programa haya groserías.
3: Fíjate que hasta tengo ganas de cambiarme.
2: ¿De pañal?
3: No, de sección. Ya, dejar
2: ya llegó
3: los
2: tu
3: deportes.
2: Hora. De ropa.
3: Y hacer deportáculos.
2: A ver.
3: Pero antes, una última de deportes. Antes de llegar a la parte final de la palabra deportáculos, las últimas dos sílabas, vamos a escuchar ahora el momento insólito en el que Gabriel de Jesús, el delantero brasileño, se robó el show cuando fue presentado como refuerzo del Barça. Adelante, Gabriel de Jesús.
4: ¿Y cómo crees tú que puedes mejorar un ataque?
5: El tema de mejorar, bueno, yo tengo mis cualidades. Yo pienso que no vengo aquí para mejorar porque están de puta madre. Perdón. Están muy buenos.
2: Están de puta madre. Es muy español eso de decir que esto está de puta madre.
3: Así es, tío.
2: O sea,
3: pero estaba
2: bien,
3: en una entrevista en televisión, en un horario familiar. Y dice, el equipo, con mucha humildad, eso sí, diciendo, bueno, sí, yo vengo a reforzar, pero hay que entender que el Barça, pues, está a todo dar, ¿no?
2: Bueno,
3: a todo dar viene siendo como lo mismo que decir de puta madre.
2: Sí, pero bueno, a lo mejor no es tan solvente en el uso del español y es una expresión que se usa sin problema tampoco. O sea, luego en España no se ofenden tanto con las palabras altisonantes, ¿no?
3: Como un amigo español que tenemos, que está casado con una mexicana y tiene hijos que son las dos cosas, mexicanos y españoles. Uh-huh. Y cuando van a España, sus hijos le dicen, papá, ¿ya podemos decir culo?
2: ¿Ya es momento?
3: Sí, aquí no es mala palabra.
2: Ya se
3: puedes
2: puede.
3: Puedes decir culo todas las veces
2: todo
3: que quieras.
2: Todo lo que quieras. Pero regresas a México y, ay, abuela, ¿me pasas el culín? Pues no, güey.
3: Un culín. Es el fondo del vaso, lo que queda ahí.
2: Nada
3: un culín
2: como
3: de sidra.
2: Lengüetear un culín. ¿No? O sea, terminar
3: ¿no? Acabártelo todo, el culín.
2: Un chupito de culín.
3: Entonces, es que sería al revés, un culín de chupito, pero
2: no entiendo. Importa, entiendo. Pero la cosa es que se antoja el culín, ¿no? Lo ves ahí y dices, ah, ese culín como que se me antoja. No, está chiquito, pero pásamelo.
3: Yo sé que lo he contado otras veces, pero no deja de maravillarme. La primera vez que fui a España, era yo muy joven, y de pronto veo en una tienda, en una farmacia, que decía culeros en oferta. Porque los culeros, pues, son los pañales. Uh-huh. Decía, no, pues para eso, pues en México, hasta gratis, hay culeros
2: vayan
3: por
2: al
3: todos
2: PRI,
3: lados.
2: Vayan a Morena, vayan a cualquier partido político y hay culeros en oferta.
3: También, en Argentina tampoco es mala palabra culo.
2: ¿El culo?
3: Es que no se refiere a la parte central, a la diana, al centro de la diana. Se refiere al trasero completo. Pero aquí en México significa las dos cosas, depende cómo lo uses.
2: Si pones una marisquería y ofreces concha rellena, se van a súper enojar en Argentina, güey.
3: O cajeta.
2: Ándale, dulce de cajeta. Pues no, güey. No.
3: Es que eso en el cerebro argentino suena dulce de panocha.
2: Y está bien.
3: ¿De dónde son las panochitas? Son poblanas, ¿no?
2: Son poblanas, creo. Panochitas de guayaba, por ejemplo. Panochitas de piña. Son ricas. Llevarte una panochita a la boca y degustarla.
3: Maravilloso.
2: Es delicioso. Bueno.
3: Bueno, ahora escuchemos a Diego Reyes, el gran jugador mexicano, seleccionado nacional, que nos cuenta el día que no pudo arrancar un Porsche, propiedad de Vicente Sánchez, el uruguayo Vicente Sánchez, ¿no? Que jugaba en el Toluca, o estoy
6: correcto,
3: equivocado.
6: No, sí, ese mero.
3: Venga, de ahí.
7: Él tenía un Porsche GT3 blanco. Y un día, un entrenamiento, le dije: oye, Vicente, está hermoso tu coche. Yo tenía 18 años. Yo traía la de mis papás todavía, una X-Trail viejita. Y le dije: oye, hermano, está increíble tu coche. Está padrísimo. ¿Te gusta? Le digo: sí, está brutal. Y ya acabó el entrenamiento. Se sale de bañar. Y me dice: oye, ¿con quién vienes? Le dije: ¿en qué vienes? Me dijo. Le dije: no, en la X-Trail. Me dice: ah, no. Ahorita le hablo a mi chofer. Y me dice: toma mi coche, llévatelo el fin de semana.
3: No.
7: Sí, le llamó a su chofer, se fue él en su camioneta y me prestó su Porsche para agarrarlo el fin de semana. Y yo no sabía manejar estándar. Entonces voy saliendo de Cuapa. Todos los reporteros y la gente saliendo de Cuapa, pues siempre te esperan para fotos, sí, firmas. Y yo no quería que me pararan para no tener que pararme total el coche, ¿sabes? Porque si me iba a pagar. Y entonces, pues ya me tocó pararme. Y se me apaga el coche, hermano. Se me apaga el coche. Y como mi camionetita era de llave y darle vuelta, y se prendía así, pues yo pensé que ese era llave y darle vuelta. No, ese era meter la llave y picar un botón. Pero yo no me explicó porque ya me lo había dado prendido. Entonces ya cuando acabo de firmar todo, yo no sabía cómo prender el coche. Y atrás de mí venía Rolfi Montenegro. Y me bajo y le digo: Rolfi, ven, por favor. Y ya se baja Rolfi, dale, boludo, estás haciendo tráfico, me empiezas a decir así. Y ya se baja y me dice: no sea boludo, flaco, tenía que picar el botón. Y ya le picó el botón, me lo encendió y ya me fui. Y ya todo ese fin de semana ya iba con mis amigos, subí unos amigos, nos fuimos ahí a comer y yo iba con el coche feliz.
2: Hijo, pero qué peligro, porque además de todos esos coches son de un motor muy potente y no son tan fáciles de controlar si no le sabes, porque tiene muchísima potencia. Qué temerario, güey, porque es que esos coches no son juguetes. O sea, deja tú lo caros que son coches que son difíciles de controlar bien. O sea, te puedes atarugar y acelerar de más y se te patina el coche, se te va y lo desgracias, güey. Entonces,
3: oye, tanto cuando no sabrá manejar un Porsche ni arrancarlo, pero qué bien le sale el acento argentino a Diego,
2: ¿no? Sí, la verdad,
3: ¿no?
2: Sí. Pero imagínate que se te para y además alguien que no sabe manejar estándar le das un coche. Pues no, güey. No, no es buena idea.
3: Imagínate cómo, la vida de estas grandes estrellas del fútbol, güey.
2: O sea, a gusto.
3: ¿Te gusta el Porsche? Llévatelo.
2: El coche.
3: Llévatelo el fin de semana, ahí lo ruques con tus...
2: Ahí lo desgracias, güey, y luego vemos qué pedo. Porque además de todo, imagínate qué cómo diversión. Te deja los... O sea, la caja de velocidades de un Porsche, que son carísimas, güey. ¿Cómo te la deja alguien que está aprendiendo a manejar estándar? ¡No, güey! ¡No, no, no! ¡No, los engranes, no!
3: Pero es muy bonito. Por ejemplo, hace muchos años, cuando apenas iniciamos nuestras carreras, el Zaca y yo, de repente teníamos que ir a Televisa San Ángel. Y entrar a Televisa San Ángel es muy complicado. Hay 10 filtros de seguridad y puedes entrar tú, pero no puedes meter tu coche si no tienes
2: tu entrada.
3: Un memorándum y la placa y un desmadre, ¿no? Y algún día teníamos que ir y justo le habían dado a su papá, le había comprado un amigo un coche viejo.
2: Ajá, un Corvette viejo. Estamos hablando de hace muchísimos años.
3: Pero en ese momento no estaba viejo el Corvette.
2: No, era un Corvette 92, hace mucho.
3: ¿Cuántos? ¿5 años? ¿O dos o tres años?
2: Dos o tres años.
3: Y entonces el Estacas llega por mí, tenemos que ir a Televisa, y llega por mí en un Corvette rojo, acá pedeísimo. ¡Wow! No te pases. Increíble. Llegamos al estacionamiento de Televisa. Nos abrieron las puertas, nos dejaron pasar sin preguntar ni quiénes éramos ni nada. Y cuando íbamos en mi bochito, que era lo que tenía yo en ese momento, había que dejarlo 3 cuadras ahí a la vuelta y caminar y pagarle al güey al que le cuida el coche. Pues viene.
2: Ahora imagínate que andas en un GT3, güey, del año.
3: GT3,
2: porque es un cochito muy bonito.
3: No lo ubico, la verdad, ya ves que yo de coches sé muy poco, ¿no?
2: Es un 911, ya sabes, es el clásico Porsche. El GT3 es el paquete deportivo y está súper, súper pedorro, güey.
3: ¿Por qué no fui bueno para el fútbol, caray? ¿Por qué tengo que ladrar por unos centavos al mes?
2: Y sabes que también...
3: Pero lo disfruto mucho.
2: ¿Por qué nunca vas a tener un Porsche? Ni yo. ¡Porsche! No lo vas a tener.
3: Nunca lo voy a tener, yo creo, efectivamente.
2: Yo tampoco, güey.
3: Pero bueno, la verdad es que si hubiera sido futbolista, ya me hubiera retirado. Ya tengo edad, no, ni siquiera para ser entrenador, ya tengo edad para ser presidente de la Femex Food,
2: pues sí.
3: Dueño de equipo.
2: Bueno, a lo mejor serías comentarista de deportes. Si hubieras sido un buen futbolista, a lo mejor comentarías deportes. Como
3: ¿para qué? ¿Para dirigirle la palabra a Roger Federer y que me ignore como a Memo Schutz?
2: No, pero a ver, Memo Schutz y el doctor García, por favor.
3: ¿Memo Schutz?
2: Distancias guardadas.
3: No, bueno, es que Memo Schutz habla de fútbol americano y de tenis y otras cosas.
2: Por eso, de cualquier manera.
3: Jugó fútbol al más alto nivel del planeta.
2: Entonces, distancias guardadas. Si hubiera sido un buen futbolista,
3: pero Memo
2: podría ser el doctor García.
3: En una de esas gana la casa de los famosos. Eso está al nivel.
2: Logró una cosa en su vida que yo no dejo de admirar. Y de verdad, o sea, grande, Jesús.
3: Pero ya dinos qué, ¿por qué respetas y admiras y succionas tanto a Guillermo Schutz?
2: Es una cosa que admiro tanto que ni siquiera la puedo verbalizar. Pero bueno.
3: No lo vas a compartir.
2: Ahí van esas noticias nuevas que tenemos. Tenemos más noticias. Van esas noticias.
3: Ahí van esas noticias.
2: Exacto.
3: Pero será al regresar del corte comercial, porque en este momento pues nos tenemos que ir.
2: Así. Nos vamos.
3: Pero recordemos, hay que recordárselo al público.
2: Eso sonó como el momento de la muerte. En este momento me tengo que ir. Pero...
3: Adiós. Bueno, el Top Ten se va a llamar La peor forma de enterarte que tu novia está embarazada.
2: Mande la suya, @lacornetafm, que es la vía gratuita de este su programa, de su radio. La peor forma de enterarte que tu novia está embarazada. Tengo malas noticias.
3: ¿Qué?
2: Estoy embarazada.
3: No.
2: Pero eso no es mala noticia, mi amor. Espérate, quiero el divorcio.
3: Eso sí es mala noticia.
2: No se pone peor. El bebé es del vecino. Bueno. Pero lo voy a creer como si fuera mío. Bueno, es que no sé de cuál vecino.
3: Si quieren participar en esta babosada, es a través de @lacornetafm. Ahorita en el corte tenemos que poner todo el equipo para podernos grabar y hacer experimento horrible, claro, que es hacer el Top Ten mientras ustedes nos ven la cara de imbéciles que tenemos.
2: Entonces nos vamos a conectar y venimos y ya nos van a poder ver.
3: ¿Imbécil, tú o yo?
2: Yo creo que los dos, güey.
3: No sé, güey.
2: ¿Quién tiene peor cara de imbécil? Yo creo que tú. Digo, ya así de... Así nomás, güey. Ya la mala. Sí,
3: güey. Te estoy viendo. Tienes una cara de
2: pendejo. Yo también te estoy viendo a ti, güey. O sea, nada más porque te conozco y te he oído hablar y sé que no lo eres, pero la cara, güey,
3: hasta te estoy leyendo la P gigante que tienes aquí en la frente.
2: Sí, sí, sí. O sea, si hubiera una foto en la definición de diccionario de un imbécil, saldría tu jeta, pero no está ahí, güey. Bueno, ¿saben qué? Ahorita definimos quién tiene más cara de imbécil. Júzguenlo ustedes. Y es más, mándenos sus comentarios de quién tiene más cara de imbécil, por favor.
3: Exacto. Okay. Volvemos.
2: Así, nada más la cara, ¿eh? O sea, no ninguno.
3: Lo demás ya saben, la gente que nos oye ya sabe.
2: Ya saben cuál es su favorito para el más grande imbécil más de este programa. Y no se vale incluir al nuevo, ¿eh? Porque eso es trampa, porque ganaría todo.
3: Volvemos, creo.
2: Creo.
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2: Ya lo logramos. Estamos transmitiendo en este momento nuestras jetas por dónde
3: espérate,
2: nuevo.
3: Espérate. Ya, ahora sí, ya. ¿Ya nos pueden ver o no nos pueden ver?
2: Creo que sí.
4: El YouTube de los 40 México, muchachos. Ahí estamos en vivo.
2: Hola, gente de YouTube de los 40 México. Estamos a punto de llegar al top 10 de este programa. Pero antes de que eso suceda, todavía teníamos una notita por ahí de espectáculos que pienso yo que vale la pena.
3: A ver.
2: A ver si te gusta. Alex Sintek nos revela por qué, después de años y años en la industria, ha decidido no mezclar el trabajo con su familia.
3: Mezclar el trabajo, ok, hace bien, es que eso no debe de ser, el trabajo se queda en el trabajo, no debes en absoluto de mezclar esas dos cosas. Dice, siento yo que hace bien.
2: Que cuando el dinero entra a la relación, se acaba peleando en lugar de abrazando.
3: Ah, pero él está hablando de o sea, no entiendo, del trabajo en la relación o del dinero. El dinero sí, no lo puedes dejar fuera de la relación, el dinero es una parte real de una relación de pareja, es un tema, sin duda el
2: sí,
3: dinero.
2: Sí, pero la chama no. Él piensa que se debe de separar una cosa y la otra. A diferencia de Javier Bardem y Penélope Cruz, ajá, que trabajan juntos y son muy felices y están encantados de la vida. Ya ves que Alex luego es casi como medio...
3: Es buena gente. Acuérdate que nos dio una entrevista.
2: A mí me cagó bien, pero...
3: Que nos dio una entrevista y dijo, ¿de veras vengo a verlos a ustedes?
2: No sabía que iba con nosotros a entrevista, no, y nos vio y se súper friqueó, güey. Pues salió contento. Pero a veces pienso que es medio anticuado. En sus enfoques de la vida, ¿no? Lo cual me sorprende porque es de nuestra edad. Ah, claro, ya es un anciano como nosotros. Entonces, vamos a escuchar lo que dice Alex Sintek respetuosamente. Adelante.
5: Esos papás que andan con sus hijos, porque yo he visto esas prácticas, ¿no? Como Luisito Rey le hacía con Luis Miguel, para los que vieron la serie. Está bien que vayas y cuides a tu hijo, claro, pues es un menor de edad, no lo vas a dejar ahí solo. Pero
2: porque
5: nunca...
2: eres efedrina.
5: Su papá no es su manager, punto. Eso es un grave error.
6: Tú lo aprendiste también con tu historia, ¿no?
5: Sí, porque ¿sabes qué pasa? Si tu esposa, hay muchos artistas que su esposa, su pareja, su manager o así, se pierde el momento romántico. Es
2: ¿por?
5: Yo una vez, o sea, por ejemplo, cuando mi esposa me maneja finanzas, quieres darte unos besos y unos abrazos y acabas hablando de que si perdiste dinero no ganaste y te acabas peleando. Entonces, es mejor besos y abrazos con mi esposa, besos y abrazos con mis familiares
2: y
5: chamba con los que hay que chambear.
3: Es que puedes tener, a ver, también puedes darte besos y abrazos con tu manager y tu contador. Yo lo hago. Yo le doy besos y abrazos a nuestro contador mutuo. Saludos al contador, a quien Eduardo
2: besos,
3: y yo los dos.
2: Señor contador.
3: Le damos besos y abrazos.
2: Y él nos mete todo el deducible. Siempre,
3: pero completito.
2: Mes con mes. No lo deja pasar.
3: A ver, si digamos que tu pareja es tu manager, ¿no? Y estamos hablando de dinero.
2: Ajá.
3: Y entonces... le puedes decir muy románticamente, ¿por qué no me haces lo mismo que me hiciste el mes pasado con el dinero, hija?
2: Perdón.
3: No sé, igual y se puede, güey. Igual y puedes llevar más allá el asunto. Y
2: creo que ese es un tema gozar, que no se puede generalizar, ¿no? Cada quien decide cómo es su relación. Y si a Alex no le gusta, pues está en todo su derecho. Que si a Alex no le gusta el reggaetón, que no lo oiga. No se lo quiera zorrajar a todos los demás.
3: Si Alex no quiere tener un romance con su contador, pues que no lo tenga.
2: Habría que ver al contador primero, ¿no?
3: O puede ser contadora, ¿eh? No pasa nada. O sea, bueno, hay de todo.
2: Pues ahora sí ha llegado el momento de...
3: No ha llegado el momento todavía. Todavía no ha llegado el momento.
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2: Así es.
3: Increíble.
2: Tres hermanos. Ah, no.
3: Ese no, eso no. Dice que él también nos quiere, dice el contador,
2: dice
3: que él también
2: contador,
3: nos manda besos.
2: Gracias, señor contador.
3: que él también.
2: Ya sabe, le mandamos besos ahí donde siempre, donde le gusta.
3: En el anual.
2: No.
3: En el reporte anual de ganancias y
2: la
3: demás.
2: Declaración
3: bueno,
2: anual,
3: es la anual, la declaración, perdón.
2: Muy bien. Bueno, Gracias a todas las personas que enviaron sus contribuciones, sus propuestas para este bonito Top Ten que se llama... La peor forma de enterarte que tu novia está embarazada.
3: Oigan, ya estamos al aire, amigos, compañeros, ¿ya nos pueden ver?
2: Ya nos están viendo en video, ¿sí, no?
3: Ya nos están viendo, ok, bueno, pues buenas tardes. Entonces, la peor forma de enterarte que tu novia está embarazada, esta es la número... 10. La peor forma de enterarte de que tu novia está embarazada. El esposo dice, hoy me declaro en bancarrota. ¿Qué podría ser peor que esto?
2: Y la esposa, ¡Oli! Te tengo una sorpresa para dentro de 9 meses.
7: Y creo que es afrodescendiente. ¡Sí!
2: O sea, el güey está quebrado y además...
3: Va a tener un hijo de alguien más.
2: Que no es suyo.
3: Que no se va a parecer a él.
2: ¡Ay, voy a tener un hijo de alguien más!
3: Así es.
2: Eso no, no
7: puede ¿Alguna ser. Vez viste la de alguien? ¿El tercer pasajero? ¡Pues ¿Alguien? Hay uno! ¡Alguien!
3: Esa referencia es muy vieja. Si alguien se acuerda de Alien, ya están muy viejos, ¿no? Una gran película, con Sigourney Weaver. Una saga de películas. Pero la original es la mejor para mi gusto.
2: Sí, Alien era de terror.
3: Era el octavo pasajero, creo, ¿no? No sí. Era el tercero. Bueno, ok, vamos a la que sigue, que es la número... 9. La peor forma de enterarte que tu novia está embarazada. Amor.
2: Sí, dime.
3: José. No, tú eres hoy José. Me siguió una paloma.
2: ¡No!
3: Sí, sí. Un pájaro muy curioso. Se me metió por la ventana. Pero mira, no hay mácula ni mancha. ¡No se ve nada!
2: Pero tengo una duda. El Espíritu Santo, que es esta paloma...
3: Sí.
2: ...no fecundó a María la Virgen, ¿no?
3: No, porque es inmaculada la concepción. O sea, en realidad fue un milagro. No la fecundó, no la hizo suya. No la hizo suya, nada más.
2: No,
3: ¡pum!
2: No, no,
3: de
2: ninguna manera.
3: Mágicamente estuvo embarazada. Porque además de todo, una paloma no está equipada fisiológicamente para embarazar a una mujer. No puede. Otro tipo de pájaro, a lo mejor sí.
2: Cierra tu audio de lo de YouTube porque te estoy escuchando.
3: No lo tengo abierto.
2: Te veo
3: no.
2: Doble.
3: No
2: te oigo
3: ser.
2: Doble. Ahí está. No gracias, ser. Ya lo cerraste. ¿Ya?
3: ¿Eso era?
2: Bien. Eso era.
3: Ah,
2: perfecto.
3: Mira, bien.
2: Vamos a la que sigue, que es la número...
8: 8.
2: La peor forma de enterarte que tu novia está embarazada. ¿Qué crees, estaquita precioso? Resultó que no era indigestión.
3: No me digas.
2: Te vas a tener que divorciar y hacerte cargo.
3: ¿No es panza aguada?
2: No es caga, es panza dura.
3: ¿Es criatura?
2: Es pura criatura, es
3: no,
2: criatura.
3: No.
2: Y creo que es tuyo.
3: Pero
2: tengo
3: espérate, ¿quién me
2: 12%.
3: Lo está ¿quién me lo está informando?
2: Tu amante, por supuesto.
3: ¡Qué feo, güey!
2: ¡Divórciate! No. ¡Hazte no. cargo! ¡Es tu hijo!
3: No hagan eso, de verdad. Tengan mucho ¿qué? Cuidado. Pues eso de andarse arriesgando a tener un embarazo no deseado.
2: ¿Fuera del matrimonio, dices?
3: No, en donde sea. Pero los embarazos no deseados son terribles, güey. Bueno, y si están ustedes casados y tienen un embarazo fuera del matrimonio, pues ya. ¿Ya qué, güey? ¿Ya qué haces?
2: Porque dicen que está, ¿no? La renta fija y la renta variable. El riego
3: no,
2: y el temporal.
3: No, pero eso no lo puedes. O sea, eso tendrías que afrontarlo. Tendrías que
2: sí,
3: decir.
2: Pero hay maneras de afrontarlo. Te puedes hacer cargo, pero no,
3: no
2: necesariamente.
3: No, pero en tu casa, en tu matrimonio, tendrías que decir, oye, a ver, pasó esto y la. O sea, y está
2: ¿tú crees que la doctora
3: esto?
2: Te lo perdonaría?
3: No. No, güey. ¿Un embarazo?
2: Nada más por andar de especuleros, ¿no?
3: Ajá. ¿Tú crees que Sofía sí. te perdonaría que embarazaras a una amiga suya, por ejemplo?
2: No. Estoy segurísimo pues no. que no. Pero, ¿qué pasaría si de repente te enteraras que tienes un hijo de 28
3: María
2: años?
3: Ah, ¿un hijo de 28 años?
2: Ajá, que por ahí una noche en la que cometiste un error y de la que ni te ajá. acuerdas bien y resulta que prueba de ADN y es tuyo. ¿Y ¿qué diría
3: si
2: la doctora?
3: Ya tiene 28 años, ¿ya qué?
2: ¿Cuánto
3: no, si tiene 28 años...
2: ¿Y si tuviera 10?
3: Es que ese es el problema.
2: Porque si
3: hace 10, sí.
2: Hace 20 ya estabas con la doctora, ¿no?
3: Bueno, tú imagínate que te llega de pronto una de tus amigas de cuando andabas soltero.
2: Ajá.
3: Nunca te dije, pero aquí está tu hijo. Y tiene la misma nariz, la misma cara de imbécil, así todo. Oigan, de veras, ya no nos dijeron cuál de los dos tiene más cara de imbécil.
2: No, sí nos dijeron, han llegado algunas respuestas. Por ejemplo, dice un güey, yo creo que Videgaray tiene más cara de imbécil porque le estaca la oculta con la barba.
3: Es que eso dije al principio del programa. Pero de hecho, hoy te digo que me iba yo a rasurar completamente y me dio freak, güey. Me dio miedo porque el puro bigote se ve un poco estúpido. Pero bueno, no importa. Estábamos en el top 10. Regresemos.
2: Y esta es la número
8: 7.
3: La peor forma de enterarte que tu novia está embarazada.
2: Amor. ¿Qué crees? El padrecito me echó sus bendiciones y ocurrió un milagro.
3: No. El padrecito. Sí. No, qué feo, güey. Bueno, el padrecito de pronto sí echa agua bendita.
2: ¿No? Ay, los y los padrecitos, históricamente, tienen un montón de sobrinos.
3: Algunos.
2: Y de hijados.
3: Y también de, ¿cómo se llama? De sobrinitos con los que salen a comer, ¿no? Disque sobrinitos. Ah, unos. Sí. Unos
2: no,
3: también.
2: No, yo no quería meterme en una cosa tan horrible. Mejor vamos a la que sigue, que es la número
8: 6.
3: La número 6. La peor manera de enterarte de que tu novia esté embarazada.
9: Amor, ¿te acuerdas que siempre soñaste con hacerme un hijo en la cama de tus papás?
3: ¿Eh?
9: Pues ese sueño lo acaba de cumplir el vecino. No, ¡felicidades!
7: Estuvo súper cerca, casi te toca a ti. Un milagro. Un milagro como de 17.
9: Pero estás esperando un hijo de alguien más.
3: Hijo, qué feo, el hijo de alguien más. Bueno, la que sigue es la número
8: 5.
3: La peor forma de enterarte que tu novia está embarazada. Vas en un paseo, no sé, de viernes, que te vas a ir de fin de semana a Cuernavaca, y de pronto tu novia te dice, mirando al cielo, mira, esa nube tiene forma como de ultrasonido, ¿no? ¿A poco no lo ves? Ahí se le ven los piecitos, la naricita.
2: Bueno,
3: además,
2: pues eso puede ser muy bonito, ¿no? Si la pareja lo está esperando, si es un embarazo planeado.
3: Te digo, es que aquí estamos hablando de embarazos no deseados, o sea, de embarazos que suceden cuando no deben de suceder.
2: Fíjate que yo
3: estoy enseñando mi cochino, no sé si les guste, les estoy enseñando mi cochino.
2: Adelante. A mis 50 y tantos años me enteré que fui un hijo no planeado.
3: ¿No planeado?
2: Sí.
3: ¿Eres un hijo indeseable?
2: No sé si tanto. O sea, no sé si no deseado, pero ya dijeron, bueno, pues ya pero viene, no ya planeado. ¿Qué hacemos, no? Pero planeado no lo fui. No,
3: bueno, pues ves? Ni modo. Fuiste una gran sorpresa. Se sorprendieron al verte. Uy, ¿qué es esto? Es tuyo.
2: ¿Dónde está la nariz? ¿Dónde está el bebé? Eso es pura nariz.
7: El top 10 del día de hoy se intitula ¿A que no me esperaban, güeyes?
2: Fíjate que cuando nací, mi mamá me vio y lo primero que dijo fue, por favor, tráigame unas tijeras. ¿Eh? Y le dijeron, no, señora, no le puede cortar la nariz. Y no, lo que quería era cortarme el pelito de atrás.
3: Tráiganme unas tijeras.
7: ¿Qué es eso? ¿Qué es? No. ¿Qué es eso? Lo voy a cortar. ¿Qué es?
10: Es una verga.
3: Dice la enfermera, ¿no?
2: La pero
3: enfermera
2: nomás me la despuntaron.
3: Dice la enfermera Niurka.
10: Es una verga.
2: Ya, suficiente. Vamos a la número
8: 4.
2: La peor forma de enterarte que tu novia está embarazada. Oye. ¿Y esa carriola?
7: Pues es que la pastilla del día siguiente llegó un día tarde, ¿qué te digo? Pero mira, es de las que traen freno y cinturón de seguridad.
2: Güey, estoy impresionado cómo ha cambiado la tecnología en todo relacionado con los bebés. Las carriolas ahorita están cañoncísimas. Los asientos de bebé están cañoncísimos.
3: Sí, pues sí.
2: Las mamilas pues sí. Tienen nuevas tecnologías.
3: No me digas, ¿hay nuevas mamilas?
2: Sí.
3: Mamilas sorprendentes. Ya, sorprende con una mamila a esta edad, ya es.
2: Una mamila del siglo XXI, de verdad.
3: Es pues una, o sea, mamila nueva, así que nunca hayas. No, wow, nunca me había tocado una mamila extraordinaria.
2: ¡Qué mamila!
3: ¡Qué mamila! ¡Qué bruto! ¿Sabes que el otro día vi un y estuve a esto de decirlo, güey, pero una señora aquí afuera de mi casa que traía una carreola y pues de pronto dije, pues seguro trae un bebé, me asomé y traía un perrito. Uh-huh. Me dieron unas ganas de decirle, qué bárbaro, ¿cómo se parece a su abuela? Pues, era un pinche pug horrible.
2: Ajá. Ay, son bonitos los pugs.
3: Bueno, pero
2: ni te burles de los pugs, güey, que cada año se te hace más cara de pug.
3: ¿Tú no viste el video del pugtazo? Que hay un perro pug en un techo de una casa y se avienta.
2: Y le cae un güey.
3: Es el pugtazo, güey.
2: El pugtazo.
3: Y le cae encima.
2: Es un tremendo.
3: Y sí lo tira, un tremendo pugtazo.
2: Ah, que nos apuremos, dice nuevo, la que sigue es la número.
7: ¿Quieren?
3: Ponen cámaras y luces, déjenos disfrutar nuestro momento de fama, güey.
2: La peor forma de enterarte que tu novia está embarazada.
9: Amor, te llegó un mensaje de Juan el mecánico que dice que no le ha bajado en un mes.
7: Que no le ha bajado el aceite.
2: La que sigue es la número. Es que tengo que hacer el chelo.
7: Que ya abrió el cárter y no le baja. Qué sangrón, ¿verdad? Ok.
2: La peor forma de enterarte que tu novia está embarazada. Amor, necesito de tu apoyo para saber quién de tus amigos es el papá.
3: No, no. Y la que más me gusta de todas compartida. Es la número
8: 1.
2: La peor forma de enterarte que tu novia está en Barcelona.
7: Amor. Amor, tengo una noticia.
2: Sí, dime.
7: Estoy embarazada.
2: ¿Mucho? ¿O poquito nomás?
7: ¡Estúpido! ¡Imbécil! ¡Maldito!
2: ¿Qué tan embarazada estás?
3: ¿Qué tan embarazada estás? ¿Tú crees que se puede hacer algo al respecto? Ok.
2: La peor forma de enterarte que tu novia está embarazada. Oye, amor, ¿te acuerdas cuando tu hermano se quedó a dormir en la casa?
3: No.
2: Bueno, se va a parecer algo a ti.
3: Tu hermano.
2: Va a ser tu sobrino.
7: Seguro va a ser economista.
2: No. Futuro secretario de Hacienda.
3: Sí, sí. Bueno, ¿saben que esto se acabó? No sé cómo funcionó nuevo lo que nos están viendo. ¿Alguien nos está viendo? A ver, comenten. Sí, ¿qué pasó?
4: Sí, hay un chorro de comentarios. Hay mucha gente conectada. Yo creo que lo podemos repetir ya a partir de hoy, toda la semana que viene. ¿Cómo ven?
3: ¿Los top tens?
2: O todo el programa. Bueno, no, es que todo el programa.
3: Todo el programa me siento observado. La verdad es que no estoy cómodo con ello aún.
4: Bueno, bueno. Vamos viendo los top tens. ¿Qué les parece?
3: Vamos viendo los top 10, me gusta la idea.
2: Tú eres el productor, tú mandas, ya que hacemos.
3: Bueno, muchísimas gracias a todos por haberle puesto atención a esta porquería de programa. Es viernes, gracias. Nos vemos en la noche en ¿Qué Importa? Y los esperamos. Gracias por los ratings de esta ratings.
2: De las últimas semanas, está muy bien. En Imagen Televisión, en punto de las 11:05, ahí estaremos. Así después es. Del noticiero de Nacho Lozano, el magnífico noticiero que hace Nacho. Y también tenemos Corneta Extendida, no sé de qué tema, ahí la pueden averiguar. ¿Cuál era? Alárgame la vida. ¿Cómo vivir más años y con mejor calidad de vida?
3: Tuvimos a un doctor experto en la longevidad. Nos habló de todo lo que hay en cuanto a nuevas tecnologías, nuevos procedimientos médicos, nuevos ejercicios y demás que pueden hacer. Si usted quiere vivir más años,
2: el doctor Josafat Audifred. Sí, si le interesa eso, pues adelante.
3: Si quiere morirse, sobre todo de cuestiones hepáticas, este fin de semana habrá nuevo cóctel en Bombardant. Ahí los espero. Este sábado sale, así que allá nos vemos. Ay, chequen las redes sociales de María José Suárez. Tengo muchísima hambre.
2: Pues sí, ¿por qué no te callas? ¿Y por qué no te
3: callas,
2: tío?
3: ¿Sabes qué hay de comer para ti? ¿Sabes qué es esto? ¿Qué es para ti? ¿Es qué es?
2: No, otra
3: ¿qué
2: vez.
3: Es nuevo? ¿Qué es?
10: Es una verga.
3: Exacto, para que se te quite el hambre. Oye, no, ¿y me guardaste el audio del programa de dentro de 2 semanas?
4: Sí, oh, sí, no, lo tengo.
2: Córtale ya, nuevo. Córtale, por favor. Bueno, nos estaba balconeando este güey.
3: Esto se acabó. ¿Dos?
2: ¡A la burger!
11: En este instante se va la meme en la corneta.
2: ¿Y este es el cierre?
11: No, este.
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2: Bandita querida, es un placer saludarles como cada semana y muy pronto como cada día. Desde la cabina de estreno, un placer acompañarles acá para hablar de los estrenos de esta semana. Varias cosas interesantes, por ahí hay un director coreano que yo siempre cualquier pretexto de hablar de Corea, bueno...
1: Ya me di cuenta.
2: Poder seguir discutiendo al respecto, pero si de pretextos para hacerme feliz se trata.
1: Ya...
2: Qué bonito saludar en esta cabina de estreno a mi colega de las películas, mi queridísima Gaby Cam.
1: ¿Cómo estás, Javier Ibarreche? Me encanta que hablemos de Corea, de cine, de absolutamente todo lo que nos gusta en esta vida. Entonces, ¿qué te puedo decir? Esta semana hay grandes estrenos, se viene una nueva película de terror de Eli Roth que nos ha sorprendido en este género como director. Yo siempre lo recordaré como The Jewish Bear en Bastardos sin Gloria, gran personaje. Pero bueno, también hay series, hay mucho de qué hablar este fin de semana, así que no se diga más, comenzamos.
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1: Y comenzamos con buena música, y como a mí me encanta el helado, y me encanta Corea, y me encanta el K-pop, vamos a escuchar Ice Cream con Blackpink y Selena Gómez. Y si a ti también te gusta, te quiero decir que vas a tener muchas opiniones sobre El Heladero Sabor a Muerte, que llega a cines sin censura, sin cortes y es

0: exterior. Día.
1: Parque Central en Bailey Bay, Estados Unidos. Es el partido de béisbol de la Liga Infantil. Se escucha una tonada conocida. Un carrito se acerca. Un heladero empieza a repartir nieves a los niños que los devoran. Los niños sonríen, menos Jared, por su intolerancia a la lactosa. Es el único sin probar el helado.
2: What happened? Someone hurt my mommy. Who? Me.
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1: El heladero, dulce sabor a muerte.
4: ¿Se acuerdan cuando escuchaban la cancioncita del heladero y salían corriendo a comprar? Eli Roth nos arruina este recuerdo de la infancia en el heladero dulce sabor a muerte que ya está de estreno.
5: Yo honestamente jamás he visto en mi vida un camión de helados en vida real, por lo menos en ciudad. Siento que esa es una de las cosas con las que uno ve en Disney Channel y piensa que van a formar parte de su vida.
4: Y no.
5: Como el periódico escolar.
4: A ver, afuera de mi escuela.
5: El prom y, claro, y el puesto de limonadas en la calle, pero...
4: Ojo, espérate, en mi escuela sí había, afuera de mi escuela, sí había un heladero de carrito. Pero de camión, claro, espérate, no había tanto presupuesto.
5: No, un camión,
4: sí,
5: o
4: sí,
5: sea,
4: sí, estas, o sea, no.
5: Estas cosas del camión de los helados,
4: son de ricos.
5: Sí, bueno, yo no tenía chimenea para que Santa Claus bajara porque, de nuevo, no vivo en Disney Channel, pero con todo este contexto, esta película es una cinta de terror salvaje, divertida y, sobre todo, sin censura, que nos lleva a un suburbio en medio del verano perfecto, donde un heladero misterioso y de turbia sonrisa empieza a repartir helados infectados.
4: La consecuencia de esto es que los niños pierden la cabeza y se transforman en la peor amenaza para los adultos, en un body horror que te hará revolver el estómago mientras ves cómo se desata el caos.

0: test it. I don't want to analyze it.
1: No quiero darle demasiadas vueltas. No quiero hacer pruebas de audiencia. No quiero analizarlo.
0: I have an idea.
1: Tengo una idea.
0: I trust it's going to work. If it scares me and freaks me out, I think it'll freak out most horror fans.
1: Y confío en que funcionará si a mí me asusta y me inquieta.
2: Parte de la vibra realista de la cinta El heladero dulce sabor a muerte se debe a que Eli Roth llevó niños no actores al set y nos confesó su secreto para dirigir sus reacciones de miedo y al mismo tiempo mantener un ambiente divertido en medio de tanto gore.
0: So it's just getting them all on the same page and then like showing them playback and having them laugh.
1: Se trataba simplemente de ponerlos a todos en la misma página, mostrarles la grabación para que se rieran y compartir esa energía.
0: All their parents were there and all the parents are big horror fans.
1: Todos los padres estaban presentes y como a todos les encanta el terror.
0: So they liked it because it was like a mix of Christmas and Halloween.
1: Les gustó mucho la idea, ya que era una mezcla entre Navidad y Halloween.
0: And they said now we can watch more horror movies with our kids because they understand how fake it is.
1: Comentaron que ahora podrían ver más películas de terror con sus hijos porque ellos ya entienden que todo es ficción.
2: Siento que Eli Roth, cuando tiene libertad creativa, entrega cosas interesantes. Cuando trabaja con un estudio grande, como fue el caso de esta película impresentable basada en una franquicia de videojuegos, ¿cómo se llamaba? Que salen Kate Blanchett y Kevin.
3: ¡Ay, sí!
2: Bueno, de la peor basura que vi en ese año, que yo decía, yo no daba crédito, porque aparte yo estaba muy feliz de que entrevisté a Eli Roth en la CCXP de ese año, en antelación.
3: Borderlands.
2: Y luego la Borderlands, y dije, qué gigantesco trozo de mierda nos acaba de entregar. Pero claro, es porque cuando tienes que...
3: adaptar.
2: Como asirte a la voluntad de un estudio, de la continuidad de una franquicia de videojuegos, con toda la censura vida y por haber, pues un director de este calibre siento que pierde todo el peso. Todo lo contrario, el caso de El heladero, donde justamente tiene la libertad y los recursos para explayarse a placer. Esa es justamente la versión de Eli Roth, que él, por así que un poco, haces una película de estudio como Borderlands para poder tener los recursos para después hacer lo que tú quieres hacer. Y esto es lo que él quería hacer.
3: No, y bueno, de hecho esta película es la primera producción de su sello, o sea, Horror Section se llama su sello, y es una historia que él siempre quiso contar. Ahora, a mí me parece interesante las elecciones que hizo para esta película. De entrada, lo que hablábamos hace unos minutos de que no hubiera niños actores en el set. Pero también hay otra cosa, y es que Eli Roth no se contiene cuando hablamos de violencia. O sea, las películas de terror que ha hecho son películas extremadamente gore y extremadamente violentas. Entonces, como que este juego en el que son los niños los violentos, los niños los que provocan, los que hacen daño, no los que se están salvando, aunque sí hay tres niños en esta historia que son los que... digamos, no resultan infectados de los helados y que tienen que sobrevivir. Hay un factor interesante en ver a niños que tienen esa inocencia actuando como esperarías que actuara un adulto con muchos trastornos mentales, ¿sabes? Eso está comprobado en la historia del cine. O sea, no es que a Eli Roth se le acaba de ocurrir. Pero normalmente vemos a lo mejor niños aterradores, niños siniestros, etcétera. Pero cuando ves a un niño haciendo cosas malas, o sea, cosas malas que un adulto conscientemente sería condenado si las hiciera, hay una especie de nuevo nivel desbloqueado de terror, y yo creo que eso es lo que hace esta película, el heladero dulce sabor a muerte. A mí me encanta Eli Roth en toda la extensión de la palabra. Él, su sentido del humor, sus actuaciones, sus brazos, sus cejas muy pobladas. Ah, no es cierto. No, pero, o sea, sí es cierto, pero no venimos aquí a hablar de eso. No, pero me gusta también verlo en esta faceta, ¿sabes? Porque no es el clásico... a ver, él ha trabajado con grandes directores y podría estar aspirando a ser ese tipo de director también. Pero no, él ha elegido otro camino, ha elegido hacer lo que le llama, la cultura pop, el terror, y eso creo que es muy valioso. O sea, no te encuentras a tantos actores que se convierten en directores que deciden aventurarse por su propio género y no por el género que es más comercial. Entonces, me gusta ver eso, y siempre voy a agradecer las historias originales en la pantalla. Aunque no terminen de convencer, aunque no terminen de cuajar, se agradecen.
4: ¡Oh, my God! ¡Fucking kids!
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5: Ponemos pausa y volvemos en unos minutos. Con Gaby Cam y Javier Ibarreche. 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
2: Mayday es la nueva película de Apple TV protagonizada por Ryan Reynolds y Kenneth Branagh, quienes están con nosotros aquí en
0: Destreno. 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

0: Apple TV, Mayday, cinta protagonizada por Ryan Reynolds y Kenneth Branagh, y de la banda sonora escuchas tremendo pedazo de rolo con Van Halen, Jump.
1: Exterior, día.
2: Bosque nevado, Rusia, 1987. Estamos en plena Guerra Fría. El soldado norteamericano Troy yace, herido en la nieve, con el rostro cubierto de hielo. Unas botas se detienen frente a él. Troy levanta la mirada, un hombre lo observa, saca un arma. Troy pierde la conciencia. Cuando despierta, está a salvo y con sus heridas curadas.
3: Who are you? Why am I tied to the bed?
4: So that you would not move during the surgery.
3: What do you mean surgery?
4: In your leg, I repaired an artery. You screamed a lot, but that is my fault because I do not have proper anesthesia.
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2: Mayday.
6: ¿Cuántas veces la vida te ha sorprendido mostrándote que lo que tú pensabas y estabas seguro que era una persona no tiene absolutamente nada que ver con la realidad? Imagínate que todo esto que te estoy contando sucediera en plena Guerra Fría y que tu mayor aliado terminara siendo justamente alguien del bando contrario.
0: Mayday es la nueva película de Apple TV protagonizada por Ryan Reynolds y Kenneth Branagh, quienes dan vida a Troy y Nick, dos soldados de bandos enemigos que se volverán aliados para sobrevivir.
6: Es la primera vez que Ryan Reynolds y Kenneth Branagh trabajan juntos, así que yo no perdí la oportunidad de preguntarles qué concepciones tenían uno del otro que cambiaron completamente cuando ya se conocieron.
7: I imagine, to be honest,
8: imagino que para ser honesto,
7: maybe Ryan with a comic genius with a lot of experience,
8: que tal vez Ryan, un genio de la comedia con mucha experiencia,
7: and I would imagine we'd be stupid not to listen to exactly and precisely what he had to say.
8: Yo imaginaría que seríamos estúpidos si no escucháramos exactamente y con precisión lo que tenía que decir.
7: But rolls up and rolls his sleeves up next to our distinguished writers and directors, Jonathan Goldstein, John Francis Daly.
8: Pero se arremanga junto a nuestros distinguidos escritores y directores, Jonathan Goldstein y John Francis Daly.
7: Who we both knew had done a wonderful job.
8: Quienes ambos sabíamos que habían hecho un trabajo maravilloso.
7: And the sign of somebody who's really good and confident, not cocky, in what they do is to be there and listen.
8: Y la señal de alguien que realmente es bueno y seguro, no arrogante en lo que hace, es estar allí y escuchar.
9: This man is a genuine gift in every moment of every day.
10: Bueno, este hombre es un regalo genuino en cada momento de cada día.
9: I would say that preconceived notions. I was shocked to see that a man of Russian descent who spent the vast majority of his adult life in the forests in Russia could do a British accent this beautiful.
10: Diría que de lo que pensaba de él, me sorprendió ver que un hombre de ascendencia rusa que pasó la mayor parte de su vida adulta en los bosques de Rusia pudiera hacer un acento británico tan hermoso.
9: You don't see that very often.
10: Raro, no se ve eso muy a menudo.
0: En Mayday, el personaje de Nikolai está completamente inspirado en Top Gun. Resulta que el ruso ama la cultura norteamericana por esa película y de hecho el mismo Tom Cruise les dio permiso de usar algunas referencias de la película para esta producción.
6: En Mayday, Troy encontrará ayuda en la persona más inesperada, así que le pregunté a Ryan Reynolds y a Kenneth Branagh si en algún momento de sus carreras han tenido que pedir ayuda y quién los ayuda.
9: Ken is a guy who's a clutch.
10: Ken es un tipo de clutch.
9: Kind of guy like in the moment of most stress he can be very very calm.
10: Como en el momento de mayor estrés puede estar muy muy tranquilo.
9: And that's like weirdly contagious. And
10: y eso es extrañamente contagioso.
9: I think in my having done this for 3 decades plus now you start to go, oh, I love those moments.
10: Y creo que en mis más de 3 décadas haciendo esto, comienzas a decir, oh, me encanta esos momentos.
9: The moments where your adrenaline gets going and you kind of feel that slowness kick in and you go, okay.
10: Son esos momentos en los que tu adrenalina se activa y sientes que esa lentitud comienza a entrar y dices, está bien.
7: So it's something about, it's an interesting question because
8: también hay algo sobre, es una pregunta interesante.
7: Mayday is also in a beautiful way an acknowledgement that you need and are asking for help.
8: Porque Mayday es también de una manera hermosa un reconocimiento de que necesitas y estás pidiendo ayuda.
6: Me parece que Ryan Reynolds se está convirtiendo en ese actor que también tiene su propio género de comedia. O sea, ya sabes un poquito qué es lo que vas a ver, a pesar de que es un actor bastante versátil, creo yo. Mucho más de lo que le damos crédito. Mayday es una película súper sencilla. O sea, la historia es lo que ya les platicamos. Es básicamente un soldado americano en líneas enemigas, herido, a quien lo ayuda un soldado o un exsoldado ruso que tiene una fascinación por Top Gun y entonces piensa que Estados Unidos es lo máximo y que están todos equivocados en lo que está sucediendo en la guerra. Es Kenneth Branagh. Es una película muy divertida. O sea, yo tengo que decirte que tuve varios momentos en los que me carcajeaba en voz alta y mi esposo como, ¿qué estás viendo? Me dio mucha risa porque tienen muy buena química ellos dos. O sea, tiene muchos momentos muy absurdos Kenneth Branagh además es un actor que es como que siempre ha tenido este dejo de seriedad, a pesar de que ha hecho varias comedias románticas también y comedias en general. Pero siento que tú le crees, o sea, que cuando estás serio, sí, es como involuntariamente gracioso, y en esta cinta explota que lo es, ¿sabes? O sea que al final, por ejemplo, yo pienso mucho en Gilderoy Lockhart, ¿no? En el personaje de Harry Potter que hace Kenneth Branagh, que es involuntariamente gracioso porque es arrogante y es nefasto. Y siento que él ya se dio cuenta de qué chistoso y entonces dijo, bueno, va, me voy a aventar con Ryan Reynolds. Y todo lo que platicaron en la entrevista también me pareció muy interesante porque nunca habían trabajado juntos. Y Kenneth Branagh decía que algo que le impactó, como lo estábamos escuchando de Ryan Reynolds, es que es un tipo que sí se mete hasta los adentros de los guiones y de la producción. O sea, que no es alguien que hace lo que le dicen, que es alguien que propone. Y creo que ese ha sido el gran mérito de Ryan Reynolds hoy en día, ¿no? O sea, de las escenas más importantes o emblemáticas que hemos visto en sus películas, pues está cuando Deadpool mató a Linterna Verde, que eso seguramente fue idea de Ryan Reynolds, se lo puedo asegurar.
0: Ahora una pregunta, porque yo esta película no he tenido todavía el chance de verla. Soy fan del trabajo de Kenneth Branagh como actor, como director. Es un estudioso del teatro y de diferentes formas de ficción.
6: Y Ryan director Reynolds, maravilloso.
0: ¿Actúa como Ryan Reynolds en la película?
6: Como siempre.
0: Ese es el asunto, como que siento que es un... O te gusta verlo en pantalla haciendo exactamente lo mismo que lo has visto, entonces siendo sarcástico, pero encantador, pero medio travieso, pero como que ya es un perfil muy específico de personaje que sigue en cada cosa que hace, que siento que a mí como que con Deadpool particularmente creo que funciona increíble. Con otras películas que ha hecho a partir del éxito de Deadpool, me gusta lo que le he visto. Siento que a partir de toda esta como catástrofe personal que tuvo con lo de Blake Lively y todo esto.
6: Y hasta Taylor Swift, importante mencionarle.
0: A mí la verdad, o sea, he de decir que a mí sí, no es que cayera de mi gracia, pero sí como que me dio una luz diferente este actor que de pronto es... parece que como que no es tan como libre con su sentido del humor como parecería, como que en su vida privada parece que es más controlador, pareciera que es un tipo diferente que el que me vende en pantalla. A mí siento que genuinamente desde esa crisis personal me cuesta un poco de trabajo verlo, como que lo veo también, o sea, lo gozo en ciertas cosas, pero me pasa que ¡ay! Siento que está tratando de caerme bien y digo como, híjole, pero ¿no tienes otras gracias? O sea... Y estoy diciéndolo desde un lugar bien
6: mañoso. Es verdad, es verdad.
0: Están pichas tu propia película, ¿no? Pero nada más como por meter un poquito como esta parte de Ryan Reynolds siendo Ryan Reynolds, si a uno le gusta, la van a disfrutar. Si tienen sus reservas, sepan que va a generar esa sensación. Es un poco por eso mi pregunta.
6: Yo creo que tiene razón. Es muy divertido. Así que Mayday ya la pueden disfrutar en Apple TV. As you can imagine, I really need to get going. I am behind enemy lines. American. You help me. No!
0: The Mayday escuchas We Didn't Start the Fire de Billy Joel.

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1: Yong Sang-ho regresa al género que lo llevó a todo el mundo con Zona Cero, su nueva película de zombies.
0: Volvemos en unos minutos con... Javier Ibarreche y Gaby Cam.
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0: De nada, llegaste súper a tiempo para regresar a...
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3: Seguimos aquí en... 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De Estreno. En los próximos minutos, les vamos a contar...
4: Hotel Todo Incluido, sí, esa misma donde aparece Javier Ibarreche, ya está de estreno en VIX, pero lo mejor es que tengo a mi lado, como ya lo comentaba, a uno de los protagonistas de esta nueva serie y él tiene para ti todos los detalles.
5: Platicamos con el director Yeon Sang-ho y le preguntamos si haber vivido una pandemia cambió su manera de imaginar historias sobre zombies aquí en...

Escuchaste Juice con Lizzo. Kit Harington, estrella de Game of Thrones, se une a otra gran saga de fantasía para interpretar a Gilderoy Lockhart en la segunda temporada de Harry Potter, reemplazando a Nicholas Hoult en un cambio bastante sorprendente.

0: y Javier Ibarreche.
1: 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Día. Estacionamiento en Corea. Una mujer observa debajo de un automóvil. La cabeza de un infectado cae frente a ella. La masa de cuerpos infectados comienza a moverse. 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Zona Cero.
2: 10 años después de convertir Estación Zombie en un fenómeno mundial, Yong Sang-ho regresa al género que lo llevó a todo el mundo con Zona Cero, su nueva película de infectados.
3: ¿De qué trata esto? Pues bueno, la historia comienza durante una conferencia de biotecnología, cuando un virus comienza a transformar a las personas. Las autoridades sellan el edificio y quienes quedaron atrapados tendrán que sobrevivir mientras los infectados evolucionan. Pero aquí un pequeño... ¡spoiler! Aquí el peligro está contenido dentro de un edificio, mientras afuera el mundo continúa.
2: En De Estreno platicamos con el director Yong Sang-ho y le preguntamos si haber vivido una pandemia cambió su manera de imaginar una historia sobre personas infectadas.
4: En Estación Zombie podemos ver que las personas que están dentro y fuera del tren se encuentran en las mismas condiciones. Todos están infectados, sin embargo, en Zona Cero vemos que las personas que están dentro del edificio están infectadas, mientras que las que se encuentran afuera no lo están. También podemos comparar esta situación con lo que ocurrió durante la pandemia. Estos fueron elementos que me ayudaron a comprender lo que podía llegar a suceder y lo que finalmente ocurrió en la sociedad. Un distanciamiento y una falta de entendimiento entre las personas afectadas y aquellas que no lo estaban.
2: Zona Cero tuvo su estreno mundial en el Festival de Cannes y representa también el regreso de uno de los directores que ayudaron a llevar el cine coreano de género a audiencias de todo el mundo. Por eso le preguntamos al director Yong Sang-ho, ¿cuál cree que es la clave para que una historia nacida en Corea pueda conectar con personas de culturas completamente diferentes?
4: Uno de los elementos que más estudio en mis películas es el humanismo. Al final, no intento hablar únicamente de algo específico de un país, sino de temas que pueden aplicarse a todos los seres humanos. Siempre me cuestiono qué significa ser humano y qué es aquello que nos hace humanos.
3: Este director quizá no le suena tanto el nombre, porque sé que los nombres luego coreanos pueden ser complicados, pero capaz les ha sonado por ahí la película Train to Busan, que es una película que justamente, y que creo que discutimos hace no mucho cuando estábamos hablando también de cine coreano, pero que es una película que le dio como una vuelta bastante refrescante al género de zombies, igual concentrándola en un espacio bastante más liminal, como puede ser un tren durante un viaje. Algo parecido pasa acá, pero la película de Train to Busan es de 2016, es decir, previo a que a la época en la que la humanidad vivió una pandemia. Esta película es posterior. La experiencia de la pandemia, pensando en una historia de infecciones, de contención, de espacios aislados, cambia radicalmente, porque el hecho de que esta historia de zombies ocurra en un edificio que está perfectamente contenido y el resto del mundo sigue con su actividad, era un poco la sensación que uno tenía en pandemia cuando estaba encerrado, y tú sabías que el resto del mundo estaba encerrado igual que tú, pero luego lo que pasaba en redes era otra cosa. Tú veías gente teniendo como ese cachito de vida luminosa y uno se hundía en depresión y ansiedad y cosas miserables, precisamente porque veías como esta pequeña ventana a una realidad que no existía. Me parece un manejo muy sólido y muy interesante de una premisa que tiene todos los años, que es el tema de una infección zombie, pero en este contexto de que está encerrado y afuera el mundo sigue, me parece brillante.
2: Es algo que curiosamente en Corea han explorado de una manera especial, ¿sabes? Este tema de las infecciones contenidas. No sé si viste la serie Todos Están Muertos. No sé si la viste. Si no la has visto, te la recomiendo ampliamente. Es igual de una infección zombie, pero desarrollada. O sea, en este caso, en Zona Cero se desarrolla en una especie de edificio de conferencias donde tienen que sobrevivir los que están ahí. Pero en Corea, como te cuento, ya habían hecho varias historias así, y una de ellas es esta, la de Todos Están Muertos, donde el virus se desata en una escuela. Solo los que están en la escuela están enterados de que eso está sucediendo, y afuera el mundo sigue, ¿no? Los papás no saben qué está pasando, sí. No ven a qué se están enfrentando sus hijos, etcétera. Siempre creo yo que es una buena oportunidad para mostrar la humanidad en los espacios más contenidos, ¿sabes? Porque no es lo mismo sobrevivir en algo que está viviendo todo el mundo que sobrevivir cuando a lo mejor son unos cuantos los que lo están viviendo y tienes más posibilidades, ¿sabes? No es como The Walking Dead, que tienes que aprender a sobrevivir en una sociedad completamente destruida, sino como en un contexto de qué vas a hacer, ¿no? Y a quién vas a sacrificar para poder salir vivo, porque sí existe esa posibilidad dado que está contenido el peligro. Entonces, la verdad es que a mí me encantan las películas de zombies, de infectados, me encantan, nunca van a ser suficientes para mí, y cada día que pasa y cada día que las veo, más consciente soy de que yo sí sobreviviría en un apocalipsis zombie, porque no soy fuerte, pero soy inteligente.
3: Sí. Me acordé nada más, y también como pequeño paréntesis, que creo que tiene que ver un poco con esto. Hay una película coreana de 2023 de otro director que se llama Concrete Utopia y que tiene que ver también con un mundo que se acabó, pero que lo único que queda vivo, digamos, es un edificio que se convierte como en el universo. Estas perspectivas de convertir un espacio pequeño en el mundo entero le dan un montón de color a una historia, porque como que puedes dibujar lo macro en lo micro y viceversa.
2: Claro.
3: Parecen un gran telescopio de la condición humana en un entorno extremo, como puede ser en Concrete Utopia un terremoto o en este caso una pandemia zombie. Creo que la premisa tiene muchísimo terreno donde rascar. Me parece fantástico.
2: Y me gustan mucho las producciones de Corea. O sea, creo que hacen muy bien las cosas. No se tocan tanto el corazón, no son tan predecibles. Y quizá tiene que ver con la cultura, no lo sé. Pero me gusta eso, ¿sabes? Yo veo hasta K-dramas que no dejan de ser casi telenovelas coreanas, pero todas tienen un toque diferente. Y eso agradezco, que vivamos en una época en la que podamos recibir en cines una película como Zona Cero de otro país y que ya no digamos, ay, es de otro país, no la voy a ver, ¿sabes?
3: Sí, no.
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0: Hotel Amalaya del Río, México. Sebastián, el nuevo gerente del Hotel Amalaya del Río, estresado, sale a tomar aire. Una niña vestida de hada se acerca a él y le pregunta:
5: ¿Estás bien? Te ves muy mal.
0: Sebastián, con semblante decidido, contesta:
6: Quiero ser el mejor gerente.
5: Yo puedo ayudarte.
0: La niña agita su varita, cumpliendo su deseo.
5: Vas a hacer que se cumplan los deseos de todos los huéspedes.
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2: Hotel Todo Incluido está de estreno, y si les gustan las historias con enredos, un toque de magia, comedia, personajes caóticos, los 16 capítulos ya están en VIX, pero lo mejor de todo, sí, como no, es que tengo a mi lado a uno de los protagonistas de esta nueva serie, quien junto a José Eduardo Derbez y Consuelo Duval aparece, mi compañero de las películas y series, la otra mitad de Javi Cam, Javier Ibarreche. Pero Javier, ¿por qué no mejor tú nos cuentas de qué va esta serie?
3: Es muy raro esto de recomendar una serie donde salgo yo, porque claramente esto viene desde la nula objetividad, pero al mismo tiempo viene desde una perspectiva muy única, porque contrario a otras series, aquí sí conozco a fondo el cómo se hizo, porque estuve presente ahí. Les platico todo lo que pueda sin hacer tremendos spoilers, para que mejor vean Hotel Todo Incluido. Ahora veo lo que le pasa a los actores, cuando los de Marvel, sobre todo, cuando no pueden
2: replicar
3: mucho de lo que están haciendo. Digo, la diferencia aquí ya salió, afortunadamente, entonces ya no me pueden demandar si digo algo que ya sucedió. Pero básicamente, la serie sigue la historia de un personaje llamado Sebastián Martínez, que es el que interpreta a José Eduardo Derbez, que es un tipo incompetente y ansioso, que a pesar de la peor entrevista de trabajo que has visto en tu vida, le dan el trabajo como el nuevo gerente del Hotel Amalaya en un pueblito que se llama San Gabriel del Río Recto.
2: Ok.
3: Pausa para que piense lo que ese nombre implica.
6: Bienvenidos al Hotel Amalaya del Río.
3: Sebastián tiene de verdad muchas ganas de ser el mejor gerente posible, y de pronto se le da la oportunidad, le concede un deseo una niña. Le da la habilidad sobrenatural a Sebastián de concederle sus deseos a los huéspedes del hotel, pero se los concede de forma literal. Un hombre desea haber pasado más tiempo con su padre, pues el padre se manifiesta en el hotel, el de la misma edad que tenía cuando murió décadas atrás. Una ganadora de un reality show siente que todo el mundo le miente, adquiere la habilidad de leerle la mente a las personas y pues empieza a volverse loca. Los personajes tienen que aprender alguna lección para que el hechizo se deshaga, y en medio de este caos yo interpreto a Ángel, que es el recepcionista del hotel, que es un tipo bastante pendejo, pero con muy buenas intenciones y todavía mejores rizos. Esa es un poco la definición del personaje, porque así lo peinaban, no es porque sea yo, es porque así lo...
2: No es porque ese cabello que emerge de mi cabeza.
3: No. Pero fue una cosa muy bonita, porque ya tuve oportunidad ahora sí por fin de ver la serie. O sea, en cuanto estrenó me dio un maratón completo de los 16 capítulos, que se van bastante rápido. Y es muy curioso esta sensación de ver una toma donde pues la serie ocurre en un hotel real. O sea, se filmó en un hotel real que estaba operando mientras grababan. Por ahí un par de veces me confundieron con el recepcionista real del hotel. Supongo buen augurio para la ficción. Pero es muy chistoso ver una toma donde claramente la intención de la serie es dibujar: aquí atrás hay más hotel, ¿no? Como que una toma donde colocan la cámara de tal forma que a la hora de dar la vuelta a los personajes te imaginas que atrás hay más pasillos. Yo no me imagino nada, porque yo me sé de memoria ese hotel.
2: Claro.
3: Porque estuve yendo todos los días durante 2 meses, entonces es muy curioso ver este espacio que yo tengo como tan ubicado en la cabeza, plasmado a través del lenguaje del cine, donde pretenden evocar una cosa diferente. Sí me dio una perspectiva muy única de cómo se graba una serie, y sobre todo una cosa de los personajes, donde yo estoy acostumbrado al proceso de una obra de teatro, ¿no? Donde tú le vas sumando al personaje generalmente en el orden en que vive su historia. O sea, aquí grabas por logística. Entonces, un día grabábamos, por decirte, en el cuarto de máquinas, que la ficción pues, es el cuarto de descanso de los empleados del hotel, pero grabamos escenas que ocurren ahí, del capítulo 3, del capítulo 7, del capítulo 15. Entonces, a la hora de construir el personaje, pues tienes que tener muy pendiente todo eso que ya pasó, que no has grabado todavía, y todo eso que va a pasar, que ya grabaste. O sea, como que tienes que tener en mente el trayecto completo del personaje, porque si yo le quiero agregar una cualidad ahorita, pero ya grabé una escena que ocurre en el pasado del personaje, ya pues no puedo contradecir eso porque ya, o sea, entonces sí adquiere como una cosa muy diferente que me dio mucha luz en el sentido de cómo se hace una serie. Nada que no supiera a nivel lógico, pero que habitarlo y vivirlo en un set cambió por completo la experiencia.
2: ¿Cuál sería tu deseo en ese hotel?
3: Mi deseo en ese hotel, Utah. Pensando un poco en el personaje de Ángel, Ángel es un güey que viene de la circunstancia más privilegiada posible, pero el güey está de verdad empecinado en
2: hacer su propia carrera.
3: Que es parte del proletariado, ¿no? Ah. O sea, demostrar que es de la clase trabajadora y demás. Yo creo que el deseo que tendría que cumplirse de Ángel sería justamente el de sí vivir las circunstancias reales de la clase trabajadora para entender realmente lo que está tratando de evocar, para que no sea solamente de dientes para afuera, sino para realmente habitarlo. Es el deseo que se le tendría que cumplir a Ángel. Yo personalmente desearía desearía no estar crudo nunca.
2: ¡Ay, qué buen deseo!
3: Ese es mi deseo, Y estoy de vacaciones en un hotel. Lo que se me bebo, no hay cruda, no existe.
2: Mi deseo sería ser asertiva siempre. O sea, que nunca la riegue en mis decisiones. Nunca lo había pensado, ¿eh? Se me ocurrió ahorita, pero seguramente eso haría que fuera arrogante y nefasta persona y que nunca aprendiera nada de los demás. Así que no me quedo así como estoy. Muchas gracias. No se pueden perder Hotel Todo Incluido ya en ViX con mi querido Javier Ibarreche. Y por supuesto que se van a llevar una grata sorpresa, además de pasarla muy bien y divertirse.
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2: Oasis Don't Look Back in Anger te meterá en la gira de reunión de Liam y Noel Gallagher, uno de los regresos más esperados.
3: Y aquí nuestro top de recomendaciones.
1: Número 3.
2: Materia Oscura es la serie de Apple TV que regresa con una segunda temporada.
1: Número 2.
3: El heladero despacha los de pistache, vainilla y chocolate en Cinemex.
1: Número 1.
2: Llega a Apple TV Mayday, cinta protagonizada por Ryan Reynolds y Kenneth Branagh.
3: Y con eso, bandita querida, llegamos al final de otro episodio de estreno, con harta cosa que ver en cines y en plataformas, y sobre todo con harta recomendación que darles, no solamente en este episodio, sino en los episodios anteriores, que les recuerdo pueden encontrar en su formato podcast, en su plataforma de preferencia. Ahí estamos en formato video también en YouTube, por si nos quieren ver, además de solamente escucharnos. Disculpen si nos ven en condiciones deplorables, yo a veces grabo muy tarde, pero nada, sepan que ahí están los episodios de estreno. Nos encuentran en redes como @destrenomx, a mí como @ibarrechejavier
2: y a mí como @gabicam40. Ya lo saben, estamos en todas las redes sociales. También pueden ver este programa si quieren ver cómo se graba, cómo se hace, lo bonito que la pasa Javi Cam, la química, la magia. Puedes ir a la versión de YouTube en Los 40 México y puedes ver el programa completito desde donde lo hacemos, porque este programa es internacional, se hace desde donde estemos, nunca les va a faltar, así que no se lo pueden perder. La próxima semana estaremos de regreso con más estrenos y hablando de una de mis bandas favoritas, Oasis, que si tengo un hermano favorito, por supuesto que sí, pero descúbrelo la próxima semana en...
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1: Pasan de las 4, es viernes, ya llegó, sí. Ya está aquí el fin de semana y con él llegué yo. Yo soy Katia Martínez, sí, pasan de las 4 ya. Y estamos listos en la cabina 40 para las mejores 2 horas de tu viernes, Suki. Ya es fin. La lluvia, lo sabes, se ha manifestado ya en algunos puntos de la ciudad. Un diluvio pequeño por ahí. Pero bueno, por ahora estamos aquí en los 40 y ya todo el team listo. Listo e instalado para acompañarte aquí hasta las 6, las mejores 2 horas de tu viernes. Un buen pre-fin de semana. ¿Qué se va a armar el día de hoy? ¿Para dónde le vamos a dar? ¿Qué planecito tienes? ¿Tienes plan tranqui, chill, porque va a llover el fin de semana? ¿O la lluvia ni los planes arruina? Que yo creo que esa es una opción, ¿eh? No vas a arruinar mis planes, pequeña lluvia, pequeña o grande como sea. Te pasamos por ya sabes dónde. ¡Ay, qué! ¡Estamos listos! Hoy tenemos buena música, como todos los días, obvio. Plática, información, un poquito de chisme, ¿por qué no? Que nos encanta. Y lo que también nos encanta, y más a ustedes lo sé, son boletos. Hoy tenemos boletos para los fanáticos de la lucha libre. Nomás ahí te la dejo así, ya te voy a ir avisando. Pero yo voy llegando hasta las 6 contigo. Soy Katia Martínez, en los 40.

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quién gana el domingo por la racha. ¿Qué plan tiene? Mucha raza de Monterrey se da yendo a los Houstons para disfrutar, ¿verdad?, de este partido, de esta final de la Leagues Cup. Nah, no voy a ir. Ah, pero sí, ya tengo visa. A lo mejor sí, ¿eh? Vi por ahí que andaban. Ay, de hecho, ahorita vengo de un evento en donde en la rifa. Ah, no, eran boletos, pero para otro partido de Rayados Atlas, creo. El 25 de septiembre, por allá, por aquí, en el Azteca. Bueno, X. El punto es que este domingo, Katia, perdón, sábado de la noche, se preparan para el domingo. Disfrutar de la final. ¿A quién le vas, Lalo? ¿Quién crees que gane, la verdad? ¿Está Toluca Rayados? ¿Por qué? Dice Lalo, ¿sí? ¿Tú crees? ¿Sí? Mohamed. Él es el de el Toluca. ¿Crees que nos dé chance por el amor que nos tiene? No sé, pero lo han hecho muy bien los Rayados. ¡Bien tarde, verdad! O sea, bueno, no bien tarde, porque la verdad fue muy buen tiempo. Por algo llegaron a la final. Pero se sabe que vienen de un torneo, ¿verdad? Del torneo anterior de aquí, de la liguilla. De la liga, mejor dicho. Pues como que no les fue muy bien en el anterior. Creo que ahorita como que nos andamos ilusionando. Ya sabes cómo es esto. Igual que los casi algo, uno se ilusiona. Después el mundial nos ilusionamos con México. Se nos rompió el corazón tantillo. Pero no importa. Siempre hay un nuevo torneo por el cual ilusionarnos y esperemos que sea el caso en este de la Leagues Cup, este domingo con la final contra Toluca. Ay, se le van a remover cositas, ¿verdad? Al DT, ¿cómo se llama? ¿Lo me dijiste? El Mohamed, sí, del Toluca. Dios mío, pues no sé, pero espero que sí. Yo confío en que sí. ¿Qué plan tienen ustedes? Se pronostica lluvia durante el fin de semana en Monterrey. Hoy ya empezó a llover en ciertos puntos de la ciudad, a los alrededores. Ya se manifestó la lluvia. Yo vengo de Santiago y para allá, mira, se dejó venir un diluvio sabroso. Entonces, vayan haciendo sus planes. No sé si ya los tengan o no. Hoy es viernes. ¿De qué degenere? Se oye bien gacho, pero ¿por qué dicen viernes de ahorcar rucas? Dicen así, ¿verdad que sí? ¿Viernes de qué? De degenere, de chill, también se, como dice mi bello, hermoso, precioso Oliver Torres de los Rayados, un tío chill de cojones. ¿De qué tienes tu viernes? Cuéntanos a través del WhatsApp 81-27-010-885. Dime quién gana el domingo. ¿Dónde están los Rayados? Manifiéstense. Vamos a unir fuerzas. Y con un solo corazón, lleno de ilusión, vamos a apoyar desde acá a los que a lo mejor no vamos para Houston. Y los que sí, pues, saturen el estadio, saturen de pura porra para los Rayados. Ahorita voy con complacencias. Recuerda, hay boletos para la WWE. Y tenemos el número de WhatsApp para las complacencias, 81-27-010-885. Vámonos con música.

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1: Exactamente. ¿Escuchaste bien al Rayo Guevara con el número de WhatsApp que ya están arrancando los mensajes? Están empezando a solicitar su complacencia con mucho gusto. 8127-010-885. Mensaje texteado o voice note. Recuerda que por el WhatsApp son las complacencias. Y a través del número de cabina, que es diferente, se van los boletos para la WWE. Pero al ratito que te dé la Katia señal, aguántame un poquis. Vamos a leer un mensaje y dice: hola, Katia hermosa. ¡Ay, gracias! Nos complaces con September de Earth, Wind and Fire. Para agarrar con toda la actitud de este viernes que hasta tormenta se nos viene. Si es cierto, qué rico. Ya hacía falta después de tanto calor. Tienes razón, tienes un punto muy bueno. Saludos para mi esposa Ale y para toda la banda de los 40. Ya que ya mero cumples años, en este mes hay que estar prendidos. ¡Ay, sí! Ya mero en... ¿A qué estamos hoy? 4, ¿verdad? En unos 20... 25 días. Si no, sí, 25. A 25 días empieza ya la cuarta regresiva hoy. 25 días para el cumpleaños de Katita. Ay, nomás se los dejo. Y esta canción, creo que cada que arranque este mes, es muy famosa. ¿Por qué? Porque se llama así, September. Y es un clásico, Earth, Wind and Fire. September en los 40. Ay, qué buena, me pone de buenas.

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y a Zendaya, los recién casados, just married. Pero así como se casaron, no supimos realmente cuándo fue, dónde fue, cómo estuvo el bodorrio. Fue muy íntimo y se sabe. Bueno, no se sabe cómo fue, pero nadie sabe cómo fue, justo por eso. Se sabe que fue muy privado. Resulta que hay medios por ahí, hay fuentes que indican que Tom Holland había planeado originalmente una luna de miel de 2 semanas en Japón para él y su ahora esposa Zendaya. Y debido a que sabemos perfectamente que, bueno, acaba de pasar el estreno de Spider-Man Brand New Day y los vimos perfectamente en estas giras de prensa de esta película en muchas partes, incluyendo acá en nuestro país, estuvieron en la Ciudad de México, anduvieron por muchas partes del mundo. Entonces, se supone, o al parecer terminaron como que muy cansados, y en esta luna de miel que habían planeado en Japón, habían, fíjate, hay demasiados datos. Se supone que lo planearon con alojamientos en un hotel de 5 estrellas, autos privados, tours, restaurantes y todo tipo de comodidades. Pero, pues debido a este como agotamiento, cansancio provocado por estas giras de prensa de la película, pues no se fueron a la luna de miel, pero mandaron a alguien. ¿A quién crees que invitaron? De que, es que no vamos a ir a la luna de miel. Nuestra honeymoon se va a, pues no cancelar, pero queremos donarle todo el plan a alguien. Todo indica que se fueron los papás de Tom en su lugar. ¡Ay, cocha! Es que imagínate, o sea, cuando te vas de vacaciones, sea honeymoon, sea lo que sea, como quiera te cansas, por algo dicen, se ocupan vacaciones de las vacaciones. Sí, más si es un viaje en el cual vas a estar turisteando para allá, haciendo actividades, conociendo y demás. Entonces sí es cansado. Y en ese sentido, pues Tom Holland y Zendaya obviamente estaban un poco, pues abrumados con tanto evento, tanta rueda de prensa, tanta alfombra roja y demás, por muchas partes del mundo. Entonces mandaron a los papás de Tom, como que Tom les dijo, ¿saben qué? A paz, váyanse ustedes. Y por ahí hay una foto en donde están los papás de Tom muy contentos en una actividad, al parecer, allá en Japón. ¡Qué lindos! Me encanta. Aplausos para Tom, que no lo dejó pasar, ¿eh? Y todos de que no manches todo lo que se debe haber gastado. ¡Ay, por favor! Para Tom no es nada. Para Tom es ¡meh! Con mucho cariño, seguramente. Yo estoy segura que lo hizo con mucho amor. Nada, que se los cobró, ¿verdad? Los papás. No creo. Pero sí, hay unas imágenes a través de las redes en donde se ve a los papás de Tom muy contentos. Como que estaban haciendo una actividad culinaria allá en los Japones. Y pues ellos, yo creo que en su momento podrían planear su luna de miel con más calma. Porque sí, o sea, imagínate que se vayan así de cansados, no se disfrutaría igual. Entonces, muy inteligente su parte. Vamos a esperarnos, vamos a aguantarnos, pero este planecito, pues que lo hagan mesa paz. Muy lindo los papás de ellos. Hoy ahorita voy con más complacencias en el WhatsApp y también con los boletos para la WWE, que es el otro jueves, o sea, ya la próxima semana. Tú puedes estar ahí, hoy se van 2 accesos dobles para la WWE, pendiente con la frase ganadora. Ahorita voy con más complacencias al WhatsApp. Vámonos con música en los 40.

0: Cristina Aguilera. Acabas de escucharla en los 40. Cristina Aguilera. Oye, tengo muy buenos recuerdos con la música de Cristina cuando yo era morrilla. Y mírala, muy perra, sigue igual de perrísima como siempre. Pero bueno, vámonos con los complotters, con los mensajes del WhatsApp 81 27 010 885. Es viernes, arranca ya oficialmente el fin de semana. Está sabroso el climita, nos está dando chance el calor, que no está tan bochornoso, ¿verdad? O sea, está bien, ni muy muy ni tan tan, está sabroso, digno de un fin de semana, sí. Yo creo que va a estar bueno al fin, así que vamos a ver qué dice la Razuki en nuestro WhatsApp.
1: ¿Qué onda, Katia?
0: ¿Qué Oye, vale?
1: Con la de saco la bandera y los trapos y la vieja playera.
0: La
1: que usó mi papá.
0: Uf, ¿cómo no?
1: La de grande raya,
0: no trae publicidad. Saco.
1: Y el domingo pega la raya.
0: ¡Eso!
1: ¡Ánimo!
0: ¡Ánimo, compadre! A entrar en mood, arriba los rayados. La pedíselos.

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1: Ah, no, hay un sin novedad. ya se retiró el compadre, ya es actor y todo. Yo me quedé ahí, hombre. Se van boletos en este momento. Andan vueltas locas las líneas de los 40, porque ustedes también son fans. Igual que el Félix, que no vino hoy, nos abandonó, por cierto. Félix es super WWE lover. Vayan a su Instagram, no, a su TikTok. Félix toma fotos porque sube contenido chido sobre la lucha libre. Y hoy... los fanáticos de la lucha libre están de suerte. Se van accesos dobles para este gran evento en Monterrey. Es el próximo jueves de la WWE. Are you ready? Bien hardcore, ¿verdad? Las rolas de cada luchador. Vámonos con llamada. Hello.
2: 240-88.5, la radio nos confía.
1: ¿Quién habla o qué?
2: Arturo Delgado.
1: ¿Qué onda, Arturo? ¿Todo bien?
2: Todo muy bien.
1: ¿Cómo andamos?
2: Excelente. Ahorita más porque ya entró mi llamada. Uf. Entonces todavía más excelente.
1: ¿Y con quién irías a ver a la WWE? ¿Eres fanático de la lucha o qué onda?
2: Y demasiado. Te voy a decir a un amigo. Ajá. Para ver si se apunta y nos lanzamos.
1: ¿Y si no? Dice, yo voy solo, Inges.
2: Y no, ahí le mando mensaje al Félix que me acompañe.
1: Dale.
2: El Félix es experto en lucha libre.
1: Es muy conocedor, tú tienes razón. ¿Ya lo sigues en TikTok?
2: Ya.
1: ¿A poco bastante? Sí es bueno, ¿a poco sí le sabe?
2: Con decirte, Katia, yo creo que soy de los pocos fieles seguidores todavía del extinto programa de Ray y Félix.
1: ¡Ándale, Rayo! Ahí está Ray. Ray dice que gracias y que no, también se los extraña.
2: Yo lo sigo pidiendo a las 3 de la tarde.
1: ¿Tú crees? Díganle a Rudy y a quien que te maybe y sí les den. Oye, pues bueno, por ser el fiel seguidor del Rayo y del Félix de la lucha y de los 40... ¡ya tienes tu boleto!
2: Muchas gracias.
1: Oye, ¿cuál es tu luchador favorito de los que vienen?
2: De los que vienen, creo que CM Punk.
1: CM Punk. Me suena, sí. Yo no sé tanto. Híjole, ¿cómo no vino el Fénix para platicar, para tener el chal lucha libresco? CM Punk, sí. Me suena. ¿Tiene una moja de casualidad?
2: No.
1: Ah, entonces no.
2: Es uno que...
1: CM Punk.
2: Todo ahí un logo muy conocido.
1: Ya lo estoy viendo en este momento, ya lo vi. CM Punk, sí es cierto. ¿Tiene años esa edad?
2: Sí, bastante. Digo, estuvo muchos años fuera, pero ya regresó, entonces hay que verlo ahorita que está aquí.
1: A ver, ¿qué tal? Muy guapo, por cierto. Ya está, no cuelgues, vamos a tomar los datos, que lo disfruten mucho.
2: Muchas gracias, buen día.
1: A ti, bonito fin. Ya se fue un boleto, queda uno más, ¿verdad, Rayo Guevara? Un boleto más para la WWE. Vámonos a llamada. ¡Hello! ¡Buenas! ¿Hay alguien ahí? ¿Me oyes? ¿Me escuchas? ¿Me sientes? Nada. ¡Vámonos! A la una, a las dos y a las... ¡bye! Y se marchó. ¿Hoy? ¿De quién es esa de CM Punk? No manches, imagínatelo así en Monterrey saliendo con esas... no, entrando, mejor dicho. Con esas entradas, cállate, históricas, de que... ¡buenas! ¡Hello! ¡Bájale el radio!
3: Entrando, mejor dicho.
1: ¡Bájale
4: el radio! 40, 88.5.
1: ¡Ay, casi se te... casi la cajeteas bien bonito! ¡Bájale el radio, porfis!
4: Sí, ya lo bajé.
1: Ok, ¿cómo te llamas?
4: Antonio Valderas.
1: Antonio Valderas. Y yo, ¡ay, Antonio Banderas!
4: No, con L.
1: Valderas, Antonio, ¿y ese te andaba lenguando la traba?
4: Sí, de la emoción.
1: Fíjate. Oye, ¿eres muy fan de la lucha libre tú también?
4: Sí, desde niño.
1: ¿Tienes algún luchador favorito que dices, esta vez viene, nunca lo he visto, muero por ir por este batillo?
4: Ah, bueno, de hecho, mi luchador preferido ya se retiró.
1: ¿Quién?
4: Era Triple H.
1: Triple H, ok.
4: Pero ahorita que estaba viendo, viene también de cuando yo era niño, es Cody Rhodes y CM Punk.
1: CM Punk, ese CM Punk que se retiró y luego volvió, ahorita nos decía mi compadre.
4: Sí.
1: ¿Y Randy Orton no viene?
4: No, creo que no está ahí.
1: Vino en uno o dos eventos anteriores a Monterrey, me dijo el Félix. Ese me gustaba, sí, a mí.
4: Ah, sí, a ver.
1: ¿Y sabes qué otro? El rojito, el pelirrojo. ¿Cómo dijo Félix que se llamaba? Sheamus, ¿eh?
4: Sheamus.
1: El Sheamus me gustaba también. ¿Ese ya se retiró?
4: El que se bronceaba con la luna, decían.
1: Sí, ese, bien blanquísimo y rojo, bien hermoso él. Bueno, y de estos que vienen, ¿quién dices que quieres ver? ¿CM Punk? ¿Y el otro?
4: Ese es Cody Rhodes.
1: Ok, muy bien. ¿Y a quién le vas a decir? ¿A quién vas a invitar?
4: A mi hermano mayor.
1: Ah, perfecto. Pues buen planecito. Es el otro jueves para que vayan apartando el día y que disfruten de este gran show de la WWE. No cuelgues, te vamos a tomar los datos.
4: Gracias.
1: A ti, bonito fin. ¡Qué emoción! Uf, mi canción, Dolce Vita, lo más nuevo de Dana con Belinda. Me encanta. Súbele en los 40.

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Es momento de seguir complaciéndote. 81-27-010-885. Ya se fueron los boletos de la WWE, te dije. ¿Sí o no? Se te dijo y se te repitió. Ni modo, ya se fueron. No sé si el lunes, yo creo que sí. El lunes puede ser que haya más, así que pendientes. El evento es hasta el próximo jueves, así que todavía tienes oportunidad. El evento que es el lunes, que ya no hay boletos y que ya participaron también ustedes en los 40, es el de Tini. El lunes es el concierto de la Triple T. Muchos de ustedes ya participaron y tienen su boleto. Pues el lunes lo van a disfrutar. Pero también el lunes, si quieres, de la WWE, pues pendiente. Puede ser que durante la próxima semana se vayan los ultimitos. Vámonos con un mensajito. 81-27-010-885 y dice, pónganla de Matiz con Pati Cantú, así nomás. ¡Ay! Hablando de Matiz. Sí, vamos a hacernos los sorprendidos, típico, ¿no? Que dicen, estos dos andan, cuando digan que sí son novios, vamos a hacernos los sorprendidos. Melissa y Pablo Preciado. Se veía venir, se super mega hiper veía venir. Ya lo sabíamos. O sea, para empezar, bueno, conocemos una parte de la historia de Pablo, ¿verdad? En su momento él creo que estaba casado. Se divorció hace algunos ayeres, creo que por ahí del 2022. Y de un tiempo para acá se le había visto muy querendón con Melissa en los conciertos. Y muchos decían, no, pues es que es parte de ese feeling que tienen las canciones de Matiz, porque sí tienen canciones muy románticas, unas muy tristes, muy dolidas, sí, pero una que otra muy bonitas, muy románticas. Entonces, parte como artistas, como cantantes, parte de la interpretación es eso, el sentir la letra, el tal cual interpretar el sentimiento que sea el cual estén cantando, ¿verdad? Y en ese sentido, ellos dos tienen una química muy bonita, que se trasladó a los escenarios y en los conciertos todo el público era de ¡ah! Cuando se cantaban frente a frente y todos ya lo chipeaban desde hace tiempo. Ellos nunca lo confirmaron, pero ahora lo confirmaron a través de una publicación muy tierna en la cual comparten que van a ser papás. Así como lo has escuchado o como ya lo viste en la cuenta de Instagram de Melissa, compartió unas fotos muy bonitas de silueta, así como que atrás de ellos estaba el sol y ahí muy bonita. La verdad es que muy artística la foto. Y se ve la pancita y se ve Pablo dándole un besito a la pancita y dice, el amor nos ha convertido de dos a ser tres ahora. Y así no sé qué tanto puso, muy bonito. Pero todos, ¡ay, vamos a hacernos los sorprendidos! Y me dio risa que por ahí vi un meme que decía, confirmar nuestro noviazgo, no, tipo tacha. Confirmar que vamos a nuestro noviazgo, diciendo que vamos a ser papás, confirmado. ¡Ay, no! Bien loco. Pero bueno, me encanta. Es una pareja muy bonita. Creo que ellos tienen una historia, deben de haber tenido una historia muy bonita como amigos, porque muchísimo antes, repito, antes de que pues se empezara a chipear esta parejita, pues tenían sus vidas. Melissa también tenía su novio. Entonces, pues el destino es sabio. La vida es sabia. Dios es sabio y sabe, mira, ¿dónde y con quién vamos a acabar y en qué momento? Por eso dicen, los tiempos de Dios son perfectos. Yo los veo muy enamorados y felices. Y más los fanáticos de Matiz. Melissa y Pablo serán papás. El tío Román, cállate, yo creo que anda orondo. ¡Ay, qué bonito momento! Entonces, para todos los fanáticos de Matiz y para ti que la pediste, Matiz con Pati Cantú, súbele en los 40.

Señores, y suenan los teléfonos. Contesta, porque es el fin de semana y te está llamando. ¡Au! Ya nos vamos. Recuerda que el lunes, Suki, vamos a festejar el campeonato. Ojalá. Hagan changuitos. Manden todas las buenas vibras para los Rayados. Disfruten el fin de semana, pasen la bomba, pasen la chido. Y el lunes a las 4, ya saben, estoy de vuelta. Me voy a despedir con una complacencia, gracias a Lalo, al Rayo. Y adiós, que es viernes y ya me voy. Dice así: buen día, Catita. Gracias por los accesos de ayer. ¡Ay! Ah, ayer fue lo de Pepe. Porfis, pon la de cursiva, la letra de Pepe. Saludos. Gracias a la Razuki que participó y estuvo ayer en la listening party de Querido. Que justo esta canción que acabas de pedir, cursiva, la letra, forma parte de este nuevo álbum, Querido, de Pepe Madero. La escuchas y la pediste en los 40. Nos escuchamos el lunes. Bye, bye.

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